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8: La hora exacta en La Voz de su Amigo.
9: 19:05.
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0: La hora exacta en la voz de su amigo.
1: 20 horas en punto.
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7: Yukanchi Hatun Kuraka.
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llegar a ese rancho, a esa ramada, a esa parte, a ese sitio, a ese recinto, a ese cantón, a esas zonas inhóspitas, donde son muchas las gentes allí, a ese productor agropecuario que debe estar luchando con esas tres pepas, con esa matica, con ese animalito, a ese ser que debe estar allí batallando para conseguir el sustento, jalando machete, guarañando, haciendo lo posible. También a esos pescadores, hermano, a esos pescadores que luchan en sus largas faenas, tratando de conseguir el sustento, conseguir el pescado más grande, traer una buena surtido. Porque sabe, hermanito, que sin ustedes ningún alimento podría llegar a casa. Y es importante que reconozcamos el valor tan hermoso que son de nuestros trabajadores y lógicamente amar una parte, un terruño, una tierra como es esta tierra hermosa del Ecuador. Por eso yo hago la invitación posible para que si en estos momentos usted se siente demasiado acongojado, demasiado desesperado, su pareja le engaña, lo humilla, lo desprecia. En estos momentos lo que recibe son goteros de admisión nomás. Lo tienen como una opción. Usted es una persona que coloca su energía, su futuro, su trabajo, su dinero, su tiempo. Gasta constantemente todas estas especies de energía y de eso no recibe prácticamente nada. Es hora que usted se quite esas vendas de los ojos. Trate de darse al menos ese amor propio que tanto ser necesita. Llegan chillando, de angustiados, preocupados de saber de que esa pareja se ha ido o le ha traicionado. Recuerde, hermanitos, que en tanto en la mujer como el hombre existe la hipergamia. Usted puede entregarle el riñón, el pulmón, el corazón, el cerebro. Usted le puede entregar las mejores cosas, una buena vivienda, un buen carro, una buena estabilidad económica, un buen sentimiento monetario, un sentimiento sentimental. Pero cuando dice no es no, y es ahí donde usted debe darse cuenta que no puede ponerse a luchar contra la corriente. Si Dios en estos momentos, hijos, escuche con atención, el universo y Dios le está cerrando esa puerta, ¿por qué trata usted de estar forzándola tanto? Tratar de forzar algo hasta el calzado estrecho lo pone a sufrir en sus pies. Amigo, todo lo que es forzado se derrite, se va. O por decirlo, digamos en el caso de muchas personitas que han traído la felicidad, han traído por muchos años, 15, 20, 25 años, mis hijos, han traído un hogar maravilloso y esa de la noche a la mañana ese hogar se ve perturbado, se ve distinto, se ve distanciado, el amor y las llamas del amor se han ido, ya no siente sino, no siente nada, distanciamiento, se le acerca y es como se le acercara a un enemigo, no quieren saber absolutamente nada. Es ahí que a veces hay que analizar y por eso existe el secreto, existe la cartomancia, existe el tarot, existen los caracoles, existe la saliva, el cabello, para hacer estudios. Cuando usted viene a una charla, a una consulta, ya sabe que tengo más de 20 maneras junto con los hijos de yo en poderle atender, en poderle ofrecer a usted una visualización y que hoy mismo, mis hijos, pueda usted estar saliendo de tanta duda. Hay personas y hermanos que mantienen peleando con el vecino porque se perdió una gallina, se le perdió un chivo, se le perdió una vacona. O muchas veces siente demasiadas dudas con su pareja. Usted deje de estar peleando porque uno llega a una edad que quiere pelear por todo. Traten y evitar, hermano, que dañen su parte espiritual, su necesidad y su paz. Ya uno tiene un tiempo en la cual ya tiene que tener una vida es para tragar o comer, tratar de hacer y ser feliz con lo que tiene. Y es ahí donde yo le hago la invitación, no pelee, tráigame eso sí, los datos completos del vecino, de la pareja que usted siente dudas, de la situación que está ocurriendo.
de esa persona que se burló de usted. Usted me va a traer.

0: completos acompañados, ojalá con una foto. Y aquí le digo tres cosas como es la vida. Caipachamingas manainanispas cachun manayantina. Si necesita atar, ligar, amarrar, tener pactos para el amor, pactos para la salud, pactos para lo económico, que nunca le falte nada en sus bolsillos, eso tiene que hacerlo con un verdadero. Recuerde, usted me va a visitar y no es que me las dé porque son los años de trabajo. Estoy muchas veces a un nivel por la cual la gente, la competencia, mis compañeros y colegas que trabajan en este mundo espiritual me llaman y me dicen: Taita, hágame un favor, colabóreme con esta situación que me ocurre, porque nadie es sabio. Así que yo hago el llamado a aquella persona que trabaje o que necesita, ya mándelos para acá, ofrezco esas garantías de trabajo sin necesidad de estar usted diciéndome cuánto es que vale un trabajo, un tratamiento, porque mi asesoría es una cosa, ya lo que se requiere escarbar, sacar, mostrar, realizar es otra cosa. Es por eso que yo hago el llamado en estos momentos para que usted me pueda estar visitando. 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Como siempre, escuchen este agradable testimonio. Ya regreso con ustedes. Como siempre al lado de mi gente. Hermano, me va a contar la historia suya. Él trae a su esposa. Coménteme la historia suya o la historia de su esposa, comente.
1: Sí, oiga, la traje.
0: Hábleme duro.
1: Sí, oiga, la traje a usted porque lo escuché en la radio, en el programa, y me vine inmediatamente para acá porque ya no sabía qué hacer con mi esposa. Ella pasaba con dolor de cabeza, dolor de hueso, malestar del cuerpo todo, y en las noches no podía dormir, tenía pesadillas. Y me vine acá donde Taita para ver si encontraba solución, y tengo fe en él y que sí me la va a curar.
0: Usted la atiendo, ¿usted qué vio en la realización, lo que les dije?
1: Sí, ahí vi un poco de cosas así.
0: ¿De daño?
1: De daño, y muy malo eso. Y con el Taita voy a encontrar la solución y...
0: Ahora, coménteme una historia. Usted escucha el programa y llega aquí a la ciudad. ¿Y qué fue lo que pasó? Coménteme.
1: Llegué aquí al sector donde está el Taita y sí, encontré la solución con él.
0: Pero me refiero, ¿un taxista qué fue lo que pasó? Hábleme claro, hábleme claramente, sí, para que no se extravíe.
1: Ah, sí, eso sí. Yo busqué también, antes vine a buscarlo y me vine un taxi. Y me llevó donde otro señor, donde no era el Taita. Y eso quiero que tome en cuenta la gente, que no se confunda. El Taita queda donde el colegio Chiriboga, al frente de una banderita color verde. No se confunda.
0: Si usted está aquí, o que vino al original Taita Taguarí, es porque allá no le funcionó.
1: Sí, yo vine aquí porque allá no hicieron nada. Ni siquiera me estafaron, no... Me llevaron la plata así nomás, por llevar, no le hicieron nada a mi esposa.
0: Entonces, hermano, no es por hablar de las demás gentes, pero yo la verdad ni le quito, ni me suma, ni me resta, pero al menos no me hagan eso. Yo sé que no son todos, porque los señores taxistas, la mayoría, gracias a Dios, me traen mi gentecita. Dios alumbra el sol para todos y yo le agradezco a usted porque sabía que no era, este no es el Taita. Entonces, otra cosita, aquí tengo a la esposa. Ella, hable, mi hermana, ¿qué es lo que usted sentía?
2: Dolor de hueso, así, dolor de cabeza, así una gana de vomitar, malestar de todo el cuerpo, no puedo dormir por la noche, me debe verlo mucho. Y ya de verdadmente ya me tiene desesperada de estos malestares que siento.
0: Y primero usted me tiene mucha fe.
2: Sí, tengo ¿cierto? Mucha fe al Tacta que sí me va a curar y voy
0: usted,
2: a salir.
0: ¿Usted fue a otra parte y qué? ¿Qué allá qué le dieron o cómo fue la versión? Porque la cosa no es no estar pensando en el dinero de nadie, porque yo sé el sufrimiento. Imagínate usted enferma con el dolor encima y llegar a una parte donde verdaderamente están pensando en quitarle las tres latas a usted y no ver cura. Eso es triste, ¿cierto?
2: Sí, es muy triste.
0: Usted,
2: ¿verdad?
0: Hágame la invitación a usted. ¿Usted vio lo que yo le saqué?
2: Sí.
0: Se desmayó, ¿cierto? Sí, al ver todo eso que estaba saliendo. Ahora, una pregunta. Invíteme a la gente, usted que sufrió en carne propia.
2: Sí, yo le pido a la gente que venga aquí a Ande Tacta, que él recomendado, que verdaderamente él es muy bueno. Y sé que yo voy a salir de esto con la...
0: Para acabar de crear sus hijos, mija, y tener al menos de mantener al hombre harto, porque usted sabe que enfermo uno, ¿qué puede hacer? De mal genio a toda hora.
2: Sí,
0: entonces, y hay que entender, hermanita, hay que entenderla, está en una recuperación y yo sé que con el poder de Dios se va a recuperar rápido. Sí. Dios me la bendiga, hermana, por ese testimonio. Amén.
2: Amén.
0: Dios me lo bendiga a usted, hermano.
1: Amén.
0: Chantán Simanca Puta Tallariza Mini, la voz del pueblo es la voz de Dios. Aquí me están escribiendo, esto viene de una zona de Santo Domingo y me dice lo siguiente: Taita, por favor, colabóreme. Después de un matrimonio de 12 años, hermanito, todo no fue tristeza, porque todo este tiempo hubo entendimiento, hubo con él la levantada de dos hijos. Fuera de eso, mantenía yo pendiente de mis cosas, como también las de él. Todo marchaba bien en nuestro negocio. Y resulta, hermanos y queridos, que me han dicho, o me convencieron, o yo mismo he visto la situación. Él empezó con unos cambios horribles, unos cambios que por todo se molestaba, todo era una estresada, todo era un coraje, una rabia. ¿Por qué? Todo eso que tenía él se le ha estado yendo. E investigo y me doy cuenta, me han dicho, de que él tiene un hijo con otra persona, con otra mujer. Esto me tiene desboronada y la relación prácticamente insostenible. Taita, yo le estoy escribiendo para que usted, por favor, me dé una orientación, una ayuda. Escucho sus lindos programas. Dios te cuide mucho, Dios te proteja. Por favor, necesito la respuesta. Bueno, mi estimada y querida hermana, yo aquí le he hecho un estudio minucioso a su caso y me doy cuenta toda la situación posible de las cosas que están sucediendo. No puedo decirle sí a todo lo que usted me ha dicho. En el estudio y recorrido a través del tarot, a través elaborando con los datos completos bajo interno, usted me hizo llegar de su pareja, me doy cuenta de que el hombre o ustedes fueron afectados por una porquería, por una maldad hecha precisamente por esta mujer, por las cuales usted misma ya se ha dado cuenta. De que el hijo sea de él, no señor. A este hombre lo involucran, a esta persona, a su esposo, a su pareja, esta mujer lo involucra en esta situación, pero no es hijo de él. Es tan así que él se ha querido zafar de esta situación. Sin embargo, como siempre, existe la ventaja, existe la porquería. Y mientras tenga esta clase de daño, haga lo que haga, visite al que visite, no van a tener una cura, no van a tener una solución. Así que a la persona que me ha escrito, espero haberle servido, mucha suerte y mucha felicidad, son los deseos míos. Mis hermanos, les voy a recordar a todos, trabajo como siempre. Usted me escribe, usted me manda sus mensajes, pero lo importante es que usted cuanto antes puede estar acercándose, usted me puede estar visitando. 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Prosiguiendo con mi espacio, aquí me está escribiendo la señora Margarita y me dice: Paita, por favor, quiero que usted me colabore y me ayude. Sabe que tengo un muchacho de 17 años que le ha dado una especie de escamiosis. El pobrecito ha dejado un poco sus estudios porque la verdad eso lo que hace es echarse uñas. He tratado de darle medicamentos, los he llevado a especialistas, pero la verdad él no puede, no ha tenido una mejoría. A veces de tanta uña que se da le brota sangre. Yo quiero que usted me colabore a ver si esto tiene curación o no tiene curación. Dios te bendiga, Dios te proteja. Bueno, mi amiga que me escribe, me escucha los programas, yo le voy a recordar de una vez por todas lo que está sucediendo, lo que está pasando con su muchacho. Suele suceder, mamá, que aquí yo veo es que no es lo que le han dicho, que es una brujería, que es un daño, no. Es un problema de psoriasis crónica que le ha estado ofreciendo. La aparición de la muerte del tejido o la piel, como se le viene apareciendo, normalmente en el caso de su muchacho, es porque le da demasiada ansiedad, demasiado estrés, acompañado con esta especie de baja de defensas. Esto que tiene él se puede curar, así, pero como lo están curando, ha tomado antihistamínicos, ha tomado antiinflamatorios, ha tomado antibióticos, no le va a servir. A él hay que hacerle un ritual de curación, de sanación a través de la gran Pachamama, a través de lo que es el yajé, a través del secreto, a través del ritual, lavarle ese cuerpo. Aquí traigo lodos, lodos son tierras medicinales, terapias alternativas. Aquí yo le voy a ofrecer a usted para que se cure, porque hay que desintoxicarlo. Aquí mismo yo le puedo realizar el trabajo. Decirle a usted, consígale el quicombo, consígale la arcilla medicinal, conseguirle esas cosas, usted no las va a conseguir. Así que lo primero que yo le hago es que me pueda visitar, porque aquí visitándome es donde usted va a encontrar la curación. Le voy a decir cómo hacerla, las terapias, los baños, lo que le voy a ofrecer para que lo bañe, el jabón de tierra. Hay que conseguirle los lodos, hay que conseguirle sales minerales, todo eso para que el cuerpo se rehabilite. Así que manos a la obra, a la persona que me ha escrito, espero haberle servido. Mucha suerte y mucha felicidad son los deseos míos. Mis hermanos, yo les voy a recordar a todos, trabajando incansablemente con toda esta cantidad de personas que de diferentes partecitas y sitios vienen buscando al famoso Taita Taguarí, que por muchos años he estado establecido en esta tierra hermosa, en esta tierra llana, en esta partecita donde vienen buscándome. ¿Dónde estoy ubicado? 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Como siempre, mis hijos, el programa de hoy ha finalizado. Solo resta decirle que los quiero mucho.
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5: La hora exacta en la voz de su amigo.
6: 20 horas, 22 minutos.
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0: La hora exacta y la voz de su amigo.
1: 20:42.

0: La hora exacta en la voz de su amigo.
1: 21 horas en punto.
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8: Ecuador, caso Sinohidro. Empieza el día 2 del juicio con la expectativa del testimonio de Jorge Glass. Durante el segundo día del juicio por el caso Sinohidro, el expresidente Lenín Moreno protagonizó un incidente con la abogada de los trabajadores de Coca-Cola Sinclair. Se espera el testimonio de Jorge Glass. ¿Quién está detrás del consorcio chino que está a un paso de ganar un contrato eléctrico de 47 millones de dólares en Ecuador? Un consorcio conformado por China, Railway, First, Xi'an Electric Engineering, es el mejor calificado en el proceso de contratación de CELEC para la implementación de un sistema de transmisión y la ampliación de una subestación. La adjudicación está prevista para este 12 de mayo de 2026. Juez del TCE desestima denuncia de Diana Tamaint contra líderes de la CONAIE por campaña del Yasuní. El juez del Tribunal Contencioso Electoral, TCE, Patricio Maldonado, rechazó la denuncia presentada por la presidenta del Consejo Nacional Electoral, CNE, Diana Tamaint, contra dirigentes de la Confederación de Nacionalidades Indígenas del Ecuador, CONAIE, por presuntas irregularidades.

0: el 44% con respecto al presupuesto de defensa actual del país. OMS sobre hantavirus. El trabajo no ha terminado. Sin indicios de un brote mayor, pero con cautela, el director de la OMS pidió a los países seguir las recomendaciones de la organización tras la repatriación de los ocupantes del crucero afectado por hantavirus. El gobierno de Brasil destinará 2.241 millones de dólares a un nuevo programa de combate al crimen organizado. La administración de Luis Ignacio Lula da Silva presentó un plan de inversión para reforzar la seguridad interna, con eje en la modernización penitenciaria y la asfixia financiera de las bandas criminales. 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

0: en la voz de su amigo.
1: 21 horas 39 minutos.
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0: La hora exacta en la voz de su amigo.
1: 21 horas 59 minutos.
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0: La hora exacta y la voz de su amigo.
1: 22 horas, 20 minutos.
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0: La hora exacta en la voz de su amigo.
1: 23 horas, 19 minutos.
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0: La hora exacta en la voz de su amigo.
1: 23 horas 52 minutos.
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0: La hora exacta en la voz de su amigo.
1: 0 horas en punto.
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0: La hora exacta en la voz de su amigo.
1: 0:39.
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0: exacta en la voz de su amigo.
1: 0 horas 52 minutos.
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0: La hora exacta en la voz de su amigo.
1: 1:57.
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0: exacta en la voz de su amigo.
1: 2:25.
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1: La hora exacta en la voz de su amigo.
2: 2:35.
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Antes era diferente, sueles decirme, y es cierto. Nunca estábamos solos, siempre estábamos juntos, porque juntos habíamos descubierto la belleza y la verdad. Éramos, como todos los que se quieren, la envidia de los solitarios y de la soledad. Éramos transparentes, aún en las aguas más oscuras. Éramos felices, como dos niños corriendo hacia la vida, como dos pájaros, volando de rama en rama, cantando el mismo canto.

Es cierto, antes era diferente. No teníamos nada y sin embargo todo era nuestro. Cualquier lugar era nuestro hogar, cualquier dicha era nuestra dicha, cualquier dolor era nuestro dolor y cualquier lucha era nuestra lucha, porque antes todo lo compartíamos. El amor hacia los más humildes y oprimidos y el odio hacia los tiranos y los soberbios. Todo lo compartíamos, porque antes éramos nosotros, aun cuando dudábamos de nosotros mismos. ¿Recuerdas? Nunca teníamos miedo a pesar de tantos miedos, ni nunca nos sentíamos vencidos a pesar de tantas derrotas, porque antes era diferente y nosotros ya no somos los mismos de antes, porque antes nos amábamos.

0: La hora exacta en la voz de su amigo.
1: 3:19.
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tú no conoces a Bigote Gato? Pues escucha, monena, que te voy a decir la clase típica del elemento este. Es un tipo que casi casi siempre está en el Tibritábara y gozando con la Sonora Matancera. 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

0: la hora exacta en la voz de su amigo.
1: 4:14.
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4: Mis queridos oyentes, sean ustedes bienvenidos una vez más a este su programa La Selva, sus secretos y sus plantas. Hoy día miércoles, queridos hermanos, en este día miércoles 13 de mayo, queridos amigos, estamos en la grata compañía de la amable audiencia en toda la provincia de Esmeraldas y las provincias vecinas del Ecuador. También un saludo espiritual a esas personas que me escriben y hacen trabajo a la distancia de Europa, de Estados Unidos, de Perú, de Chile, a todas esas personas que también nos escriben, también de Colombia, de la República Colombia. Aquí estamos todos los días con la maestra Cassandra, persona de mucho conocimiento, de mucha sabiduría, una mujer acertada en las ciencias ocultas, en las ciencias espirituales, en la magia blanca. Sabe cómo curar un mal de ojo, cómo curar un daño de cementerio, cómo unir una separación de pareja, cómo hacer trabajos garantizados, porque aquí no se juega ni con la salud ni los sentimientos de nadie. Aquí siempre estamos personas capaces que trabajamos la astrología, la cartomancia, la quiromancia, los misterios ocultos de la ciencia espiritual, queridos hermanos, del espiritismo, y haciéndoles sanaciones todos los días por medio del Beato de Dios, de San Gregorio Bendito, por medio de los santos, porque para cada santo hay un propósito, queridos hermanos. Aquí estamos trabajando espiritualmente a través de las entidades espirituales. 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Bueno, vamos con más mensajitos que nos llegan. Este mensajito me llega de la Concordia. Me dice Nicanor de las plantas, yo escucho su bonito programa. Yo quisiera que usted me ayudara. Yo tengo una casita en Quilindé, pero cada vez que la voy a arrendar, siempre se me echan para atrás. No sé qué es lo que está pasando. Dígame la verdad, porque no sé qué es lo que tiene esa casa. Esa casa fue de mi abuelo y me dejaron de herencia a mí. Espero su pronta respuesta. Me llamo Carlos. Bueno, mi querido amigo Carlos, mucha atención. Yo estoy viendo que familiares suyos, primos como usted, les dejaron la herencia a su abuelo, porque usted era nieto consentido. Le mandaron a hacer un ritual, le echaron lo que es un trabajo a través de espíritus, ¿no? Le echaron una cochinada, una sal negra preparada de 7 cantinas, también haciéndoles un ritual por medio de espíritus descarnados. Por eso es que cada vez que usted va a alquilar, hay como un olor penetrante, como a ratón muerto. porque eso es el daño, esa es la cochinada. Pero tranquilo, mi hermano, que su caso no está perdido. 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Vamos con más mensajes. Este mensajito me llega de Chimundé, me dice Nicanor de las Plantas. Yo quiero que usted me ayude, ya que yo estoy sufriendo de una enfermedad. Siento muchos dolores en el pecho, de noche más que todo. Me llamo Yesenia. Quisiera que usted me ayudara, ya que yo he visitado médicos, he consultado con cardiólogos, con especialistas, pero me encuentran de lo más normal. Soy nacida el 11 de diciembre del año 1992. Bueno, mi querida amiga Yesenia, mucha atención, yo haciéndole un recorrido grafológico espiritual. Estoy viendo que usted tuvo un novio llamado Jairo. Esa persona venía por allá del oriente, por allá le mandó a hacer un trabajo a través de un corazón de cerdo, o sea, de chancho. Le mandó meter una fotografía suya, cabellos suyos, le metieron cenizas, tierra de muertos, le cosieron, le clavaron alfileres cruzándole el corazón con la foto. Y entonces por eso es que usted siente esas picadas en el pecho, porque a usted le han hecho un trabajo para matarla, un trabajo de muerte, de destrucción, un trabajo demasiado fuerte. Pero tranquila, mi hermana, que su caso no está perdido. Venga para yo curarle y tumbarle esa suciedad, esa cochinada que le hizo ese mal hombre, porque usted no lo quiso más. Venga, visíteme, aquí estamos todos los días, aquí con la maestra Casandra. Estamos ayudándoles, personas que trabajamos a través de los santos, a través de la Santa Muerte, a través de los santos de San Gregorio Bendito, haciéndoles curaciones. Estamos haciendo limpias a sus negocios, a su finca, a sus cultivos, a su suerte, porque hay muchas personas que están trancadas y no se dan de cuenta, mis queridos hermanos. Cuando uno no duerme bien, no come bien, anda desesperado, cruzado, que todo le sale mal, es porque hay cochinada, porque hay sociedad, porque hay mal en sus cuerpos. 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Bueno, en estos momentos los dejo con un testimonio de agradecimiento de personas que se curan todos los días a través de los secretos y los misterios del maestro Nicanor de las Plantas. Bueno, en estos momentos tenemos una persona más que ha venido aquí a mi casa espiritual, a la casa de sanación del maestro Nicanor de las Plantas. ¿Cómo es su nombre, hermanito?
1: Clever Tamayo.
4: Señor Clever, ¿de qué parte viene usted?
1: De la Unión de Atacama.
4: Bueno, ¿usted con qué problema, con qué enfermedad se acercó aquí a mi casa espiritual?
1: Con el dolor de la cintura y que me sentía mal y me dolía mucho.
4: Ajá, ¿y hace cuánto estaba usted con ese dolor? ¿Cuánto tiempo llevaba?
1: Como un mes ya tenía con eso.
4: ¿Como un mes? ¿Había tomado medicamentos para ese problema, para ese dolor?
1: Sí, fui a su centro, me hice atender y me dieron unas pastillas, pero igual seguía lo mismo.
4: Seguía lo mismo. Bueno, usted se acercó aquí a mi casa espiritual y yo descubrí que tenía una cochinada, ¿verdad?
1: Sí, así bien.
4: Acá se le expulsó el daño, se le hizo sacar la cochinada. ¿Usted en cuánto tiempo usted sintió el alivio? ¿A la cuánta venía y cuánto tiempo usted sintió el alivio después que le hice la expulsión a ese daño?
1: como a las 2 horas ya sentí un alivio ya de la cintura.
5: Bueno, ya se siente aliviado porque le hemos trabajado por medio de San Gregorio Bendito, ¿verdad?
1: Sí, sí, me siento un poco bien ya la cintura.
5: Bueno, ya el alivio, ya está desapareciendo ese olor, ya ha desaparecido, ¿verdad?
1: Sí.
5: Bueno, y entonces, ¿qué le quiere decir a las personas acerca del maestro Nicanor de las plantas? ¿Qué quiere decir usted?
1: Que vengan a hacerse ver, a atender, porque es verdad, me ha ido bien a mí.
5: Bueno, muchas gracias, don Robert. Dios lo bendiga a usted, a su familia, Dios lo bendiga.
4: Qué bonito es escuchar personas que todos los días vienen a curarse, vienen a sanarse, personas que están cansadas de llevar un mundo raro, un mundo de fracasos, un mundo malo. A veces una enfermedad puede matar, puede hacer gastar, puede arruinar. A veces la suerte la tienen ausentada, cruzada, muchas veces por males, por hechizos, por envidia, porque todas las personas somos materia, somos cuerpo, somos espíritu. A veces uno se sala y a veces lo salan. 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Vamos con un mensaje que nos llega. Este mensajito me llega de Montalvo. Me dice: amigo Nicanor de las Plantas, tengo un hijo que le salen granos en diferentes partes del cuerpo. Dígame si es que me lo tienen embrujado, si me lo han dado toma o hechizo. Él es nacido el 14 de septiembre del año 2007. Bueno, mi querida hermana, mucha atención. El hombre se llama José, pero yo no estoy viendo daño. Yo estoy viendo que tiene una infección en la sangre. Para eso es importante que me tome lo que es la zarzaparrilla, la ortiga, el extracto de rábano. O prepáreme estos batidos, consiga lo que es una remolacha o betabel, dos zanahorias, una manzana verde, el zumo de medio limón y un vaso de agua, y lo licua y se lo toma todos los días para que purifique la sangre. Porque aquí estamos todos los días ayudándoles, botánicos, espirituales, aquí estamos todos los días, mis queridos hermanos, atendiéndoles en mi única dirección. Anota bien que hoy tal vez no la pueda necesitar, mañana tal vez sí. 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Aquí yo no soy ave de paso. Aquí estamos hace 9 años construyendo. Aquí me gusta hablarle claro, mis queridos hermanos. Aquí no se juega ni con la salud ni los sentimientos de nadie. Yo soy maestro en brujería. Yo sé cuando hay daños. Somos doctores en brujería. Sabemos curar, cómo curar una enfermedad, cómo arreglar un negocio, una cosecha, una finca. Si usted en estos momentos está padeciendo, tiene su suerte trancada, siente que usted no duerme, no come bien, no anda desesperado, todo se le cruza porque hay brujería, queridos hermanos. Porque a veces hay males, no solamente en un cementerio, en sus casas, no solamente una toma, hay muchas maneras de hacer lo que es la magia negra. Pero aquí estamos contrarrestando por medio de los santos, porque nosotros somos santeros, somos creyentes en Dios Padre Celestial. Siempre hay que estar en la oración, mis queridos hermanos. Yo les invito a que me visiten. Con fe tienen que hacerlo todos los días que vengan, así como vienen cantidades y cantidades de personas, vienen a curarse. Aquí estamos en Esmeraldas. 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
6: 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Queridos amigos, ya en estos momentos ya me despido, ya hemos llegado al final del programa. Nos vemos mañana jueves. Que Dios los bendiga a todos.
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0: La hora exacta y la voz de su amigo.
8: 4:30.
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0: La hora exacta en la voz de su amigo.
1: 4:34.
2: ¿Qué desea, por favor?
3: Busco a mi esposo y sé que en esta casa está con una mujerzuela.
2: Ya te lo traigo.
4: ¡Hasta Cuecacho!

Con el pasar del tiempo hemos descubierto que cuando uno se propone una meta, siempre existe la pregunta, ¿llegaré a cumplir mis sueños? Y más aún te preocupas al saber que tu ilusión no es tan fácil realizar como cualquier otra. Pero siempre llega ese día especial en que Dios te manda una pequeña luz y tienes que seguirla aunque te cueste esfuerzos, trabajos, y hay ocasiones que te cuesta perder un gran amor. Pero todo sacrificio es bueno por cumplir tus sueños. Es por eso que este disco va dedicado con todo el amor del mundo y sobre todo con mucho respeto para ustedes, nuestro público. Disfruten.

0: La hora exacta en la voz de su amigo.
1: 4:44.
0: La hora exacta en la voz de su amigo.
1: 4:44.
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4: Hola mis queridos hermanos, ¿qué tal? ¿Cómo se encuentran? Reciban un cordialísimo saludo, bienvenidos y bienvenidas sean todos ustedes a este su programa La Clave de la Felicidad, orientado por los amigos de siempre, como somos los hermanos Abril. Muy contentos todos los días de poder seguir ayudando a tanta gente, de poder brindándole la ayuda a tantas personas que lo necesitan. ¿Usted está cansado? Porque le va mal en la vida, fracasa en todo, no tiene éxito. Es una persona que vive agobiado, lleno de temores, de sufrimientos, de inconvenientes, de problemas. Pues yo lo invito para que usted nos consulte. Estamos aquí en la ciudad de Esmeraldas. Le atendemos todos los días, de domingo a domingo,

0: 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Porque usted no sabe cuándo necesita una ayuda, cuándo necesita un punto de apoyo. Usted siempre dice, yo no le hago mal a nadie, no perjudico a nadie, a mí nadie me va a hacer mal. Pero recuerden que la maldad y la envidia ronda por todas partes. Y muchas veces en esa persona que usted más confía puede ser su peor enemigo. A usted le pueden estar haciendo velaciones, un trabajo de mala fe y no se da cuenta. Usted sufre de depresión, constantes pesadillas, caen los vicios, tiene problemas de insomnio, no puede dormir, mantiene desempleado, desempleada, con nerviosismo, con miedos, vive en la miseria. No tiene suerte en el amor, mantiene con ese cansancio físico, peleas entre familiares, dolores en el cuerpo, descompostura constante, peso en la espalda. Usted siente que todo le está yendo mal, pero es por eso, porque hay fuerzas oscuras, porque hay maldad de por medio. Entonces lo que debes hacer, vénganos visita y aquí nosotros, los hermanos Abril, le podemos solucionar sus problemas, darle la ayuda que necesitas para que puedas tener ese cambio que busca. Este mensaje que me llega me lo ha escrito Fernanda. Quiere saber de Héctor qué es lo que pasa en el hogar, querida hermana. Lamentablemente, usted es la última que se da cuenta de que él tiene un amante y se trata de Trinidad, esta señora María Trinidad. Es una mujer que ha sido bandida, ha sido sinvergüenza, no le importa destruir un hogar, acabar una familia. Y ella está con su esposo. A usted la están velando, las dolencias que usted mantiene constantemente de cabeza es por eso. Y usted es una persona que se da cuenta que en su casa las plantas, los animales se mueren. Mantiene usted escuchando ruidos, siente pasos, porque a usted le hicieron trabajo de ultratumba en el cementerio. Entonces va a venir acá. Yo le arreglo esos problemas. No se preocupe que los hermanos Abril estamos para servirle. 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
0: Bueno, mis hermanos, de verdad que me da mucha alegría cada día estar aquí con ustedes, brindándole la ayuda que necesita. Este mensaje me lo escribe Rafaela. Quiere saber qué es lo que pasa con Alejandro. Bueno, mi querida hermana, primero que todo, su esposo, él empezó a enfermar hace 8 meses, 3 semanas. Empezó con ese dolorcito de espalda, después esas punzadas a la cintura, después ese dolor en las piernas. Empezó con ese hormigueo en el cuerpo y ahorita cómo está, paralizado totalmente. Le llevan a la clínica, le llevan al hospital, le hacen exámenes y todo sale muy bien. Usted le han hecho limpieza, lo han llevado de curanderos, que lo soplan con trago, que le fuman cigarro, que lo bañan con hierbas. De nada le sirve, porque a él lo trabajaron con sapo y muñeco vudú. Entonces, es un trabajo.

0: trabajo que le hicieron tanto en el cerro, en el cementerio y en el río. Y por esa razón lo que le hacen no causa efecto positivo. Entonces va a venir acá. Nosotros sí le anulamos ese trabajo y se va a dar cuenta, le garantizo, como saber que hay un Dios. Y por este par de cruces benditas y eso que no me gusta jurar, él va a empezar a normalizarse, a caminar y a vivir una vida saludable. 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Usted que me está escuchando en este momento y no sabe qué camino tomar en la vida, yo le invito para que usted me visite. Acérquese que nosotros aquí podemos ayudarle para que usted pueda tener ese cambio que quiere. Este mensaje me lo escribe Perla. Me dice que nació el día 23 de enero del año 2005. Quiere saber de la vida, del futuro. Bueno, veo en usted, tiene un signo excelente que es Acuario, el elemento aire, el planeta Urano, los metales, el uranio, el aluminio. Debe cuidar mucho el sistema nervioso y las piernas, porque veo que ahí tiene mucha molestia. Utilizar el jazmín, las orquídeas. También es aconsejable que prenda una vela azul, pasándosela por el cuerpo, y esto le va a ayudar para que pueda mejorar. También, si usted puede, hágase unos baños con jazmín, con ruda y con albahaca. Pero es necesario que venga, hay que hacerle una purificación áurica. Necesita usted una protección porque a usted le han tenido mucha envidia y dése cuenta, ha tenido fracasos sentimentales, decepciones amorosas, no puede vivir una vida tranquila. Entonces va a venir y nosotros aquí gustosamente le vamos a ayudar. Para eso estamos los hermanos Abril. Y recuerda, aquí va a encontrar la paz, la tranquilidad, la armonía y la felicidad.
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0: La hora exacta en la voz de su amigo.
1: 4:58.
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1: En el nombre del Padre, en el nombre del Hijo y del Espíritu Santo. Hoy día miércoles, yo le pido, Señor, por todas aquellas personas que están privadas de la libertad, por los huérfanos, por los ancianos que están desprotegidos, por aquellas personas que van como barco sin timón, protégelo, Señor. Cólmale con tus santas bendiciones, derramando sobre ellos lo que es la sanación a sus enfermedades. Te lo pido, Señor, Padre Santísimo, desde lo más profundo de mi corazón, porque yo sé que a diario tú escuchas mis peticiones. Mis queridos hermanitos del alma, hoy día miércoles, dándole gracias primeramente a nuestro Padre Santísimo, a nuestro Padre Celestial, como también agradeciéndole a la cantidad y cantidad de personas que todos los días se están acercando a nuestro templo de curación, a nuestro templo de consejería espiritual. Recuerden que todos los días son días de Dios, todos los días nosotros estamos atendiendo sus problemas, sus enfermedades, sus dudas, sus inquietudes. 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Escuche bien, no se me vaya a dejar confundir, no se me vaya a dejar llevar para otro lugar. 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Que nosotros con mucho gusto le vamos a guiar, con mucho gusto le vamos a orientar. Mis queridos hermanitos del alma, son cantidad de cartas, cantidad de mensajes de texto que día por día nos vienen llegando. Por eso hemos abierto el cofre virtual de la correspondencia, en donde vamos a dar lectura al mensaje favorecido para el día de hoy. Mucha atención, porque este mensaje puede ser el suyo o su problema puede ser un problema similar. El mensaje que tengo en mis manos dice: apreciado hermano Leo, el sanador de la buena esperanza, soy una mujer muy sufrida en la vida y quiero hablar con usted, y la verdad no he tenido la posibilidad de hacerlo. Por favor, hermano Leo, dígame qué es lo que a mí me sucede. Mi nombre es Patricia y mi fecha de nacimiento es el 20 de octubre de 1979. Muchas gracias, hermanito Leo, por lo que usted me oriente. Le envío mi mensaje de algún lugar de la provincia de Esmeralda. Bien, mi querida madrecita del alma, ábrame bien sus oídos y atiéndame, hija de Dios, lo que tengo que decirle. Amiga Patricia, de todo corazón y sin ánimo de ofenderla, ¡qué tristeza! Bendito sea mi Dios, qué desilusión ver cómo hay cantidad y cantidad de personitas que viven aquí en la provincia de Esmeraldas y pueblos aledaños y no hacen un esfuerzo, no hacen un sacrificio para venir a hacerse una consulta, para venir a hacerse un chequeo. ¡Qué tristeza, mi querida madre! Usted escribe en su carta que no ha tenido la oportunidad de venir aquí a nuestro templo espiritual, aquí a nuestra casa de sanación, cuando usted vive aquí mismo, madrecita del alma. Ahora hay cantidad y cantidad de personas que a mí me visitan de 4, 5, 6 horas de camino. Personitas que muchas veces les toca viajar un día entero para poder llegar aquí a nuestro templo de sanación, a nuestro templo de curación. Llegan con esa fe, llegan con esa voluntad para llevar los remedios, para hacerse los baños, para hacerse las limpias. Mi estimada hermanita Patricia, le digo de antemano, hija de Dios, a usted la tienen dañada, la tienen curada, la tienen jodida. vida. Le están dañando su suerte. Usted la está pasando por muchas calamidades económicas. Me está, madrecita, pasando por muchos percances. Me está pasando muchos inconvenientes. Pero no vaya a pensar, madrecita del alma, que a través de la radio, a través del programa, nosotros le vamos a poder curar esa cochinada, esa maleza que le están haciendo. Es muy importante, hijita de Dios, que usted se acerque aquí a nuestro templo espiritual. Necesitamos hacerle unos despojos. Necesitamos hacerle unos baños, unas limpias, unos barridos. Necesitamos hacerles unos revientes para poder descargar toda esa sal, toda esa negatividad que le está acompañando a su cuerpo y que una propia hermana suya a usted le está botando cochinadas allá en su casa. Hermanita del alma, espero que usted escuche mi consejo. Mucha suerte, mucha felicidad. Le desea este su servidor y amigo, el hermano Leo, el sanador de la buena esperanza. Mis queridos hermanitos del alma, son cantidad de cartas, cantidad de mensajes de texto que día por día nos vienen llegando. Por eso hemos abierto el cofre virtual de la correspondencia, en donde vamos a dar lectura al siguiente mensaje favorecido para el día de hoy. Mucha atención, porque este mensaje puede ser el suyo o su problema puede ser un problema similar. El mensaje que tengo en mis manos dice: apreciados hermanitos naturistas de la buena esperanza, hermano Leo, hermano Jesús de la paz, Dios los bendiga. Los felicito por su bonito y maravilloso programa. Por favor, quiero que ustedes me orienten. Tengo a mi señora madre muy enferma. Ya la hemos llevado a donde varios médicos y no le encuentran solución a la enfermedad que a ella lo atormenta en el cuerpo. Hermanito Leo, a veces se le pone el estómago como si tuviera piedras por dentro. A ella se le hinchan mucho los pies, no duerme. Pasa una semana estando bien. Dígame, hermanito, si esto es enfermedad de Dios o si es enfermedad de la calle. Que mi Dios me los bendiga y me les regale más conocimientos. Le envío mi mensaje de algún lugar de San Lorenzo y gracias en lo que usted nos pueda ayudar. Pues bien, a usted, mi querido amigo Darwin, atiéndame claramente, hermanito de Dios, lo que voy a decirle. El problema que está acompañando a esta señora Ana, que es como se llama su señora madre, no es enfermedad de Dios, no es enfermedad del médico, no es enfermedad de hospital. Hermanito del alma, lo que su señora madre le está aconteciendo a consecuencia de un brebaje, a consecuencia de una toma, a ella me la tienen dando agua de ceiba, a ella me la tienen dando toma con tierra de camposanto. Por eso, Padrecito de Dios, es que ella mantiene esta inflamación en la parte de los pies. Se le ponen los pies como si fueran a reventársele. Se le ponen los pies como si tuviera brasas, como si tuviera, mi querido hermanito, animales por dentro. A ella se le está cayendo bastante el cabello. Mantiene una comezón que le coge en el cuerpo cabelludo y unos piquetes que le están dando en el pie izquierdo. Mucho cuidado, hermanitos del alma, porque esto es a consecuencia de ese daño que a su señora madre le está atormentando. Es muy importante, hermanitos de Dios, de que ustedes vengan. Usted nos visite. Tráigame 3 clavos de acero. Tráigame un tubo de hilo rojo. Consígame una imagencita del Señor de la Buena Esperanza y tráigame una botellita de agua limpia. Amigo Darwin, le ruego por favor, el día que vaya a venir con su señora madre, ojalá pídale de favor a ella que me traiga un par de zapatos con los que ella lleve más tiempo. Que nosotros, a través de un reviente, a través de un ritual, a través de un despojo, una invocación, vamos a retirar el daño que a ella le está mortificando. Hijitos del alma, espero que escuchen mi consejo. Mucha suerte, mucha felicidad. Les desea este su servidor y amigo, el hermano Leo, el sanador de la buena esperanza. 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

0: 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Mis queridos hermanitos, vamos a escuchar el día de hoy miércoles unos mensajes muy pero muy importantes y ya regresamos.
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0: 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Son cantidad de mensajes de texto que día por día nos vienen llegando. Por eso hemos abierto el cofre virtual de la correspondencia, de donde sacamos otro mensaje favorecido para el día de hoy. Mucha atención, ¿sí? Porque este mensaje puede ser el suyo o su problema puede ser un problema similar. El mensaje que tengo en mis manos nos viene de algún lugar de Limones y dice lo siguiente: apreciado hermano Leo, el sanador de la buena esperanza, quiero que ustedes me ayuden, me siento muy triste, dígame qué es lo que tengo. Estoy cayendo en una profunda depresión, cada día me siento peor y todo lo que hago me sale mal. Ni mis hijos han querido regresar a la casa conmigo, dígame, ¿qué aparece aquí en la finca? Que Dios me lo bendiga, hermanito Leo. Le ruego que no vaya a mencionar mi nombre. Me identifico con el seudónimo de la mujer desesperada. Hermanito Leo, que Dios me lo bendiga y la Santísima Virgen lo acompañe. Bien, mi querida madrecita del alma, ábrame bien sus oídos, hijita de Dios, a lo que le voy a decirle. Hermanita del alma, yo ya he dicho en programas anteriores, no hay peor ciego que aquel que no quiere ver

0: ni peor sordo que aquel que no quiere oír. Hijita de Dios, a ustedes le tienen hecho un trabajo con magia negra. A ustedes le tienen haciendo trabajo de macumbería. Usted ya ha estado donde varios curanderos. Usted ya ha estado donde varias personas que saben leer la suerte. Le han indicado que ahí donde usted está, le han dicho que ahí hay un encantamiento. Bendito sea mi Dios. Yo le aseguro, madrecita del alma, que desde la hora que usted compró esta propiedad, hay muchas personas que saben de la existencia de esto. Y por eso a usted le están haciendo un trabajo de destierro. Le están haciendo un trabajo de alejamiento. Usted allá en su casa no se halla, no se siente tranquila. No tiene sosiego, no tiene tranquilidad. Lo mismo sus hijos. Se le han estado yendo uno por uno. Ellos dicen a usted de que vende esta propiedad, de que usted coja para otra parte, pero usted, madrecita de Dios, no les ha querido escuchar. Por una parte, hijita bendita, a usted varias personas ya le han avisado sobre esto. Usted hasta el son de hoy no sabe si creer o no creer. Yo le confirmo, madrecita de Dios, allá donde usted vive hay un encantamiento, pero mucho cuidado, madrecita de Dios, que por eso que allá está enterrado, también le han tirado cochinadas, porquerías. Por eso la persona que a usted le vendió esas tierras, a usted le vendió bastante barato. Ya de que esta persona también le sacaron con esos trabajos de destierro. Y es muy importante, madrecita, de que usted venga a nuestro templo espiritual. Tráigame 3 puñaditos de tierra. Tráigame un poquito de agua de abrevadero de los animales y tráigame por aparte, madrecita, un poquito de tierra de allá donde usted tiene sus sembríos. Madrecita de Dios, espero que usted escuche mi consejo. Mucha suerte, mucha felicidad le desea este su servidor y amigo, el hermano Leo, el sanador de la buena esperanza. Así le hemos dado contestación a otro mensaje del día de hoy. Ustedes vienen colocando sobre nuestra mesa de trabajo. 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No se olviden, mis amables oyentes, para esas personitas que mantienen enfermas con esos dolores al cuerpo, problemas en la circulación, para usted varón que sufre de la próstata, para usted madre de familia que está sufriendo de lo que son descensos vaginales, está sufriendo lo que son problemas de la matriz, problemas de sus ovarios, tiene problemas de insomnio, está sufriendo de impurezas en la sangre, mucho oído, oído atento. 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Mucho oído para esas personitas que también son mal correspondidas en el amor. A esas personitas que enamora fracasa. Esa personita que siembra les desprecia, les humilla, les rechazan. 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Mis queridos hermanitos de Dios, son cantidad de mensajes de texto que día por día nos vienen llegando. Vamos a escuchar hoy día miércoles otros mensajecitos muy pero muy importantes y ya regresamos.
1: Hola, estimados hermanos y estimadas hermanas, que el día de hoy sea un día lleno de paz, de alegría y felicidad para cada uno de vuestros hogares. Gracias por estarnos escuchando. Gracias por permitirnos entrar una vez más a sus hogares a través de este programa. El programa de mayor impacto y sintonía aquí en la provincia de Esmeralda y en todos los sectores en donde se escuchan estas prestigiosas ondas cincianas. Hoy, como siempre, nuestro agradecimiento a Dios, a la vida, yo agradeciéndole aquí pues a el hermano Leo por darme una vez más la oportunidad de poder estar en sus hogares. Hoy, como siempre, queridos hermanos, nos sentimos con mucha energía, con mucha fuerza, con mucha fortaleza para poder servir y ayudar a cada uno de los hermanos que con toda seguridad hoy vendrán a visitarnos, así como nos visitan día a día los enfermitos, las enfermitas, las personas que tienen problemas y dificultades en la vida. Porque nadie está libre de los problemas, nadie está exento de tener una dificultad en la vida, ya sea en el campo sentimental, en el amor, las peleas entre parejas, entre esposos, los problemas por el negocio, los problemas por el trabajo, los problemas en la finca, los problemas con nuestros animales que se nos pierden, que se nos mueren. Entonces, queridos amigos, siempre, siempre hay dificultades, hay problemas y a veces no sabemos qué hacer con los problemas. Miren lo que pasó en la ciudad de San Lorenzo, donde un hombre enfurecido, sin saber qué hacer, por poco le quita la vida a su propia esposa. ¿Pero por qué él iba a cometer aquel error? Por el cuento, por el chisme, porque hay personas que no quieren que tú seas feliz. Entonces inventan cosas que no son. La persona no investiga si es verdad lo que le están diciendo. Entonces a veces utilizan la violencia para querer resolver los problemas. Y así no es la vida, queridos hermanos. La vida tiene que llevársela a base de diálogos, a base de entendimientos, a base de acuerdos. Y muchas personas que se sienten como en un callejón sin salida, buscan aquí en nuestro centro botánico, aquí en nuestra casa naturista, la solución a esos problemas que tienen en la vida. Enfermitos, enfermitas, problemas en el hogar. El hombre que hasta quiere quitarse la vida porque se le ha ido la esposa. Esposa que no sabe qué hacer porque tiene que hacer el papel de padre y de madre, porque el esposo le dejó abandonada y ella tiene que cargar 3-4 hijos y ver la forma de cómo sacarlos adelante. Queridos hermanos, nosotros somos orientadores familiares, somos parapsicólogos, somos naturistas, somos personas que ayudamos, pero que ayudamos de corazón, haciendo que las personas encuentren un camino distinto, una vida diferente. 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Vamos a continuar el programa haciendo escuchar el testimonio de unas de las tantas personas que se benefician con los productos naturales que anunciamos aquí a través de la radio. Bien, estimados hermanos y hermanas que nos escuchan a través de este programa, el día de hoy nos sentimos tan pero tan alegres al escuchar el testimonio de una de esas tantas y tantas personas que diariamente se benefician con el gel de Mari y Juana. Es que es un gel fantástico, maravilloso, para todo tipo de dolor. Donde a usted le duela, usted se aplica y este producto le quita el dolor, el estrés, el dolor de cabeza. El joven, el deportista que se golpea, que se cae, que tiene un hematoma, que tiene un golpe, personas que sufren con calambres, personas que tienen tantas dolencias físicas, entonces a través de este maravilloso gel de marihuana, estas personas se curan. Señora, cuénteme, ¿qué era lo que usted sentía? ¿Cuál era el problema que usted tenía?
2: 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Desde que probó el producto, se ha ido súper bien, hasta los pies que le calentaban.
1: ¿Qué le puede decir usted a las personas que están escuchando este programa? ¿Qué le podría decir usted? a quienes están sufriendo todavía y que aún no han tenido la oportunidad de poder comprar este producto.
2: Lo compren, yo se lo garantizo, es demasiado bueno.
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0: 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Eso sí, mucho oído a todas esas personitas que me llaman y me dicen: hermanito Leo, hágame el favor para que me haga una consulta por teléfono. No, mis queridos hermanitos de Dios, consulta por teléfono yo no atiendo. La línea telefónica, la línea celular es para que usted de pronto aparte una cita, pregunte sobre su problema, si tiene o no tiene cura, para que usted pregunte qué es lo que debe traer para una curación. No le vaya a pasar a usted lo que le ha pasado a muchas personitas que se ponen bravas porque no se les hace la consulta por teléfono. No, mis queridos hermanitos del alma. En los años que yo tengo curando, que no son 5, no son 10, no son 20, yo no he visto a la primera persona que se cure por un celular. No he visto a la primera persona que se cure por medio de las vías telefónicas. Por eso, mis queridos hermanitos, acérquese usted a la consulta personal. 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Mis queridos hermanitos, el tiempo en la radio es muy corto. El tiempo por el día de hoy se nos ha terminado. Que Dios y Santa Bárbara, Guaycaipuro, puro los bendiga. Los esperamos para una próxima programación y también los esperamos en su consulta personal. Hasta pronto, buena suerte, hasta siempre. 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
8: La hora exacta en la voz de su amigo.
9: 5 horas, 28 minutos.
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11: Santa Cruz, va. 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Querida familia, ¿cómo están ustedes? Agradecido primeramente con Dios, y yo tengo que agradecerle a esa cantidad de personas que de diferentes rincones, de diferentes partes, se vienen acercando a esta ramada, a esta partecita donde todos los días este hombre encollarado, este hombre emplumado, este anciano que sabe de secreto y que sabe de misterio. Por eso, Señor mío, Padre mío, te alabo y te bendigo a esta hora del día. Gracias, Padre Santo, porque tú me ofreces milagros, me ofreces oportunidad de viajar, de curar, de sanar, de visitar, de realizar, de obtener. Padre Santo, te agradezco porque sé que tú estás colocando los ojos a esa criatura que debe estar allí metida en una cárcel, pagando un error de la vida. A esa criatura que debe estar allí en una clínica de adicciones. Jovencitos, jovencitos, Dios, que quieren terminar sus vidas por ahí tirados. Yo te ruego, Padre Santo, para que coloques los ojos a ese productor agropecuario que debe estar allí luchando con esos tres animales, con esas pepas, con sus animalitos, con sus cosechitas, y que a veces tanto esfuerzo y va a contar sus laticas y no le alcanzan es para nada. Yo te pido, Padre Santo, por estos pescadores que cada vez salen a meterle las costillas al sol, a ganarse el sustento, a traer y surtir los platos de más de una personita. Yo te pido, Padre, por el taxista que amablemente, sin quitarle nadie, me vienen trayendo estas personitas de diferentes partes, de diferentes sitios aquí a mi ramada. Por el motociclista, por el mototaxi, por la persona común, por las personas que me conocen, por esas personas que a lo largo y ancho de este territorio me han tenido mucha fe. Por eso yo te pido, Padre Santo, que sean tu voluntad, mas no la mía. Gracias, Señor, cada vez por regalarme este hermoso día. Estamos hablando, hermanitos, a veces del sufrimiento. Y el sufrimiento normalmente es el resultado de tanta ignorancia que hay en el ser. La intranquilidad, el dolor y la tristeza son las sombras de nuestra existencia. No hay corazón en todo el mundo que no haya sentido el aguijón del dolor en algún momento. No hay ninguna persona que no haya pasado alguna vez por dificultades. Ni ojo que haya llorado lágrimas provocadas por la angustia, la ansiedad, la escasez. Que normalmente toda esta situación inunda nuestra existencia, inunda nuestra alma. No hay una familia, hermanos, escuche con atención, en la cual los grandes males de la humanidad no los esté acechando. Una enfermedad que lo está llevando a la muerte. No hayan entrado en esta situación dura. O por qué no decirlo, no hay ser que no haya sido destrozado su corazón. Y sobre todo empujando a personas, normalmente porque existen, empujan personas hacia la desgracia, hacia la tristeza. La mayoría de nosotros caemos con facilidad y rapidez en las fuertes y aparentes indestructibles redes de la desgracia, haciendo que el dolor, la infelicidad y el sufrimiento cada vez nos acechen constantemente. Con la finalidad, hermanitos, de poder ser que ustedes sientan en carne propia, porque sé que es así, a veces hay personas que mitigan toda esta serie de situaciones, de desdichas, e incluyo aquí jóvenes, hombres y mujeres que constantemente y ciegamente buscan la manera de inundar con mecanismos para poder llenar esos vacíos de drogas, alcohol, consumismo, juegos, mediante el cual pretenden tener al menos una esperanza, una satisfacción y adentrarse un poco a esa felicidad tan añorada, a esa felicidad tan anhelada. Todos son muy parecidos, hermanito. Recuerde, los alcohólicos, el jugador empedernido, las personas que comen compulsivamente, sustituyen todos estos vicios y todas estas cosas a través de una falsedad, a través de una felicidad efímera. Por eso en estos momentos vemos criaturas que están aferradas a las drogas, aferradas al alcoholismo, clínicas de adicciones aterradas, atiborradas. Y saber que usted, padre de familia que me escucha, está esperando un cambio para ese familiar, y el cambio lo tienes que hacer tú, porque todo nace en el seno del hogar. Si usted en estos momentos, hermanito, me viene escuchando, recuerde, aquí se desintoxica el ser, se le hacen las pasadas con guaritoto. Guaritoto es una planta de allí del corazón amazónico, donde la persona o deja el vicio o se atiene a las consecuencias, porque es una cosa bastante fuerte, es un proceso que se le realiza de desintoxicación a la persona. Como también hay mucho brebaje, hay mucho tratamiento, por la cual yo hago el llamado. Pero lo más importante es que tanto niña como niño que anhela convertirse en personas mayores, luchan y quieren ser mayores. ¿Para qué van a llegar rápidamente a mayores si la verdad este mundo se está volviendo congestionado, se está volviendo como un estómago en combustión, pantalla sociedad en la cual los están consumiendo? Por eso, si usted visita a este anciano secretista curandero, ya sabe que en mí encontrará son secretos, como también a ese ser que debe estar, que destila lágrima, estila dolor, angustia, necesidad, y no ha encontrado la felicidad sabiendo que ha sido amarrado, vacumbiado, trabajado, hechizado con tanto daño, con tanto perjuicio. Por eso hago el llamado a que me pueda visitar. 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Como siempre, escuchen este agradable
12: testimonio. A la una, a las dos y a las tres. Estamos aquí en el templo de curación, de sanación, con una hermana más y su esposo que vinieron a una curación. Hermana, regáleme su nombre.
13: Mercedes Castro.
12: Hermana Mercedes, dígamele a la gente que la está escuchando en este momento, ¿qué enfermedades padecía antes de venir aquí a nuestro templo de sanación?
13: Me dolía el cuerpo, malestar, dolores de cabeza, inflamación, todo mal.
12: Bendito sea mi Dios. ¿Usted cuánto tiempo lleva aquí en curación, en sanación con nosotros?
13: Dos veces.
12: Bendito sea mi Dios. Y en este momento, ¿qué le dice usted a las personas que la están escuchando en este momento? Que personas que no creen de que es mentiras que habla uno, que dice, ¿se le cumple a las personas con lo que decimos?
13: Sí, son muy buenos. La verdad, hasta aquí me he sentido bien.
12: Bendito sea mi Dios. ¿Usted también sentía un malestar cuando tenía una relación íntima con su esposo? ¿Sentía un dolor, sentía un desequilibrio, sentía como un odio hacia él, que los querían ver apartados? ¿Cómo están ahorita en este momento?
13: Ahorita ya bien, sí sentía eso antes.
12: ¿Se le sacó lo que tenía su merced por dentro de su cuerpo?
13: Sí.
12: ¿Lo miró, lo observó con sus propios ojos?
13: Sí.
12: Bendito sea mi Dios. Aquí estamos con el hermano, con el esposo de ella, que también estamos haciendo la curación. Hermano, buenos días. Usted, dígale a las personas que si miró, si observó usted estando al lado de su esposa, de lo que se le realizó.
14: Sí, eso es verdad. Yo sí vi con mis propios ojos.
12: Bendito sea mi Dios. Usted también estaba medio enfermo, estaba medio equilibrado, pero no creía en estas cosas. Ahora en este momento, ¿qué le dice usted a las personas que lo están escuchando?
14: Que vengan a visitar al maestro, que sí es bueno, que sí sabe de verdad.
12: Bendito sea mi Dios. Usted también estaba sufriendo de anormalidades, de dolores. ¿Qué dolores sentía, padecía su merced?
14: Yo sentía el dolor del cuerpo, el estómago.
12: ¿Ya? La impotencia sexual también la tenía debilitada. ¿Cómo la están sintiendo? ¿Cómo se ha mirado el malestar, el agotamiento de su cuerpo?
14: Ya ahorita ya estoy más mejor en la potencia.
12: Bendito sea mi Dios. Gracias por sus testimonios, hermanos.
13: A usted, gracias a usted que nos está curando.
12: Amén.
11: La voz del pueblo es la voz de Dios. Aquí me está escribiendo, es Daniel, me dice, Taita, le mando mi fecha de nacimiento, ya debe entender perfectamente, tengo 48 años y la verdad ya voy para el segundo matrimonio. Suele suceder que yo, siendo deportista, una persona que la verdad trabajo, tengo mi trabajo estable, gracias a Dios, he tratado de tener una salud estable, no nada de vicios, pero tengo un problema que no sé qué pasa. Primero, no he podido concebir un hijo con las dos parejas que he tenido, nunca he podido traer un hijo al mundo. Y fuera de eso, me encuentro cansado, me encuentro debilitado. Me he hecho sacar cuanto examen usted se imagine y no he podido salir adelante. Le cuento algo, que voy a tener una relación sexual y me veo, verdad, esforzadito en poder realizar. A mi edad presiento que fui víctima de algo, porque ya son muchos los exámenes y no encuentro una salida a mi caso. Por favor, colabóreme, ayúdeme. Como siempre, mi estimado hermanito, yo aquí le he hecho el estudio, un recorrido psicoespiritual, y me doy cuenta claramente que si así se tome medio mundo de pastillas, así se tome el tratamiento que sea, esto no le viene a servir, precisamente porque a usted me lo ligaron. ¿En qué manera lo han ligado? La burla de una muchacha muy joven que usted conoció a un tiempo. Esta muchacha usted le prometió hasta matrimonio, le prometió cielo y tierra. La mamá supo del problema y esta misma persona visitan a un malero, un palero, un secretista, un santero, y se da cuenta de todo el detalle por la cual fue burlada. Y es ahí que esta mujer, esta muchacha, se le entregó a usted, confiado en el amor, en este amor puro que usted le ofrecía, confiada en mucha cosa, y usted se burla de ella. Esto pasó hace años. Esta persona le manda a ligar, le manda a trabajar, cosa que usted no ha podido ser feliz con las dos parejas que ha tenido. Mientras tenga esta carga, este peso, este ligamiento, mijo, échese, hágase lo que sea, no le va a servir de nada. Por eso es indispensable que cuanto antes usted me puede estar visitando. Aquí no solamente va a poder observar lo que sucede, pero yo le pido que lo haga calladamente, porque esto no es para estar contándole a todo mundo. Usted me puede estar visitándome con mucha fe. Elíjase un día martes, un día viernes. Usted cuanto antes me quiere visitar, visíteme. Allí lo describo, le realizo, y de una vez va a llevar estos menjurjes, estos machacados, estos preparados por los cuales usted tiene que hacerse para que nuevamente sea esa persona activa, esa persona viril que se lo merece. Así que a esta persona que me ha escrito, espero haberle servido. Mucha suerte y mucha felicidad son los deseos míos. 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Laurita Ortega me escribe. Esto viene de Manabí, me dice lo siguiente. Dice: Taita, por favor, yo quiero que me colabore a ver qué es lo que pasa. Sabe que con mi esposo, durante todo nuestro esfuerzo, adquirimos una finquita y con la otra nos hicimos a otra finca un poco retirada donde estamos. Todo marchaba supremamente bien. Pero resulta de que la otra finca, constantemente mi esposo me dice que no se está dando prácticamente nada. Yo visito allá y veo todo bien. El problema es que no se produce nada. Me han dicho que mi esposo tiene como que una especie de relación con una persona vecina de allá. Yo quiero que me hable con mucha claridad porque hemos querido hasta venderla y no he podido. He tratado de hacer cualquier negocio, alquilarla y no hemos podido. Así que por favor, yo quiero una respuesta. Aquí hemos tenido demasiado problema con mi esposo. Yo quiero que él se establezca porque aquí lo que hay es trabajo en donde yo vivo. Así que por favor, descríbame a ver qué es lo que pasa. Dios te bendiga, Dios te proteja. Bueno, mi querida hermana, yo aquí es como poner a bailar un trompo en la uña. Aquí no está fácil la cosa. Tu esposo siempre te ha amado, te ha querido. Tu esposo siempre ha sido leal y fiel a usted. El problema, como usted lo dice, es allí donde usted, la otra finca. Estas idas que él hace allá es para trabajar y luchar. Sin embargo, ha habido una mujer que siempre ha ido donde él, siempre la ha estado visitando y siempre. Su esposo, como respetuoso que es, siempre ha tratado, porque sabe ya lo que ha sido esta, con el respeto a todas las mujeres, ya sabe el recorrido de esta persona, y por eso él se aísla o se quiere. A través de recibir constantemente los rechazos, esta mujer se encarga de mandarle a elaborar un trabajo y, por decirlo así, hasta enterrar unas cosas allí en esta finca. Y es por eso que así traten de venderla, alquilarla, arrendarla, hacer lo que sea, allí la producción es buena, ¿para qué? Pero el problema es poderse vender. No ha querido, tiene razón, usted se quiere establecer, quiere agarrar el toro por los cachos como debe ser, administrar lo poco que tienen y poder ser felices, que es lo más indispensable. Así que para esto yo le pido a usted que cuanto antes me pueda visitar, porque yo lo que hago acá es poder agendar su situación y mirar a ver en qué puedo yo estar y sacar todo lo que está sucediendo, lo que pasando, y a la vez poderlos curar a los dos, porque hasta las enfermedades lo han venido siguiendo. Así que cuanto antes usted me visite, cuanto antes les doy solución a su caso, a su problema. A la persona que me ha escrito, espero haberle servido. Mucha suerte y mucha felicidad son los deseos míos. 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
8: La hora exacta en la voz de su amigo.
9: 5:48.
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17: Hermanos, ¿cómo se encuentran? ¿Cómo están todos ustedes? Reciban un cordialísimo saludo. Bienvenidos sean todos ustedes a este su programa La Clave de la Felicidad. Aquí nos encontramos los hermanos Abril, como siempre en la grata compañía del Taita Jacinto, dispuestos siempre a brindarle a usted la ayuda, darle ese punto de apoyo que usted necesita. Quiere solucionar un problema, curar una enfermedad, saber qué es lo que está pasando con su vida, por qué las cosas cada vez se le hacen más difíciles, cada día pasa más necesidades, tiene más dificultades, los problemas abundan. 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Este mensaje me lo escribe Bernardo Antonio. Quiere saber de Estrella, querido hermano. A ella se la separaron. Va para 3 meses que ella le abandonó. No fue porque se fuera con otro hombre. De un momento para otro, a ella le entró una angustia, una desesperación, no se hallaba en la casa y tomó la determinación de irse y abandonarle, pero es por un trabajo oscuro que le hicieron. Venga que nosotros aquí, los hermanos Abril, le hacemos limpieza y va a recuperar el hogar. 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Clementina me escribe este mensaje y me dice: hermanitos, por favor, yo soy una persona que todos los días escucho su programa. Yo quiero saber de mi hija Beatriz, qué es lo que pasa con ella. Ella nació el día 24 de agosto del año 2007. Dígame qué sucede. Bueno, al hacerle un estudio, me doy cuenta que ella tiene un signo excelente que es Virgo. Está representada por la Virgen. Pero además, veo que es una mujer que tenía muchos ideales de prepararse en la universidad, de hacer un doctorado, de tener una ingeniería, pero de un momento para otro se desanimó. Y de ese cuento se unió a este sinvergüenza de Renato, una persona que mantiene calle arriba, calle abajo, que no trabaja, que es mantenido de los papás porque la mamá es una alcahueta. Y otra cosa, él siempre llega con cosas ajenas y la mamá le aplaude, nunca lo reprende, nunca lo corrige. Entonces, su hija está corriendo un grave peligro con esta familia. Entonces, lo que hay que hacerle es una liberación para alejarle, para que se separe y tome el camino correcto. Pero ella no cayó allí con esta familia porque ella quiso. Lamentablemente, hay una mano negra en todo esto. Y se trata de Yesenia, la hija de su comadre Rosalina. Ella es cómplice porque ella se encargó de conseguir una prenda, de conseguir fotos de su hija, por medio de la cual le hicieron velaciones de dominio, de destrucción, y por ese motivo ella tomó este camino equivocado. Pero no se me aflija, no se me aflija, que nosotros aquí le vamos a hacer un trabajo, una liberación, y se va a dar cuenta que ella va a retomar los estudios, va a corregir los errores y se va a levantar con más fuerza. Dios es grande y poderoso, y aquí estamos nosotros como siempre para darle la ayuda y el apoyo que usted necesita. 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
17: Hermanos, no se me aflija, no se desespere, cualquier problema que usted tenga, llámenos, que aquí nosotros estamos es para eso, para darle a usted la ayuda, brindarle el apoyo que usted necesita para que puedas tener un cambio en la vida. Este mensaje que me llega, me dice, hermanitos, por favor, soy una persona que todos los días escucho sus consejos y me siento muy mal en la vida porque todo me va mal, en el trabajo, en mi suerte. Todo es complicado para mí. Fecha de nacimiento es el día 25 de junio del año 74. Atentamente, Elvira. Tiene un signo de cáncer. Está en el primer decanato. Es una persona muy ambiciosa, soñadora, con proyectos. Pero lamentablemente a usted le hicieron un salamiento. Le hicieron un trabajo de destrucción, motivo por el cual su hogar se destruyó. Empezó usted a andar con una persona, después con otra, y mire dónde ha terminado. Prácticamente en un fracaso total. Se ha hecho limpiezas, porque veo que usted ha buscado ayudas, pero el hecho de que la bañen en perfumes o que la bañen con hierbas, con flores, que le soplen trago, no le van a liberar de todo lo malo. Usted necesita lo que es una limpieza apropiada con el fin de que usted pueda lograr equilibrarse y pueda vencer como usted quiere. Entonces va a venir hasta acá, le vamos a hacer una limpieza y se va a dar cuenta que las cosas van a tener un cambio. Usted va a tener una oportunidad de encontrar la felicidad y con nuestra ayuda usted va a empezar a ver con más claridad las cosas. Espero haberles servido y recuerda siempre que todo problema en la vida tiene solución, que toda enfermedad también tiene su curación. 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
8: La hora exacta en la voz de su amigo.
9: 5:59.

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3: La hora exacta en la voz de su amigo.
4: 6:03.
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0: Hola amigos de la sintonía, ¿qué tal? Tengan ustedes muy, pero muy buenos días. El saludo como siempre cordial, fraterno y alegre de estos sus servidores. Vidal Valencia Morales e Isauro Mera Veralistos en este reencuentro de la información local, provincial, nacional e internacional. Antes que nada, darle gracias al Todopoderoso por permitirnos estar con ustedes una vez más, compartiendo las informaciones en esta mañana en la primera emisión del día. Hoy estamos miércoles 13 de mayo del año 2026. Sean ustedes bienvenidos, bienvenidas a las informaciones en detalles. Estas son las informaciones en minuto a minuto. Nuevo horario para el toque de queda en Ecuador. El gobierno lo desmiente. Avanzaban rumores en las redes sociales de que el toque de queda iba a iniciarse desde las 9 de la noche en adelante. Y eso es falso, de falsedad absoluta. El gobierno desmiente rumores sobre un cambio de horario en el toque de queda nocturno aplicado en 9 provincias de Ecuador. La medida sigue vigente y los operativos de control se mantienen, subraya el Ministerio del Interior. A menos de una semana de que termine el toque de queda nocturno en 9 provincias y 4 cantones de Ecuador, el gobierno del presidente Daniel Noboa desmintió ayer 12 de mayo un cambio en el horario de aplicación de la medida. La Secretaría General de Comunicación de la Presidencia negó las publicaciones en redes sociales que advierten que esta medida se mantendría hasta el domingo 31 de mayo y desde las 21 horas 9 de la noche de cada día, a las que tachó de información falsa. La restricción a la libertad de tránsito se aplica desde el 3 al 18 de mayo, según el Decreto Ejecutivo 370, en el horario comprendido entre las 23 horas 11 de la noche y 5 de la mañana del siguiente día, destaca esta información. Esto se aplica en las provincias de Guayas, Maraví, Santa Elena, Los Ríos, Santo Domingo, Los Áchilas, Pichincha, El Oro, fronteriza con Perú y Sucumbíos y Esmeralda, fronteriza con Colombia, claves en las rutas del narcotráfico. La restricción también rige en los municipios de La Maná, este es una provincia de Cotopaxi, Las Naves y Echandía, en Bolívar y La Troncal en Cañar. En este sentido, toda publicación, imagen o mensaje que circule fuera de los canales y cuentas oficiales del Gobierno Nacional y las instituciones del Estado que anuncien supuestos cambios, extensiones o adelantamientos de esta medida es completamente falsa, remarcó por su lado el Ministerio de Interior en otro comunicado. Conforme con las evaluaciones técnicas y operativas realizadas por las instituciones que integran el bloque de seguridad, se mantendrán los operativos de control y vigilancia para asegurar el cumplimiento de esta medida, actuando dentro del marco normativo, agregó el Ministerio o el Ministro. Según el Ministerio del Interior, la Policía Ecuatoriana detuvo a 2.038 personas durante los 8 días en los que rige el nuevo periodo de toque de queda nocturnos, aunque del total solo 440 están vinculados a grupos criminales, destaca la información. Las 6 de la mañana con 6 horas con 7 minutos, oyentes, y ayer se dio una reunión entre las autoridades municipales encabezadas por la alcaldesa subrogante o la alcaldesa encargada, la señora Yagual, Laura Yagual, los funcionarios municipales, entre ellos concejales y también pues los dirigentes de la transportación. Esto sucedió en horas de la tarde de ayer en las instalaciones del municipio de Esmeralda. Escuchemos en primera instancia a la alcaldesa encargada o alcaldesa subrogante, la licenciada Laura Yagual.
1: Sentando en una mesa de diálogo previo a lo que sucedió el día de hoy, esto no hubiera ocurrido. Pero ya hicimos los trámites correspondientes para saber en qué lugar se estancó el documento. En qué lugar se estancó el documento para que en

0: que este pleno de este consejo ha sido uno de los mejores consejos de la historia de Esmeraldas, porque gracias a esa voluntad de sacar adelante esta ciudad, todo lo que está aquí, todo lo que se está haciendo en Esmeraldas es por el voto del pleno del consejo. Si no, el alcalde no hubiera hecho absolutamente nada. Es más, todas las obras que se están haciendo en los redondeles las firmé yo, no las firmó el señor alcalde, las firmé yo como alcaldesa subrogante. Ese es el comprometimiento que tiene esta mujer para con Esmeraldas. A mí me encantaría hablar de que este final tiene que ser perfecto y feliz. ¿Saben cuándo? Cuando yo pudiera decir a la transportación que más allá de que se suba el costo de los pasajes, tengan vías en buen estado, desde el más último barrio hasta el más bajo barrio, donde ustedes no puedan gastar en tanto repuesto como lo hacen, que caminan una cuadra y el hueco está. Eso no es un invento, es una realidad. Sí, me encantaría decir que más allá de la obra de infraestructura que se está haciendo, la atención a los barrios también se esté dando. Y son cosas puertas adentro. Hoy día, como alcaldesa subrogante, genera la desvinculación del director de obras públicas de la industria municipal. Porque se le pidió al señor que intervenga en los barrios donde los niños no pueden ir a la escuela porque el lodo los cunde. Porque la lluvia está haciendo uso de lo que hace uso la naturaleza cuando no hay intervención en los sectores. Y me dijo que no podía, porque todas las máquinas las tenía en el basurero de Esmeraldas. ¿Cómo? Si tenemos maquinaria que nos ha dado el Estado para intervenir en los barrios, ¿cómo puede ser posible, sin menoscabar el hecho de que la maquinaria tenga que estar en una obra emblemática, tiene que también atender a los barrios, que es prioridad uno del por qué las máquinas estén en el territorio? Se lo pedí en mi anterior subrogación, se lo pedí ahora y la respuesta era la misma. No queremos en el municipio de Esmeraldas funcionarios con agenda propia. Y que no entiendan que si estoy subrogando y soy buena para firmar contratos, contratos que se están ejecutando las obras, también soy buena para desvincular a quien no ha entendido que este municipio tiene que avanzar, estimados compañeros.
1: 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En esto del, en esta tratativa de la revisión de pasajes, las tarifas de los buses, del cobro de los buses urbanos aquí en la ciudad también, pues se hizo su intervención el abogado Galo Cabezas, concejal del municipio del Cantón Esmeraldas, quien también sobre el tema se pronunció de la siguiente manera.
2: La Comisión de Transporte de la... A propósito de esta mesa de diálogo que se está sosteniendo el día de hoy con la transportación urbana. Bienvenido.
3: Sí, gracias, señor periodista. Para nosotros es muy importante este diálogo que tenemos con los compañeros, esta mesa técnica que hemos resuelto y hemos dicho, vamos a hacerlo porque es una consultoría. Luego de esto, compañeros, son 14 años que no se ha hecho un estudio del sistema de transporte, un estudio de alza de pasaje, un estudio de tarifas, nada, compañeros. El transporte está abandonado. Hoy vemos que nadie se preocupa por las llantas, nadie se preocupa por el aceite, nadie se preocupa por las zapatas. Los valores suben cada día así, incontrolable. Cosa que el valor que usted hace durante el día lo paga solamente en insumos. La canasta que hoy nosotros consumimos para poder mantener un vehículo es el doble. Y mire, aún así nos suben el combustible cada vez y cuando, que 3 centavos, 4 centavos, o ya va a llegar a 3 dólares. 3 dólares que no va a ser, ¿quién lo va a aguantar? Pero el gobierno solo exige. Y en cambio el subsidio que hacemos nosotros con la tercera edad, con discapacidad, de mujer embarazada, y así, gente vulnerable, él tiene que devolver ese subsidio, pero nunca lo devuelve. Entonces hoy hemos resuelto justamente con los compañeros transportistas de que vamos a hacer la mesa técnica, vamos a contratar una consultoría para que ahí arroje, porque todo esto, el transporte es técnico. El transporte no es por decir yo le subo, le doy y tome. No, lo técnico arroja las condiciones de que cada uno debe tener. Y sí estoy de acuerdo con los compañeros transportistas porque hace 14 años que no ha habido revisión de tarifas.
2: Bien, hoy se está pidiendo que se suspenda la medida de hecho. para mañana seguirlo tratando en sesión extraordinaria, ¿no?
3: Es que eso es lo que se debe hacer. Si tenemos nosotros un compromiso con ellos, vamos a llamar una sesión extraordinaria a los demás compañeros concejales para de ahí partir. Entonces, si no lo suspende la medida de hecho, ¿qué estamos haciendo? ¿Para qué dialogamos, compañero? Es el diálogo de parte y parte, de la seriedad que tenemos, tanto nosotros como consejo.

0: Ella como transportista, nos vamos a comprometer que luego de esto, yo vuelvo a repetir, la consultoría es la que va a arrojar los valores establecidos, el monto a subirse, compañero. Mientras no haya las mesas técnicas, mientras no haya la consultoría, nosotros no podemos decir empíricamente se suben los pasajes, compañero, porque atrás nuestro también tenemos gente que vulnerable, como se dice, la gente, la sociedad entera está ansiosa. Mírese una cosa, si nosotros ponemos los valores en otras provincias como Manta, Guayaquil, Quito, Loja, Ambato, es diferente porque allá hay fábrica, hay industria. En verano no tienen nada, no tiene industria, no tiene fábrica, no hay recursos, no hay empleo, no hay nada. Y además de eso, le vamos a meter la mano al bolsillo al usuario, porque va a pagar 50 centavos o va a pagar 60 centavos, que no lo va a tener, compañero.
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2: También estaban presentes en esta reunión, en esta conversación, los señores dirigentes de la Transportación Urbana de Esmeralda, quienes también pues intervinieron y expusieron su punto de vista. Escuchemos.
3: Sí, nuevamente tomaremos otra medida de hecho. Eso sí lo quiero dejar bastante claro, pero confiando en las palabras de ustedes, sí, yo creo que no va a volver a pasar, sino al contrario, vamos a estar vigilantes nosotros, pero eso sí, el estudio no puede ser más de 30 días. Les recuerdo que existe un estudio hecho, lo que tocaría solamente actualizar datos, y eso sí lo puede hacer directamente el equipo técnico del Mevial. ¿Sí? Porque los compañeros en este momento, refrescaron memoria, lo que supieron manifestar es que ustedes tienen la capacidad justamente con el talento humano para realizar el estudio necesario. Ahora, otra de las cosas, y la ciudadanía que también lo entienda, es que a pesar de una tarifa técnica que yo mencionaba siempre, de que la metodología que dio la Agencia Nacional de Tránsito también es una tarifa social y podemos llegar a un ajuste de una media. Porque estamos claros también la situación, somos esmeraldeños y queremos también a nuestra ciudad. Queremos servirle con calidad y calidez, dando un servicio como se merece. Pero insisto, esto se trata también de capitalizar nosotros como transportistas para seguir mejorando. Esto es de doble vía. No nos pueden exigir al 100% hasta la actualidad por la crisis que estamos viviendo. Pero sin embargo, si estamos predispuestos a hacer cualquier cambio reglamentario que se esté dentro de las posibilidades de nosotros, ¿ok? Entonces, se levanta la medida, el día de mañana se restablece el servicio con la simple condición de que si es que no estamos claros, el día de mañana, mediante esa reunión de consejo en pleno, nuevamente tomaremos otra medida de hecho.
4: En ese sentido, estimados, agradecemos que cada uno de ustedes fue que tienen una actividad muy particular.
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2: Estamos informando de minuto a minuto, oyentes, de las 6:17, 6:17, la información al instante a través de la voz de su amigo. El contacto inmediato lo tenemos ya con los amigos del municipio del Cantón Muisne, sur de la provincia de Esmeraldas, desde su departamento de prensa, listos con su micro informativo. Adelante.

0: Bueno, parece que tenemos alguna situación de carácter técnico. No hemos logrado el contacto debido con los amigos del municipio del Cantón Muisne. En todo caso, vamos a continuar con más. Usted me avisa si es que logramos contactarnos o no. ¿Ya? No. Entonces, mire. ¿Ya? Bueno. Las 6 de la mañana con 18 minutos, 6 de la mañana con 18 minutos, la información al instante a través de la voz de su amigo. ¿Por acá o por acá? Ya. Verá, nos visitan en esta mañana el abogado Juan Pablo Barreiro Olaya, ¿no? Ese es su nombre, ¿no? Correcto. Él es abogado de representante jurídico de la Fundación Génesis. En días pasados, pues, hubo una queja, cierta queja de damas que laboran en esta fundación, y bueno, no solamente de esta fundación, sino de muchas fundaciones. Problema de que atrasos en el pago y que cobros y tantos otros, según nos indicaban, ¿no? Entonces ellos quieren hacer una rectificación, una aclaración. Claro, tienen el derecho a la réplica. Me piden aquí que en condiciones equivalentes, en mismo alcance, franja horaria o similar relevancia. Fue más o menos en este horario, ¿no? Y no pasó más allá de 5 minutos, cuál es el tiempo que tendrá el abogado para hacer la aclaración y rectificación. Abogado, un gusto inmenso, bienvenido. No saliera su presencia aquí. Adelante.
1: Muchas gracias a toda la radio audiencia de esta ciudad, cantón, provincia de Esmeraldas. Muy buenos días con todos y todos. Pues bien, en representación de Fundación Génesis, en este momento estoy por medio de esta radio haciendo conocer a la ciudadanía que la información vertida el día 5 de mayo del 2026, aproximadamente a las 7 de la mañana, fue información totalmente errada, totalmente sin respaldo y totalmente falsa. Entiendo también que el comunicador, a través de mensajes de texto que han sido llegados hasta su teléfono, entonces él ha creído que posiblemente podía estarse cometiendo alguna arbitrariedad, alguna ilegalidad por parte de Fundación Génesis referente a sus trabajadores, o que deberíamos decir más bien colaboradores, porque ellos lo que son es colaboradores de Fundación Génesis, ya que Fundación Génesis es una institución sin fines de lucro, es una fundación que establece su trabajo en pos al desarrollo y en pos de ayuda a la sociedad. Es decir, que Fundación Génesis no tiene lucro alguno de sus actividades, y Fundación Génesis se mantiene a través de donaciones, y los convenios que hace con el MIES son para ayuda de la sociedad. Es decir, que las personas que trabajan en este momento para Fundación Génesis, que son 4 personas, referente más que todo al centro al que se ha dirigido esta denuncia mal infundada, se trata de la señora Cortés Sánchez Noemi Salvadora, de la señora Cortés Sánchez, entre otras, las mismas que han sido cancelados todos sus haberes. Así lo establecen los roles de pago, que indican que han sido cancelados los meses de enero, febrero, marzo y abril. Así lo respalda la documentación que le voy a dejar aquí al señor comunicador a fin de que verifique la información. De igual forma, se encuentran aquí las transferencias realizadas a cada una de estas colaboradoras, al igual que el pago actualizado al IES. Es decir, que dentro de la información que se indicó, que Fundación Génesis tenía impaga desde enero es totalmente falso. Se indicó también que Fundación Génesis no quería reconocer el trabajo de 4 meses, totalmente falso. Esa información es falsa. Que Fundación Génesis descontaría $1,000 por una supuesta póliza de trabajo. Estoy dejando aquí los roles de pago que demuestran que Fundación Génesis jamás ha hecho descuento alguno a ninguna de sus trabajadores. Estoy dejando aquí el aviso de entrada donde se establece el valor del sueldo de cada una de estas trabajadoras, al igual que el rol de pago donde se ha realizado cada uno de los pagos mensuales. De igual forma, estoy dejando aquí las transferencias bancarias a una y cada una de estas cuentas de estas trabajadoras. Por lo tanto, Fundación Génesis jamás ha realizado ninguna, pero absolutamente ninguna conducta que establezca ilegalidad, arbitrariedad referente a las personas que colaboran en esta fundación. De tal forma que conmino no solamente a este medio, sino a todos los medios de comunicación de esta ciudad, al igual que del país, que referente a exteriorizar información de teléfonos, que por lo menos verifiquen de quién se trata la información, para que en el momento de que se genere un daño a cualquier tipo de institución, también esa persona que vierte ese mensaje malicioso, dañoso, también responda por su conducta y no se exteriore información que puede generar malestar y daño a una empresa de tal prestigio como es Fundación Génesis. A todos ustedes, muy buenos días. Dios bendiga a cada uno de sus hogares y espero pues que Dios brinde todo lo necesario en cada una de sus casas.
0: Muchas gracias, mi estimado abogado. El abogado Juan Pablo Barreiro Olaya, representante jurídico de la Fundación Génesis. Él ha hecho la aclaración respectiva en torno a estas quejas que expresaron en alguna ocasión damas que laboran en estas instituciones, en estas organizaciones en este caso. Las 6:25, 6:25.
2: Este fue un derecho a la réplica solicitado. 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

0: contacto de inmediato. Ordenemos ya con los amigos del municipio del Cantón Muis, desde su departamento de prensa, listos con su micro informativo. Adelante.
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2: Más de 40 representantes de las comunidades de la parroquia San Gregorio se reunieron en el salón de actos de la alcaldía junto a la alcaldesa Yuri Colorado Márquez y varios técnicos de algunas dependencias municipales. El objetivo, planificar el desarrollo y ejecución de obras en el presente año. Milton Vallecilla de Guadurnal, Jaime Muñoz de La Colorada y la alcaldesa del cantón Yuri Colorado Márquez sobre la reunión se pronunciaron.
3: Gratificante tener esta reunión con la alcaldesa, la autoridad de aquí del municipio. Y de alguna otra forma pudimos nosotros como comunidad expresar nuestras necesidades.
4: Y eso a nosotros nos llena de alegría porque tenemos el respaldo de la alcaldesa. Por primera vez estamos respaldados de una autoridad que quiere trabajar con nosotros y se preocupa por nuestro pueblo.
5: Para poder invertir $2 millones desde la AME Nacional para poder hacer estudios de agua, y he pedido que de esos recursos que nosotros vamos a invertir vamos a cubrir la brecha de falta de agua de 100% de Muisne y también de la provincia de Esmeraldas.
2: En la parroquia El Cabo San Francisco, la alcaldesa del cantón Yuri Colorado Márquez, junto a los miembros de la Secretaría Nacional de Gestión de Riesgos y gracias al gobierno nacional, hicieron entrega de asistencia humanitaria y kits de aseos a las familias de los pescadores afectados por la plaga de la jaiba mora en esa población. Javier Hurtado, Saúl Suárez, beneficiarios de esta ayuda, al respecto se pronunciaron.
6: Prácticamente el sector pesquero está vulnerable ahorita con ese problema de la jaiba mora y estamos muy agradecidos por ello.
7: Como moradores acá del Cabo San Francisco, contento con esta ayuda que ha llegado humanitariamente a través de nuestra alcaldesa Yuri Colorado y igual manera de parte del presidente de la República del Ecuador, Daniel Noboa Sin. San Francisqueño lo sentimos contento viendo que de todas maneras el sector pesquero ha sido afectado.
2: Y el gobierno autónomo descentralizado del Cantón Muisne invita cordialmente a la ciudadanía a participar en la presentación del informe de rendición de cuentas correspondiente al periodo 2025, viernes 15 de mayo, a partir de las 14 horas en la calle Manabí junto al Parque Central.
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0: Las 6 de la mañana con 30 minutos, 6 horas con 30 minutos. Don Isa me mira y se ríe. Bueno, dejemos el tema allí nomás, ¿sí? Sí, don Isa, no me pregunte más. Las 6 con 30 minutos, vamos a la primera pausa comercial, estamos de vuelta.
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1: 35 minutos, 6 horas con 35 minutos. Atención a este servicio social. El día de ayer, en un taxi que realizó una carrera, se quedó olvidada una carterita de color rojo, la cual contiene los documentos personales de la señora Caterine Ginelli Álvarez Ceballos. Allí en esta carterita roja se encuentran también las cédulas de sus hijos. Incluso había algo de dinero. Ella pide al taxista o a la persona que haya encontrado esta carterita de color rojo, por favor, bueno, aunque el dinero puede quedarse, ¿no?, pero devuelva los documentos que son los que más le interesan a la señora Caterine Ginelli Álvarez Ceballos. Si usted la encontró, por favor, tráigala aquí a la radio. Se le va a agradecer infinitamente, ¿no? Las 6 con 36 minutos, otra información. El CNE prepara proceso de democracia interna próximamente.
2: El calendario electoral continúa, sigue su marcha y así entonces estamos ya a las puertas del 18 de junio. Quiero recordarles a las organizaciones políticas que el 18 de junio hasta el 2 de julio se va a producir, de acuerdo al calendario electoral, los procesos de democracia interna, conocido comúnmente como la ejecución de las elecciones primarias. Esta es una fecha tope, es un hito límite mediante el cual las organizaciones políticas o las alianzas tienen que elegir candidatos. Quienes no resulten ser electos en estos procesos de democracia interna o en elecciones primarias no pueden ser inscritos como candidatos, o las organizaciones políticas que luego cambien de candidatos o pretendan
3: cambiar, modificar,
2: cambiar o modificar, se van a quedar sin listas o se van a quedar sin candidatos. Del 18 de junio al 2 de julio. Esto es un asunto muy importante porque conlleva a que los dirigentes, la dirigencia política de movimientos y partidos políticos ya vayan definiendo sus listas de candidatos. Recuerden que los candidatos son en todas las circunscripciones electorales, juntas parroquiales rurales, concejales urbanos y rurales, alcalde y prefecto.
3: En relación a la participación, también tiene que llevarse a efecto la paridad de género, que es fundamental en esto, ¿no?
2: Dos acciones muy importantes. La paridad de género no es contemplada solamente aquella que se respeta en la papeleta. La paridad de género también es aplicada para el encabezamiento de listas, de tal manera que las listas de concejales, la mitad de lo que inscriba la organización política, el 50%, deben estar encabezadas por mujeres, el otro 50% de hombres. Pero también la nueva reglamentación establece que en los casos de alianzas donde las organizaciones políticas siguen participando en la misma circunscripción, es decir, en la misma provincia de Esmeraldas, el cumplimiento del encabezamiento de mujeres de las listas sirve a las dos o más organizaciones políticas coaligadas. Con esto quiero decir que vamos a dar una jornada de capacitación a las organizaciones políticas para que se quiten de la mente la acción que venían practicando antes, es decir, conformaban alianzas en cada circunscripción pequeña para evadir el encabezamiento de listas de mujeres. Eso ya no se va a poder.
3: Hoy por hoy el calendario no se ha modificado, se ha cumplido prácticamente como está
2: el calendario sigue su marcha. El proceso de democracia interna tenemos del 16 de junio al 2 de julio y luego asimismo del 18 de junio al 18 de julio, es decir, durante un mes, también ya se abre el registro de alianzas electorales. Eso significa que las organizaciones políticas que estén decidiendo hacer alianzas ya tienen que ir aterrizando, ya tienen que ir tomando la decisión final, porque las alianzas tienen que ser registradas con anterioridad. si después del 18 de julio presentan solicitudes de registro de alianzas, no va a ser posible calificarse.
3: Se acabó el tiempo, alguien dice.
2: Se acaba el tiempo, el tren continúa, el calendario electoral sigue su marcha.
3: En relación a las elecciones primarias, doctor, ¿esto significa que solo ese tiempo será habilitante, de lo contrario no pasará de ahí?
2: La ley dice eso, solamente la ley dice, se fija un calendario, una fecha, de tal fecha a tal fecha se producen los procesos de democracia interna, porque ahí nosotros enviamos nuestros observadores y tiene que tener un informe favorable del observador electoral para que pueda continuar hacia la inscripción de las candidaturas. Los que tienen informe desfavorable inmediatamente deben repetir el proceso de democracia interna, pero dentro del límite de la fecha. Por eso es que nosotros los informes los hacemos inmediatamente y le damos a conocer.
3: ¿Alguna modificación de pronto, después?
2: Exacto. Es decir, si eligieron mal, el informe desfavorable lo que le dice es elija de nuevo. Pero si sobre la fecha se pasa la fecha, se deja comer el tiempo, lo más probable es que se quede sin candidatos.
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1: Las 6:41. Atención, inicio el espacio publicitario. Mucha atención. Los socios fundadores de la Asociación de Trabajadores Agrícolas Autónomos 24 de septiembre, nos autoconvocamos a la Asamblea General del 2026, misma que se realizará este próximo 15 de mayo en la comunidad Abdón Calderón, Tonchihue, Cantón Atacames, a las 9 de la mañana. Los temas a tratar son constatación del quórum, instalación de la asamblea, conocimiento de la resolución administrativa número MDH-BER-001-2026, análisis de la situación de nuestras fincas, análisis de la situación de nuestra casa terreno y elección de nuestra directiva. Esto será, vuelvo y repito, el 15 de mayo del presente año en la comunidad Abdón Calderón a partir de las 9 de la mañana. Esto es allá en el cantón Atacames. Fin de espacio publicitario. Proseguimos, oyentes, con más. Mucha atención. Otra nota informativa antes, gracias a los reportes de sintonía que nos llegan. El doctor, mi santo compadre, George Rose, está observándonos y escucharnos. También Clark Kent, el amigo Superman de Civil, le digo así, Clark Kent. Igualmente, Yacer Vera desde el sur y Marito Caicedo desde el sector de San Mateo. Muchas gracias a los reportes de sintonía que tenemos de estos buenos amigos. Las 6:42, otras informaciones en minuto a minuto, oyentes, mucha atención. En torno al caso donde está inmerso el coronel Javier Buitrón Flores, pedimos el criterio o su opinión al abogado Carlos Atizal González, abogado constitucionalista, sobre este tema. Y él, en diálogo con este servicio informativo, dio su punto de vista sobre esta situación. Escuchemos.
5: Es verdad que hay un proceso judicial en contra del señor Javier Buitrón, donde se lo está procesando por un presunto delito de injuria calumniosa, que este tipo de delito está contemplado en el artículo 182 del Código Integral Penal, que contempla una pena de 6 a 2 años. Y veo que se le ha, los jueces de la Corte Provincial han revocado la sentencia de primera instancia que le ratificaba la inocencia, y ahora le ponen una pena de 1 año más valores por daños causados.
1: Pero también se escucha que sus abogados han presentado un escrito para la suspensión condicional de la pena. ¿Qué significa esto?
5: Bueno, la suspensión condicional de la pena también está contemplada en la ley, y esto es una situación que todos los ciudadanos que están inmersos en un proceso judicial, que tengan una pena máxima de hasta 5 años, pueden reunir varios requisitos para poder participar, para poder acogerse a la suspensión condicional de la pena. Pero en el caso que nos ocupa, el delito es de 6 meses a 2 años, si es considerable la suspensión condicional, pero que quede muy claro que la suspensión condicional de la pena solo procede cuando con los jueces de primera instancia. Este proceso ya pasó del juez de primera instancia, están en un proceso de la apelación en la Corte Provincial. Significa que ya la Corte Provincial no debe llevar a un proceso de suspensión condicional de la pena porque ya es una sala de apelación.
1: Ya. Otra cosa, abogado. Dicen que con la suspensión, o sea, la pena condicional, ya él no podría participar como candidato a las próximas elecciones. ¿Qué hay de verdad sobre eso?
5: No es así, porque la presunción de inocencia, de acuerdo al artículo 76 de la Constitución, está intacta para todos los ciudadanos, incluso para él. Él simplemente ha recibido una sentencia de manera oral de un año. Él tiene varios recursos. Conozco también que han presentado varias diligencias, incluso, y tiene un recurso en caso de que no cumpla los requisitos de la condición de la pena. Tiene el recurso de casación, que también eso va a la Corte Nacional para poder continuar, incluso continúa con la presunción de inocencia. No es tanto así.
1: Bueno, conocemos que hoy en estas horas es la audiencia. ¿Y será que el señor Buitrón tiene otros recursos, abogado?
5: Sí, hay varios recursos, pero me llama la atención, ¿sabe? Porque revisando el sistema de la judicatura, veo que hay un auto emitido por los señores jueces de la Corte Provincial, los de mayoría que emiten la sentencia, porque de los tres, dos dan a favor, en contra del coronel Buitrón, y en ese auto indica de que se conmina a los abogados que estuvieron anterior, porque yo creo que él ya cambió de abogado y ha puesto a su abogado de selección, se los conmina a que vayan a la audiencia a participar en el proceso electoral, o sea, perdón, en el proceso judicial. Significa que se estaría en este caso vulnerando el artículo 76 de la Constitución, numeral 7, literal G, indica que todo ciudadano ecuatoriano, a partir de 2008 que se crea esta constitución, tiene el derecho, obligación de elegir a su propio defensor técnico de su confianza. Aquí se estaría vulnerando este derecho. Significa que no podemos nosotros ser ajenos a dar nuestra opinión en este sentido. Pero también me llama la atención el acta de resolución oral, que también la leí, donde dicen los señores jueces que han llegado a la convicción de este tribunal sobre la responsabilidad del acusado y emana de una valoración conjunta de la prueba. Cuando el artículo 182 del Código Integral Penal en el tercer inciso establece claramente que en ningún caso se admitirá prueba sobre imputación de un delito que hubiere sido objeto de una sentencia ratificatoria de inocencia del procesado o sobreseimiento o archivo. O sea, ya lo que se trató en la primera instancia en este tema de injurias calumniosas, ya no se puede valorar la prueba en conjunto en segunda instancia, pero los jueces, de acuerdo a la acta de audiencia, a la resolución escrita, perdón, ahí está, que dicen que han valorado en conjunto la prueba. Esa prueba ya no se la puede valorar porque ya ha sido ratificada una inocencia en primera instancia. Entonces yo creo que la defensa que tiene el señor Buitrón debe demostrar a los jueces de la Corte Provincial todo su derecho, e incluso lo que vuelvo y reitero, me llama la atención, es que se está obligando a la defensa anterior a que participe del proceso judicial en una audiencia que tienen el día de hoy. Y eso es peligroso para la justicia en el Ecuador y sobre todo violatorio del artículo 76, numeral 7, literal G de la Constitución de la República del Ecuador.
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1: Bueno, más claro de ahí no canta un gallo. Las 6:48, 6:49 minutos, oyentes, de inmediato voy a dar lectura a este remitido sujeto a tarifa comercial. Mucha atención. Hoy día miércoles 13 de mayo del año 2026, siendo las 6:50 minutos, doy lectura a este anuncio contratado remitido sujeto a tarifa comercial. Mucha atención. Unidad Judicial de Familia, Niñez y Adolescencia de Esmeraldas. Extracto de citación judicial de conformidad a lo establecido en el artículo 56 y 58 del Código Orgánico General de Procesos. Juicio 08-201-2025-2023 01-476, tipo de juicio ordinario. Actor Campos Moreno Sara, demandado Tenorio Campos Marcos David, Tenorio Marcos Jennifer Senén, Tenorio Campos María José, y herederos presuntos o desconocidos de quien en vira fue Tenorio Castillo II. Cuantía indeterminada. Juez ponente, doctora Priscila Mendoza Pita. Pretensión. Se declara la unión de hecho postmortem entre Campos Moreno Sara y de quien en vira fue Tenorio Castillo II. Vistos. Doctora Priscila del Rocío Mendoza Pita, en mi calidad de jueza de la Unidad Judicial de Familia, Mujer, Niñez y Adolescencia de Esmeraldas, con acción de personal número 0133-DPO08-2024-MB, de fecha 29 de enero del 2024, la misma que ha sido suscrita por el doctor Genaro Reynoso Cañote, director provincial del Consejo de la Judicatura Esmeraldas, encargado. Aboco conocimiento del juicio por declaratoria de unión de hecho número 08-201-2025-01-476, propuesto por Campos Moreno Sara en contra de Tenorio Campos Marcos David, Tenorio Campos Jennifer Senén, Tenorio Campos María José y herederos presuntos o desconocidos de quien en vida fue Tenorio Castillo II. Primero, la demanda que antecede es clara, precisa y cumple con los requisitos legales previstos en los artículos 142 y 143 del Código Orgánico General de Procesos COGEP. Por lo expuesto, se califica la demanda y se admite a trámite mediante procedimiento ordinario. Segundo, 2.1, cítese a los demandados Tenorio Campos Marcos David, Tenorio Campos Jennifer Senín, Tenorio Campos María José, a través de la Oficina de Citaciones, en el domicilio señalado conjuntamente, sector Santa Cruz, calle Espejo, entre Avenida Olmedo y Avenida Colón, casa número OE-1031, de conformidad a los artículos 53, 54 y 55 del Código Orgánico General de Proceso, para lo cual se adjuntará la demanda, copia certificada de los documentos adjuntos y este auto inicial. 2.2. Cítese a los presuntos herederos o desconocidos de conformidad al artículo 58 y 56, numeral 1 del COGEP. Para tal efecto, ofíciese a los medios de comunicación pertinentes para el cumplimiento de dicha diligencia, lo cual se realizará toda vez que la parte actora comparezca a reconocimiento de firma y rúbrica. En tal sentido, se convoca a la accionante el día jueves 22 de enero del 2016. Las 14:30 a la sala tercera de esta unidad judicial, a fin de que comparezca a reconocer firma y rúbrica respecto del desconocimiento del domicilio de herederos presuntos o desconocidos. 2.3. Toda vez que se cumpla con lo antes señalado, procédase con la citación de conformidad a lo establecido en el artículo 56 del COGEP, para lo cual se adjuntará la demanda, copia certificada de los documentos adjuntos y este auto inicial. Tercero. Se concederá a la parte demandada el término de 30 días para que conteste la demanda de conformidad a lo establecido en el inciso segundo del artículo 291 del Código Orgánico General del Proceso. En la audiencia de juicio declararán los testigos anunciados quienes quedan notificados en el casillero judicial del solicitante. Agréguese la documentación aparejada. Tómese en cuenta la prueba anunciada, el casillero judicial y el correo electrónico señalado. Actúe en calidad de secretario encargado del despacho, el abogado Dani Klinger Zambrano. Notifíquese, Esmeraldas, enero 22 de 2016. Firma doctor Luis Dután Rojas, secretario. Este ha sido remitido sujeto a tarifa comercial. Las 6:53, 6:53, la información al instante a través de la voz de su amigo. Proseguimos con más. Mucha atención. Otras informaciones, otras notas informativas en minuto a minuto. Detienen en Quito a hombre que vendía armas por redes sociales y parecía a los mamarucha. Ay, ¿se acuerdan ustedes de la mamarucha? La famosa mamarucha en Quito, ¿no? La paisana que era la dura ya, ¿no? El sospechoso fue capturado durante un operativo en el sector del Parque Cumandá. La policía asegura que tendría vínculos con la banda Los Mamarucha relacionada con los lobos. Un hombre de 39 años, identificado como alias Javi, fue detenido en Quito por comercializar armas de fuego. A través de redes sociales informó a la Policía Nacional este 12 de mayo, o sea, ayer. La captura se realizó en el sector del Parque Comandá, en el centro de la capital. De acuerdo con el comandante de la policía del Distrito Metropolitano de Quito, Zona 9, Patricio Armendariz, el sospechoso tenía en su poder dos armas de fuego calibre 9 milímetros. Además, registra antecedentes penales por asociación ilícita en el 2014 y tráfico de drogas en el 2017. Para concretar la captura, la policía coordinó una venta controlada en el Parque Comandá. Según las autoridades, alias Javi acudió al sitio creyendo que se reuniría con un posible comprador y fue detenido en flagrancia por los agentes. Armendariz aseguró que el sospechoso pertenecería a la estructura delictiva Los Mamalucha, organización que mantendría vínculos con el grupo criminal Los Lobos. La banda Los Mamalucha estaría relacionada con el círculo cercano de doña Luz María Endara Altemirano, ya fallecida, señalada en décadas pasadas por casos de extorsión, usura, robo y tenencia ilegal de armas en varios mercados de Quito. Durante años existieron pocas denuncias formales en su contra debido al temor de comerciantes y moradores a posibles represalias de familiares y colaboradores. Tras la muerte de Endara, en el 2006, allegados a su entorno continuaron operando bajo el nombre de Los Mamalucha, aunque gran parte de su integrante fue detenida en años posteriores. Ahí incluso en el cementerio donde está enterrada le han hecho como una especie de nicho, como que ella fuera una santa, ¿no? Pero era la santa diabla esta Mamalucha, ¿no? Terrible. Ella era quien mandaba en esos mercados. Y el que no pagaba la extorsión, la comia, le mandaba a meter palo con los hijos, los yernos, las nueras. Bueno, es un solo relajo. Era dura la Mamalucha. Incluso una vez se la vio, me acuerdo, vi en un vídeo la vi con el coronel Lucio Gutiérrez, ¿no? En uno de los mercados allá, ella lo apoyaba, Lucio Gutiérrez, en esa época, ¿no? La famosa Luz Endara, la popular Mamalucha. Y así esa chapa se la dicen algunos por aquí en Esmeralda, los Mamalucha. Las 6:56, 6:56, estamos informando de minuto a minuto, oyentes. Otras informaciones: dos heridos tras nueva balacera afuera de la penitenciaría electoral en Guayas, en Guayaquil. Los dos heridos son civiles, dijo el Ministerio del Interior, pero no aclaró las circunstancias en que ocurrió este nuevo ataque armado afuera de la penitenciaría electoral en Guayaquil. Dos hombres resultaron heridos en un nuevo ataque armado afuera de la Pensaría Litoral de Guayaquil este 12 de mayo, y este hecho violento ocurre en menos de un mes del asesinato de la abogada de la cárcel de mujeres en la misma ciudad. Según información del Ministerio del Interior, los dos heridos no son servidores policiales ni agentes de la cárcel, sino civiles que se encuentran afuera de la cárcel, ubicada al norte de Guayaquil. La balacera ocurrió la tarde de ayer, en circunstancias que el Ministerio aún no ha explicado, y tampoco se conoce la identidad de los hombres heridos. Ambas víctimas fueron trasladadas a casa de salud por ambulancia del cuerpo bombero, añadió el Ministerio del Interior. El pasado 4 de mayo, la abogada Gabriela Triviño, de 36 años, fue acribillada a tiros afuera del complejo penitenciario cuando esperaba que la recoja un vehículo. Por este último crimen aún no hay detenidos. Desde el 2025, Ecuador reporta crímenes de por lo menos 19 funcionarios penitenciarios, la mayoría de ellos atacados en las provincias de Guayas y Manabí. Por otra parte, la penitenciaría electoral es una de las prisiones más complejas y caóticas del complejo carcelario de Guayaquil y tiene un hacinamiento superior al 60%, dice la nota informativa. Las 6:58, más informaciones. Más de 30 detenidos en discoteca de Quito que funcionaba durante el toque de queda. Ah, muy sabroso, ¿no? Ah, muy sabroso. El operativo se realizó en el sector de La Mariscal, en el centro norte de la capital. Las autoridades recordaron las sanciones por incumplir el toque de queda. Un total de 31 personas fueron detenidas tras ser encontradas en el interior de una discoteca que operaba durante el toque de queda en el sector de La Mariscal, en el centro norte de Quito. El hecho ocurrió la madrugada de este último 9 de mayo, cuando la restricción de movilidad en la capital y otras zonas del país cumplía 7 días de vigencia. De acuerdo con la medida dispuesta por el gobierno, hasta el próximo 18 de mayo los ciudadanos no pueden circular entre las 23 horas y las 5 horas del día siguiente. Pese a ello, en La Mariscal, sector conocido como la zona rosa de Quito, algunos establecimientos continuaron funcionando y recibieron clientes durante el horario restringido. Tras conocer el incumplimiento, la Policía Nacional intervino en una discoteca ubicada en las calles Diego de Almagro y Lizardo García, donde se encontró a 31 personas en el interior del local. Aunque los ciudadanos no se encontraban en el espacio público, las autoridades recordaron que los centros de entretenimiento nocturnos también deben respetar el toque de queda. El Código Orgánico Integral Penal, COIC, contempla apenas de hasta 3 años de prisión por el delito de incumplimiento de decisiones legítimas de autoridad competente para quienes irrespeten esta disposición. Además, este 12 de mayo, o sea, ayer, el gobierno reiteró que el toque de queda continúa vigente en Ecuador y que se mantendrán los operativos de control con las Fuerzas Armadas y la Policía Nacional en las 9 provincias y 4 cantones donde aplica la medida, dice esta nota. Y también, pues, eso es falso de que dicen que el toque de queda se ha cambiado el horario, que es a las 9 de la noche. Mentira, falso. El toque de queda empezará a las 11 de la noche hasta el día siguiente, 5 de la mañana, no a las 9 de la mañana como andan rumores por ahí y en redes sociales diciendo estas cosas que no son ciertas, ¿no? 7 en punto en la mañana, son las 7 horas en punto. Aquí hacemos la segunda pausa comercial, estamos de vuelta.
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1: Estamos informando en minuto a minuto, oyentes, a las 7 horas con 5 minutos. La información al instante a través de La Voz de su Amigo. Proseguimos con más. Mucha atención. Otras informaciones. El presidente de la Federación Provincial de Jubilados de Esmeraldas, licenciado Jorge Crespo, informó que continúan en la lucha para que llegue la obra en el ámbito de la salud para esta provincia.
16: La semana pasada tuvimos una reunión con el vocal ante el Consejo Directivo del IES, el abogado Jorge Moncayo, que es por los asegurados, para que se retome al interior del Consejo Directivo el proyecto de construcción del nuevo hospital del IES, porque está paralizado, con el pretexto de que el terreno se inunda y no compran ningún terreno y nos tienen esperando a la cola, mientras la gente se muere por necesidad de una atención oportuna, especializada, con medicina, con insumos, con equipos, y no hay todavía la solución desde el año 2026. Estamos con el proceso estancado.
1: O retomándolo, digamos.
16: Y en este caso lo hemos retomado con el vocal Jorge Moncayo, con sus asesores que estuvieron aquí. Recorrimos el hospital colapsado y ahí pudo ocultar la falencia y sobre todo la imposibilidad de que ese hospital no va a poder nunca cubrir la demanda, porque ese hospital fue construido en el 1959 para apenas 15.000 usuarios y ahora somos 300.000. Entonces, por mucho que lo repotencie, no va a dar solución a la demanda. Entonces, vamos a insistir también con tanto el asambleísta alterno por ADN, René Gómez. Estamos que él, tomándole la palabra al presidente del 8 de enero del 2025, que dijo ante el público de Esmeralda en San Mateo,
1: todos los ecuatorianos
16: que va a intervenir en la reapertura del hospital cerrado público de Fina Torres de Concha, y todavía no lo ha hecho. Entonces, ¿qué va a hacer él? Él ahí nombró algunas de las competencias que tiene de fiscalizar y también de llegar a la Asamblea Nacional. Entonces, le hemos enviado algunos mensajes recordándoles el compromiso, lo mismo con el asambleísta Samuel Seyri, y en vista de que estas autoridades no paran bola, ni siquiera los asambleístas, solicitado ser recibido en Comisión General por la Comisión de Salud y Deportes de la Asamblea Nacional. Pienso que la próxima semana ya hemos de tener respuesta. Sin embargo, aprovechando que voy a estar el 15 de mayo en Quito, voy a darme la vuelta tanto en el Consejo Directivo como en la Asamblea Nacional para concretar estas gestiones.
1: Ya era hora, ¿no?, de tener una audiencia con la Comisión de Salud en la Asamblea. Yo pienso que por ahí podía ser el camino habilitante, debido a que de promesa en promesa alguien viene. Vi que también

0: obras. Está bien las obras que está haciendo el gobierno en viabilidad, en cuestiones sociales.
1: Pero también debería ser en la salud.
0: Pero debería ser prioritariamente en la salud y eso no se ha visto.
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3: La verdad que la lucha que llevan adelante los jubilados ha sido una lucha dura, de tiempo, oiga. Se parece ya a la guerra de Rusia con Ucrania, ¿ah? Y no se ven, pues no se ven visos de solución. Pues a ver si es que se nos construye o no se nos construye el hospital de Elías aquí en Esmeralda, ¿no? Que sí, que ya, que mañana, que pasado, que se, estos documentos por aquí, estos documentos por acá, pero al final de cuentas llegamos y nada, pues, ¿no? Entonces, no sé a quién le tocaría pues ejercer más presión para que esto se dé, pues, ¿no? Digo yo, digo, ¿no? Las 6 de la mañana, las 7 horas con 10 minutos, 7 con 10 minutos, gracias al reporte que tenemos hace también el ingeniero Ginio Castro, que a propósito lo quiero felicitar por esa gran labor que hizo el Día de las Madrecitas allá en el Cantón Rivera, donde llevó pues a hacer entregas de electrodomésticos y tantos otros a las madrecitas que realmente así lo necesitaban. Llevó licuadoras, ventiladores, bueno, cositas así que de alguna u otra manera pues le sirve, cocinetas también si llevó, hizo entrega ya a madrecitas que realmente lo necesitaban. Y nosotros vemos con de buena manera ese gesto noble del el ingeniero Ginio Castro. Él siempre ha sido así en este tipo de fechas, colabora y cuando se presentan situaciones adversas, de pronto un incendio, siempre está allí presente con su granito de arena para colaborar con las personas afectadas, ¿no? Y eso es bueno. Ingeniero, lo felicitamos desde acá por esa noble y loable misión que usted ha emprendido siempre en pos de los demás, de las personas más vulnerables, ¿no? Felicitaciones a usted, mi estimado ingeniero Ginio Castro. Las 7 horas con 11 minutos, atención, atención, atención. De inmediato voy a dar lectura a este remitido sujeto a tarifa comercial. Oyentes, amigos, mucha atención. El día de hoy, miércoles 13 de mayo del año 2026, siendo las 7 de la mañana con 12 minutos, doy lectura a este anuncio contratado remitido sujeto a tarifa comercial. Mucha atención. Juicio número 08-201-2026-00309. Asunto, declaratoria de unión de hecho. Actor Nazareno Palma Dolis Solange. Demandados conocidos, Rivera Nazareno John Antonio y Rivera Nazareno Génesis Lucrecia. Se le hace saber a los presuntos herederos y desconocidos de quien en vida fue señor Rivera Jiménez Jacinto Antonio, que han sido demandados y se ha solicitado la citación por la prensa radial o escrita. La providencia de la calificación de la demanda es la siguiente. Vistos, abogado Jorge Lemos Figueroa, juez de la Unidad Judicial de Familia, Mujer, Niñez y Adolescencia de Esmeraldas, legalmente posicionado el 29 de septiembre del año 2012, en concordancia con lo establecido en los artículos 171, 233 y 234 del Código Orgánico de la Función Judicial. Aboco conocimiento y competencia en legal y debida forma de la presente. En virtud del sorteo constante, la misma ha recaído en esta judicatura la causa número 08-201-2026-00309, presentada por Nazareno Palma Dolis Solange en contra de los herederos conocidos Rivera Nazareno John Antonio y Rivera Nazareno Génesis Lucrecia y de los herederos presuntos y desconocidos de quien en vida fue Rivera Jiménez Jacinto Antonio. La demanda que antecede es clara, precisa y cumple con los requisitos legales previstos en los artículos 142 y 143 del Código Orgánico General de Procesos COGEP, por lo que se califica y admite a trámite mediante procedimiento ordinario. Se dispone las siguientes diligencias. Primero, cítese a los herederos conocidos Rivera Nazareno John Antonio y Rivera Nazareno Génesis Lucrecia por medio de la sala de citaciones, y cítese a los herederos presuntos y desconocidos de quien en vida fue Felipe Rivera Jiménez Antonio, Felipe Rivera Jiménez Jacinto Antonio, por la prensa radial o escrita. Para tal efecto, por secretaría, extiéndase el extracto correspondiente. Segundo, término para contestar la demanda. Conforme a lo dispuesto en el artículo 291 del Código Orgánico General de Procesos, se concede a los demandados el término de 30 días para que contesten la demanda en la forma establecida en el artículo 151 del mismo cuerpo normal.

0: informativo. Agréguese la documentación aparejada a la demanda y las pruebas, las mismas que serán analizadas en audiencia conforme al artículo 160 del COGEP. Cítese y notifíquese. Firma abogada Heidi Mariela Verduga Guerrero, secretaria. Este ha sido un remitido sujeto a tarifa comercial.
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0: Las 7 horas con 15 minutos. Atención, inicio el espacio publicitario. Mucha atención. Servicio social, el día de ayer, en un taxi que hizo una carrera, se quedó olvidada una carterita color rojo, la cual contiene los documentos personales de la señora Caterine Ginelli Álvarez Ceballos. Allí se encuentra también la cédula de sus hijos. Incluso había un poco de dinero, pero no importa, quédese con el dinero. Lo que interesa son los documentos. Ella pide de manera encarecida al señor taxista o a la persona que encontró esta carterita roja con estos documentos, por favor, devuelva aquí en radio La Voz de Su Amigo. Se le va a agradecer infinitamente. Atención. Comunicado radial. Rehabilitación de los sitios críticos de la red vial estatal E20 de Tramo Esmeraldas Quinindé. Buenas noticias para Esmeraldas. Esta obra, impulsada por el Ministerio de Transporte y Obras Públicas y ejecutada por la empresa pública Esmeraldas Construye Su Desarrollo ECODEP, informa a la ciudadanía de la provincia de Esmeraldas que se ejecute el proyecto Rehabilitación de los sitios críticos de la red vial estatal E20 de Tramo Esmeraldas Quinindé. Objetivo del proyecto. Estas obras buscan mejorar las condiciones de seguridad y el tránsito en la vía, garantizando una circulación más cómoda y segura para todos los usuarios. Actividades en ejecución. Durante este periodo se realizan trabajos de cambio de estructura, construcción de muros de gaviones y construcción de obras de drenaje. 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Recomendaciones a la ciudadanía. Conduzca con precaución y respete la señalización temporal. 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El contacto inmediato lo tenemos ya con el compañero Jairo Chila Guerrero, quien es del sur de la provincia. Cantón Misne también nos tiene información. Lo escuchamos. Buenos días, en Minuto a Minuto.
2: La información al instante. ¿Qué tal, compañeros en estudios? Vidal Valencia, Morales e Isauro Meravera. Muchas gracias a ustedes por el paso, listos y prestos para compartir informaciones desde el sur de la capital provincial. Abrimos micrófono, atención, Gran Brigada Social del Gobierno llegará a San Gregorio este viernes 14 de mayo. Con el propósito de acercar los servicios del Estado a la ciudadanía, el Gobierno Nacional desarrollará una Gran Brigada Social este viernes 15 de mayo en el Coliseo Olmedo Perdomo, ubicado en la cabecera parroquial de San Gregorio. Desde diferentes carteras de Estado, se informa e invita a todos los moradores de la parroquia a participar de esta importante jornada social que permitirá realizar trámites, recibir asesoría y acceder a varios servicios públicos en un solo lugar. Durante la brigada se contará con la presencia de instituciones como la Corporación Nacional de Electricidad, el Ministerio de Desarrollo Humano, Ban Ecuador, Registro Civil, entre otras entidades estatales que brindarán atención directa a la ciudadanía. Las autoridades hacen un llamado a la comunidad para que acudan de manera ordenada y aprovechen esta brigada que busca fortalecer la inclusión social, facilitar el acceso a servicios básicos y mejorar la calidad de vida de las familias de San Gregorio. Son datos informativos a través de Minuto a Minuto. Más información. Yuri Colorado anuncia obras, viviendas y proyectos internacionales para parroquias rurales de Muisne. La alcaldesa de este cantón, Yuri Colorado Márquez, presentó un balance de obras ejecutadas, proyectos en marcha y nuevas intervenciones previstas para parroquias rurales y sectores afectados por emergencias naturales. Durante su intervención en rueda de prensa, la autoridad detalló inversiones en infraestructura deportiva, regeneración urbana, recuperación vial, asistencia social y proyectos de vivienda impulsados con el respaldo del Gobierno Nacional y organizaciones internacionales. Entre las obras destacadas consta la regeneración del Parque de San Gregorio y del Parque de Estero de Plátano, además de la próxima inauguración de la cancha tipo estadio en Chamanga. Colorado anunció también el inicio de nuevas obras en el Cabo San Francisco y Galera, junto con proyectos como el Parque Lineal del Salto, el Parque de Agua Clara, el Parque de Pedro Carbo. Según indicó, en las próximas semanas se prevé el arranque de al menos 7 nuevas intervenciones en distintas parroquias de Muisne. La recuperación vial y el puente para Mompiche. La autoridad confirmó además el inicio de trabajos en el ingreso a Mompiche, uno de los sectores más afectados por el terremoto y posteriores emergencias naturales. Asimismo informó que se mantienen gestiones con el Ministerio de Transporte y Obras Públicas para la instalación de un puente de aproximadamente 75 metros luz en el Cabo San Francisco. De acuerdo con lo expuesto, técnicos del gobierno ya realizaron inspecciones para avanzar en la colocación de estribos y se estima que la estructura puede estar concluida en noviembre próximo. Durante este balance, la alcaldesa recordó que recientes emergencias naturales dejaron cerca de 4.000 familias afectadas en diferentes sectores de Muisne. También se refirió a la crisis que enfrenta el sector pesquero por la presencia de la jaiba mora, especie que estaría afectando artes de pesca y reduciendo ingresos económicos de pescadores artesanales. Uno de los anuncios centrales fue el avance del proyecto construcción de 100 viviendas gratuitas para familias vulnerables del cantón sobre la obra de agua potable, valorada en aproximadamente 5 millones de dólares. Registra un avance cercano al 70% y su entrega estaría prevista para finales del mes de agosto.

0: acuerdo de condolencias e invitación a sepelio. La Federación Provincial de Comunas de Esmeraldas, ante el sensible fallecimiento del distinguido caballero Julio César Castillo Segura, ocurrida en la parroquia Borbón, expresa sus más profundo y sincero pesar. Don Julio César Castillo Segura fue un hombre guerrero, luchador incansable y forjador del porvenir de los pueblos afrodescendientes del norte de la provincia de Esmeraldas, dejando un legado invaluable de compromiso, liderazgo y servicio comunitario que perdurará en la memoria colectiva. La Federación Provincial de Comunas de Esmeraldas extiende sus sentidas condolencias a sus familiares, amigos y allegados, elevando una oración para que el Todopoderoso les conceda fortaleza y consuelo en estos momentos de profundo dolor. Sus restos mortales están siendo velados en su domicilio, ubicado en la vía principal del Cantón San Lorenzo, sector conocido como la Yed del Huevito. El sepelio se realizará este jueves 14 de mayo del presente año en la parroquia Borbón, a cuya ceremonia fúnebre se invita respetuosamente a la ciudadanía, dirigentes y comunidades en general para acompañar a la familia en su última morada. Paz en su tumba. Esmeraldas, 12 de mayo del 2026. Atentamente, Federación Provincial de Comunas de Esmeraldas. Retornamos a estudios con este último dato informativo. Atención, dos presidentes parroquiales de Muisne no podrán reelegirse en las elecciones seccionales del 2026. De cara a las elecciones seccionales previstas para el 29 de noviembre del 2026, el Cantón Muisne comienza a perfilar un nuevo escenario político a nivel parroquial, luego de confirmarse que dos de los ocho presidentes parroquiales no podrán postularse nuevamente al mismo cargo. La normativa electoral ecuatoriana establece límites claros a la reelección de autoridades de elección popular, incluidos los titulares de los gobiernos parroquiales. En este contexto, dos presidentes parroquiales han quedado inhabilitados para una nueva postulación tras haber cumplido dos periodos consecutivos desde el año 2019. Se trata de Gina Ríos, presidenta de la parroquia Galera, y de Fernando Estrada Reyes, presidente de la parroquia Daule. Ambos se fueron electos en el 2019 y reelectos en el 2023, figurando así dos periodos consecutivos en el mismo cargo. El artículo 114 de la Constitución de la República del Ecuador determina que las autoridades de elección popular pueden reelegirse por una sola vez, ya sea de forma consecutiva o no. Una vez cumplido este segundo periodo, no pueden volver a postularse inmediatamente al mismo cargo, aunque sí pueden participar en otros procesos electorales para diferentes dignidades. Esta disposición es reforzada por el Código de la Democracia, que regula los procesos de inscripción de candidaturas y fija las reglas para la reelección, garantizando la alternancia en el ejercicio del poder. La imposibilidad de reelección de estas dos autoridades abre un escenario de renovación política en parroquias clave del cantón, donde nuevos liderazgos deberán emerger y reconfigurar la estructura política local. A este contexto se suma la aprobación en febrero de 2026 de la denominada Ley de Sostenibilidad, normativa que introduce cambios en la gestión y responsabilidades de los gobiernos autónomos descentralizados. En cuanto a los seis presidentes parroquiales restantes de Muisne, hasta el momento no se han pronunciado oficialmente sobre una eventual candidatura para la reelección, por lo que el panorama político parroquial aún se mantiene abierto de cara al próximo proceso electoral. Como siempre, generando la información desde el sur de la provincia de Esmeraldas. Compañeros, este fue nuestro aporte informativo. Desde el Cantón Muisne, provincia de Esmeraldas, reportó Jairo Chila Guerrero, Minuto a Minuto.
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2: También de esta forma, oyentes, amigos, estamos llegando a la parte final de esta entrega de las más importantes informaciones. Queremos agradecerles infinitamente vuestra amable sintonía. Dios mediante, estaremos de vuelta conjuntamente con don Isauro Mira este mismo día, cuando sean las 5:30 de la tarde, con otras y más informaciones. A ustedes, gracias y que tengan un excelente día. Chao, chao, chao.
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11: La hora exacta en La Voz de su Amigo.
12: 7:34.
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0: ¿Qué tal, amigos? Buenos días, bienvenidos a Opinión Popular, la tribuna del pueblo y la verdad. Un gusto estar con ustedes esta mañana. Hoy día, miércoles 13 de mayo del año 2026. Buenos días a todos ustedes. Este es el Astro Rey haciendo su aparición. Ya que en estos días la ola de calor parece ser que no afecta a Esmeralda, solamente a ciertas ciudades del Ecuador, a la costa menos Esmeralda, porque acá no aplica. Antes de ayer fue el día de las enfermeras. Acá parece que no aplica disminución en el costo de las planillas, que acá no ha habido ola de calor.
1: Me subió 10 dólares más.
0: ¿Ah?
1: Me subió 10 dólares más.
0: Pero la suya. Ah, ya, está bien. Sí, señor. Bueno, buenos días a todos ustedes, amigos. Buenos días a nuestra audiencia de Loy Alfaro, San Lorenzo, Río Verde, Borbón, Esmeraldas, Atacames, Muisne, Quirindé. Buenos días a nuestra enorme audiencia de Jama, provincia de Manabí, en Pedernales. Hoy ahí en Jama había antes un enorme simio y la gente llegaba a tomarse la fotografía. Lastimosamente alguien le dio por destruirlo. Era un sitio de pare obligado. La gente llegaba y se paraba allí. Se detenía allí en Jama para tomarse la fotografía, etcétera, etcétera. Y lógicamente degustar algún plato típico de Manabí, de esta zona importante de Manabí como es Jama. Un saludo a todos nuestros amigos de Jama que siempre nos sintonizan. Ojalá que algún rato tengamos informaciones de Jama para podérselas transmitir por aquí. Nuestro teléfono está habilitado para que llamen cuando tengan algo que necesiten, que se sepa en la comunidad, que desde aquí con gusto les difundimos. ¿Ah? No es así, me dejaste ese número, pero por aquí quedó yo. Y no está. Buenos días. Buenos días a todos ustedes, a la gente que nos escucha en el mundo entero a través de las diferentes plataformas digitales. Nuestras salutaciones también esta mañana. Muy buenos días. Les acompañan en la parte técnica Carlos Caicedo Torres y este servidor Aquiles Arismendi Díaz. Iniciamos.

0: Vuélvete adicto a tus metas, a esa sensación de progresar, aunque nadie aplauda el proceso. Hazte adicto a levantarte temprano, a trabajar en silencio, a intentar una vez más cuando todo parezca difícil. Que tu obsesión sea cumplir tus sueños, demostrarte que sí puedes y romper los límites que un día creíste imposibles. Enamórate de la disciplina, del esfuerzo y de la constancia, porque los resultados llegan para quien no se rinde. Que cada logro te recuerde que eres capaz de alcanzar todo aquello que un día solo imaginaste. Recuerda, vuélvete adicta a tus metas, a esa sensación de progresar, aunque nadie aplauda el proceso. Hazte adicto a levantarte temprano, a trabajar en silencio, a intentar una vez más cuando todo parezca difícil. Que tu obsesión sea cumplir tus sueños, demostrarte que sí puedes y romper los límites que un día creíste imposibles. Enamórate de la disciplina, del esfuerzo y de la constancia, porque los resultados llegan para quien no se rinde. Que cada logro te recuerde que eres capaz de alcanzar todo aquello que un día solo imaginaste. 7:40 a.m, 7:40 de inmediato revisamos hoy en la historia de Esmeraldas. Notas que tomamos del libro Importantes fechas de Esmeraldas del periodista Carlos Ojeda San Martín y el aporte de Esmeraldas del ayer. Mayo 13 del año 1693. Mateo de Mata Ponce de León, distinguido caballero de la Orden de Calatrava y presidente de la Real Audiencia de Quito, así como canciller real, ordena la apertura de un camino hacia Esmeraldas, contando con la colaboración de numerosos indígenas a los que advierte de posibles represalias si no cumplen con su mandato. Mayo 13 del año 1920. Las distinguidas señoras Delfina Torres, viuda de Concha, y su hija Delfina Concha Torres de Cucalón realizan una generosa donación de una hectárea de terreno ubicada en la avenida Libertad entre las calles Manabí 24 de Mayo. Esta parcela sería destinada para la construcción del hospital que llevaría el nombre de Delfina Torres en honor a su construcción. Mayo 13 del año 1962. Pedro Tello Arellano asume la gobernación de Esmeraldas. Mayo 13 del año 1968. Se inaugura la Gabarra de Río Verde, adquirida por la Junta Provincial de Fomento. Esto fue hoy en la historia de Esmeraldas y recuerda, los pueblos que olvidan su pasado son indignos beneficiarios del presente e irresponsables administradores del futuro. 7:40 a.m, 7:42 en Opinión Popular, La Tribuna del Pueblo y la Verdad. Nos soplaron que en una institución seccional habría una especie de depuración de directores y jefes departamentales. No sabemos exactamente a quienes les han pedido la renuncia y a qué obedece una situación de esta naturaleza. Estaremos en capacidad de darles más detalles, a lo mejor en el transcurso del programa o el día de mañana. Los cambios en la administración pública son normales, sobre todo de los puestos que son de libre nombramiento y remoción del Ejecutivo. A nivel de gobierno central, el presidente de la República dirige el Ejecutivo y dispone cesar ministros, nombrar ministros y otros funcionarios que son como gobernadores de la jurisdicción del presidente de la República. Lo mismo en los ministerios, hay directores, jefes departamentales, el ministro encarga de nombrar. En los municipios hay directores, jefes departamentales, que también corresponde, gerentes de empresas públicas, en fin, presidentes del directorio. Bueno, el presidente, por lo general, es el mismo presidente, alcalde o el prefecto. Y digo que es normal que eso ocurra, ¿no? Sino que cuando va por tandadas, entonces uno dice, algo pasa. Ya veremos hoy día, no me atrevo a decir todavía la institución porque no tengo el dato exacto, certificado. Lo tengo, pero no lo he confirmado, entonces no voy a ser irresponsable de decir algo que todavía no conozco. Hoy, estos días he estado, en el caso del municipio, por ejemplo, estaba encargada la señora licenciada Laura Yagual, la abogada Laura Yagual, estaba encargada de la alcaldía. El alcalde, tengo entendido que se encontraba o se encuentra fuera de la ciudad, fuera del país, tengo entendido, y correspondió a ella asumir esa papa caliente, que es tratar con los transportistas urbanos el asunto de los pasajes. Esa actuación logró, de alguna manera, por lo que se prometió, disipar la ira o el reclamo de los transportistas, en el sentido de que se va a analizar, que hay un estudio técnico hecho previamente, que habría que actualizarlo. Tenía que convocar al Consejo, creo que para el día de hoy, para ir delineando alguna salida que corresponda a la circunstancia planteada por el transporte urbano, que tiene miles de razones para pedir que se revisen sus tarifas. A lo mejor no en el orden y en el monto de la aspiración que plantean, pero que sí es de justicia. Porque además, cuando nos quejamos del pésimo servicio, del mal servicio, también obtenemos como respuesta qué es lo que pagamos y qué es lo que puede hacer el dueño de la unidad con lo que percibe. Claro, como dije ayer, para los ciudadanos y ciudadanas, para los niños, los jóvenes, es un problema, porque el sueldo, el alza salarial que se hizo, que es mínima al iniciar el año, no compensa pues el pago en un aumento drástico en las tarifas del transporte urbano, y la mayoría de la gente se moviliza en transporte urbano. Transporte urbano que está compelido por una carga enorme, dado el hecho de que el precio del diésel, que es el que utilizan estos vehículos, sube y sube. Sí, hoy amanece con nuevos costos, ese y la gasolina extra. Y los costos que los repuestos que demandan estos vehículos tienen, es de justicia lo que plantean, pero también es de justicia lo que plantea la gente. Aquí es el cómo hacemos, para dónde inclinamos la balanza, y la pelotita está en la cancha del municipio, porque son los que tienen las competencias para eso, y hay problemas exógenos que no son del control de los municipios de este país, porque no pueden ellos controlar el alza de los combustibles, el que se ponga o no se pongan, no se den recursos para subsidiar, subsidios a la transportación. Ahora sé que les han dado un mes más, el mes de mayo, pero hasta allí llega el asunto. Y vuelve el asunto a lo que ya hemos dicho: pan para hoy, hambre para mañana. Y le ha correspondido en este momento, en este trance amargo, al municipio ver cómo se las resuelve. En Quirindé decían que habían llegado a acuerdos con la municipalidad, se hablaba, tampoco tengo confirmado eso, de que iba a subsidiar casi 700 mil dólares el municipio de Quirindé. No sabemos exactamente, también vamos a tratar de inteligenciarnos de este tema para poder decir lo que se puede respecto de esto, lo que se debe, más que lo que se puede, lo que se debe sobre este tema. Entonces ahí les toca a la gente bailar con la más fea. Claro, la gente dice, bueno, si van a subir los costos, pero eso es que el servicio es malo, es pésimo. Aquí dice, nadie, hay un mensaje que nos envían al reportero digital. Nadie ha dicho nada sobre el corte de energía. La empresa eléctrica no se ha manifestado. Bueno, este es otro tema, ¿no? ¿Qué está pasando? ¿Qué ocurre? Hay cosas que no están claras desde la vocería del gobierno. Porque miren, esto de los cortes de energía es un problema que debe ser aclarado, ¿no? Más que con buenas explicaciones, con argumentos sólidos respecto de lo que está pasando. Porque también en algunas ciudades del país, aquí no se ha presentado el problema, en Quito, en Ibarra, en Guayaquil, se ha experimentado escasez de gasolina extra. Los que ponen súper no se han dado cuenta del detalle. Allá, en Quito hay la larga cola. Hay gente que ha tenido que bajar a Loa a buscar gasolina. Entonces busca, llena el tanque, pero cuando regresa a Quito ya llega con la reserva. Entonces, ¿qué ha pasado? Una de las cosas que dicen que hay acaparamiento, pero ya el gobierno ha dicho también que hay problemas que tienen que ver con la producción de gasolina en refinería de Esmeralda, que trabaja al 46% de lo que puede producir esta planta industrial, que en estos días va a ingresar ya la planta de FCC y eso va a permitir la producción normal, que va a elevar la producción al 85% y que eso ayudaría a evitar cualquier tipo de desabastecimiento, pero que combustible hay suficiente, ha dicho el gobierno. Pero está pasando. Hay lugares donde la gente está haciendo largas colas. De esas cosas también tiene que haber claridad. Yo escuchaba a alguien que decía en la mañana, tiene que la asamblea fiscalizar, desde luego que fiscalice, pero rápido. Pero, y más allá de esa fiscalización, está el que se le den respuesta categórica a la gente. Dar respuesta como que hay escasez porque también como hay el toque de queda en alguna ciudad, entonces los tanqueros no pueden movilizar. Ah, caramba, pues, si es el gobierno el que maneja eso y tenía un plan para semiparalizar a buena parte del país, a las provincias, a las 12 que están incluidas y 4 cantones, desde las 11 de la mañana hasta las 5 de la madrugada, ese era un problema que tenía que habérselo tenido en cuenta. De manera que no es bueno echarle la culpa ahora al toque de queda para que no se hayan movilizado los tanqueros y no haya llegado el suficiente combustible de gasolina extra a varias partes del país. No nos parece, porque significaría que hay desorden, que hay anarquía en la toma de decisiones, o se actúa con pasos de tortuga preñada. Entonces, con lentitud se perjudican las actividades productivas del país. Pero repito, estas cosas necesitan informaciones claras. No es que es especulación. Después sí admitimos que no, pero es que también el toque de queda ha impedido que los tanqueros se movilicen. Caramba. No nos tomen por tontos. Entonces creo que es necesario, señores, que el ministerio se informe primero bien. Porque también hay ministros que son desinformados por los subalternos que les dicen cualquier cosa y salen a decirla rapidito, lo primero que encuentran, donde les apunte la nariz para salir al paso. No, señores, hay que dar informaciones concretas, que la gente sepa a qué atenerse, a qué atenerse. Pero la incertidumbre contribuye a la desinformación. La desinformación a la anarquía. Y la anarquía al aprovechamiento de los que están a la casa de cualquier cosa para sacarle provecho político. Porque de eso ni pierda usted de vista que sí o sí lo utilizan. Entonces debe haber también una información más adecuada. Creo que uno de los grandes problemas de este gobierno ha sido su proceso de información con la gente. Acá dice, vuelve los sonidos de la planta, de las plantas eléctricas. Ya hay que desempolvar. Ya extrañaba ese ruido. Ajá. Vuelven los sonidos de las plantas eléctricas, dice. Pero eso para decir que en algún lugar ya la gente ha tenido que prender la planta eléctrica para seguir con sus actividades. En todo caso, repito, se necesita claridad, una claridad responsable. Entonces salir a decir cualquier cosa para luego desmentirse, pues sí, era eso, pero también lo de acá, para no decir que se equivocaron, que eso no era la verdad. Entonces, de favor. Y usted está aquí, dirá, ayer, hoy la gente decía en Esmeralda, yo al menos ayer pude poner un poquito, un olorcito de gasolina. Un olorcito, usted significa lo que es poner un olorcito, ¿no? Poquito. Y normal, estaba la venta de gasolina. Pero eso no está ocurriendo en Guayaquil, en Quito, en Ibarra, señores. Entonces, y no es porque yo aquí puedo, y si me toca viajar, me quedo varado en una ciudad donde no hay donde poner gasolina. Terrible. ¿Cuánta pérdida para la gente? ¿Cuántos problemas significa eso? Problemas para la vida. Por un momento dado no puede movilizarse una ambulancia, una persona en la misma ciudad. Ciudades tan grandes como Guayaquil y Quito, que hay que movilizar de un hospital a otro a alguien o a un centro para diagnosticarle cualquier enfermedad. Y tiene que ir en una ambulancia, si no tiene combustible, no hay diésel. ¿Cómo? ¿Cómo se moviliza? Entonces esto sí tiene que ser motivo de la preocupación. 7:57 a.m, 7:57 en Opinión Popular. El teléfono para los que a veces me llaman, me mandan a mí acá. Mire, el teléfono para el reportero digital, para que usted pueda llamar y comentar cualquier cosa, está el 099-67-83-709. Repito, 099-67-83-709. Este es el teléfono del reportero digital, que puede mandar mensajes, pero además también puede enviar audios. Pero además pueden llamar al teléfono de la convencional de la radio, el 062, si es que está llamando de un celular, 062-720-499. 062-720-499. A través de este número convencional, usted puede intervenir, participar en el análisis de alguno de los temas que manejamos en Opinión Popular o que se tratan en Opinión Popular o que tratan nuestros invitados igualmente en esta programación. Bueno, vamos aquí a hacer una pausa, enseguida volvemos.
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1: 7:59.
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3: 8:03. Miren la desinformación, ¿no? Yo decía, si no se informa, eso trae consigo en cadena otros problemas. Se va la energía eléctrica, ya no dicen ni por qué se va, pero perjudica la actividad de otras empresas. Mire, en el caso de la EMAPSE, que es la que produce agua potable para todos nosotros, para tres cantones, por el corte de energía eléctrica se vio precisada a suspender la producción la noche de ayer. Pero eso duró unas pocas horas. Tan pronto retornó la energía eléctrica, el asunto se normalizó. Pero aquí está el problema: cuando nos falta el agua, todos brincamos, pegamos el grito al cielo, no podemos vivir sin agua. La pregunta es cuánto la pagamos. Perdón que lo haga porque es que soy recurrente en esto, pero esto es una verdad. Demandamos servicios, pero somos pésimos, malos pagadores. Y ayer me llegaban a mí mensajes de Tonchigüe, anoche, de Tonchigüe. No tenemos agua. Y me estuve consultando, me tomé el trabajo de consultar cuántos pagan agua. Creo que en Tonchigüe no pagan dos o tres personas agua, pagan. El resto no paga nadie. Como pasa aquí en la mayoría de barrios de esta ciudad de Esmeralda. En Atacames, Tonsupa es una ciudad satélite, con enormes edificaciones, pero vaya a ver pues la abundancia de instalaciones clandestinas que no pagan agua, que no pagan el servicio. Pero se demanda el servicio, se lo exige. Todo el mundo pega el grito al cielo. No puede ser de otra manera. Necesitamos agua, pero ese servicio cuesta producirlo. Y no me interesa quién esté, quién. Pero esta es una realidad que tenemos que decirla, pues. Porque solo miramos el asunto de un lado. Y decir, no hay agua, no hay agua. Sí, pero estamos nosotros pagando, contribuyendo para que ese servicio llegue en óptimas condiciones a nuestros hogares. ¿Cuánto en nuestros barrios pagan agua? En un barrio usted da la vuelta a la manzana, pagan dos, el resto no paga nadie. Esta es una verdad. Entonces, pero lo demandamos. Hay lugares donde ven, córtame el agua para que vean. Y ahí le sacan hasta machete. Ven, córtame el agua. Pero necesitamos el agua, pero creemos que no la debemos pagar. Y es más, mire, pagamos la luz. Aunque hubieron años en que la gente se enganchaba. Ahora como utilizan unos cables antirrobo, pues bueno, se ven obligados a pagar el servicio. Pero en el caso del agua potable, señor, en el caso de los balnearios, Atacames, Tonsupa, Tonchigüe, Río Verde, tienen que pagar el agua, pues señores, tienen que pagarla. Eso es correcto. Y dice aquí un señor, la tarifa subió, yo pagaba 32, ahora pago 43. Bueno, pero ustedes debe estarse bañando más, pues. Que un amigo aquí. Bueno, pero por Dios, hay que pagar. Usted es una empresa que trabaja a pérdida. Yo no sé hasta dónde. Alguna vez me recuerdo que en una alcaldía hubo un concejal que planteó que la empresa que era municipal pasara a ser una empresa directamente del gobierno del estado, y se la mantuvo por muchos años, ¿no? Por muchos años, hasta que nuevamente volvió al municipio con la famosa EMAPIA. Creo que con EMAPIA era ya. Y luego la EMAPSE, convertida en la EMAPSE, que tampoco ha dado ningún resultado. Porque ya aquí hay el problema más grave, es que la gente no paga lo que consume. No tenemos una cultura de pago. Son las 8:07, 8:07 en Opinión Popular. Esta mañana está con nosotros el doctor Lenín Lara, Rivadeneira. Buenos días, bienvenido, doctor.
4: Buenos días, Esteban Aquiles. Vea, ahí está, la bruja mala facha. presente la bruja.
3: Oye, ya lo van a identificar usted con la bruja mala facha, más que como Lenin Lar.
4: Imagínese. Bueno, y es que precisamente de eso quería comentar, porque yo vengo cumpliendo una gira de presentación del libro del Callejón de la Bruja Mala Facha. Sí, estuve. Bueno, la verdad, en 3 países de Europa y en 4 ciudades donde se organizó este evento. Recordemos que en España, por ejemplo, se editó este libro. Esta es la edición española, que es a través de un sello editorial español que le interesó esta propuesta literaria y finalmente publica este libro, y con ellos coordinamos lo que debía ser la presentación del libro allá en Madrid para el domingo 26 en el Teatro Marquina, un teatro de los clásicos en la ciudad de Madrid. Y en efecto, pues ahí tuvimos esa presentación, donde también, además de que hubo público español, me dio mucho gusto volver a verme con algunos amigos con los que no me había visto desde 20 años que emigraron a España, y están allá radicados, están allá establecidos, y fueron parte de este evento que se dio en Madrid, pero que luego del de Madrid, también en París, a través de la Asociación La Tolita, que logró también el auspicio de la Casa de América Latina en París, tuvimos la misma presentación del libro y el teatrino, que gustó muchísimo.
3: Yo vi, ¿no? Alcancé a verlo de Madrid, en una red social. ¿Qué tanto éxito ha tenido? Más allá de que la editorial ha querido publicar, le pareció interesante, ¿qué tanta aceptación ha tenido, por lo que usted ha podido observar, de las ciudades donde estuvo?
4: Oiga, una aceptación bastante amplia, bastante clara, no

0: Por ejemplo, no entendemos, no conocemos un árbol de tamarindo. Entonces, el árbol, claro, el árbol podría ser de madroño, otra cosa. Me decían ellos como una crítica, en efecto, precisamente con la inquietud que usted tiene, porque había un poco de términos que ellos decían tendríamos que acercarlos para que acá sea mucho más comprensible. Y en la obra de teatro, por ejemplo, los títeres también disfrutaban mucho, pero cuando peleaba en una parte en la que entran en riña el lorito, que es parte de la historia con los niños que están ahí cotorreando, entonces, por ejemplo, ahí ellos, los niños, le dicen al loro que se llama Joselito, le dicen Joselito, chismoso y bochinchero. Entonces me decían allá, me decían, bueno, entendemos el contexto, sí, pero bochinchero no es una palabra,
1: es lógico, pues,
0: cuesta, es un término que nosotros entonces dice. Decían, por ejemplo, irle variando, y decían irle variando de acuerdo con la acogida que va teniendo acá, y hacerle, por ejemplo, cotilla.
1: Sí, ellos, porque por ejemplo, yo, a mí me preocupaba eso. Yo cuando estuve, me preocupaba eso, porque en la cinematografía, guardando la distancia, muchas películas, por ejemplo, adaptan los textos de acuerdo a los lugares para donde va. Y los titulares incluso de la... De esas películas. Entonces,
0: sí,
1: tiene que pasar lo mismo por un libro.
0: Es una observación bastante coherente, digamos, oportuna, que usted plantea y que ocurrió allá. Luego, por ejemplo, el nivel de acogida, por ejemplo, en París, le comento. En París, en Madrid presentamos el día domingo 26, en París el día lunes 28, en la Casa de América Latina. En París fue un evento tan bonito, donde además llegó, tuvo la presencia de editores franceses. Estuvo una editora francesa que luego del evento se presentó y, en efecto, ella había visto la publicidad de la institución que invitaba al evento y le interesó asistir. Y con ella ya hay la propuesta, por ejemplo, de traducir mis obras al francés. Obviamente no se ha concretado todavía nada, pero ya hay una intención, ya hay una propuesta. Y luego de eso estuvimos el 30, el jueves 30, en Génova, en Italia. ¿Qué pasa en Génova? En este caso, asiste el presidente del Consejo Municipal de Génova, es decir, Génova tiene dos administraciones dentro del municipio metropolitano, si se quiere, y estuvo el presidente de la administración donde se desarrolló el evento, que es el OVES 2, y ellos ya tienen también una propuesta de seguir adelante con el teatrino. Le llamó tanto la
1: atención. ¿Cómo el teatrino? Y ahí es la pregunta del teatrino. Movilizarse con el teatrino no es tan difícil, fácil, cuesta, ¿cómo moverse?
0: Muy difícil, sí. En verdad que muy difícil. Oiga, usted como que hubiera estado ahí viendo el viaje. Sí, fue para mí bastante complicado porque, por ejemplo, yo en todas las movilizaciones tuve que pagar equipaje extra porque no solamente era el teatrino, sino los títeres. Entonces los títeres tienen, mi hermana me prestó una maleta, gracias a Dios, la maleta más grande que yo he visto, con la que he podido viajar, y ahí tuve que incorporar todo lo que son los títeres y el teatrino, que allá también en Madrid, con la ayuda pues de familiares, de amigos, pudimos armar un teatrino que se montaba y se desmontaba. Entonces, ese fue el que tuvimos que llevarlo a todos lados. Tuvimos que llevarlo a todos lados. Cuando teníamos vuelo, pagando una maleta, en este caso una maleta extra.
1: ¿Cuál es el tiraje de este libro?
0: Bueno, del libro El Callejón de la Bruja Malafacha, el sello ecuatoriano, hemos logrado imprimir 1,000 ejemplares. En el sello español son 300 ejemplares los que se han podido imprimir y que están en circulación. A mí se me acabaron todos, no los 300, porque 200 fueron los que la editorial española sacó como tiraje, y el resto pues me los ha entregado a mí.
1: Escribir no es nada fácil.
0: No es nada fácil.
1: Escribir
0: y publicitar. Porque también corre
1: riesgo
0: de que se quede usted encartonado, claro, ahí con 1,000 libros, con 800, 900, 1,000.
1: Y en una época en que la gente lee menos.
0: Sí. Y es que precisamente el key de la propuesta del libro El Callejón de la Bruja Malafacha y su puesta en escena a través del teatrino, tiene la dirección de fomentar la lectura. Por eso es que, no sé si usted ha visto alguna función o extractos de la función de títeres termina con la bruja Malafacha dando un consejo, y dice que va a dar un consejo que es más valioso que la poción, que una poción que ya prepara en su caldero. ¿Y cuál es ese consejo? Volcarse a la lectura, leer, vivirla, que ahí se encuentra la magia de la vida. Entonces, sí tiene un mensaje bastante claro, y creo yo que es por eso por lo que ha tenido tanta acogida. Y la última función que no alcancé a comentar, porque la penúltima fue la de Génova. La última función se dio el martes 5 de mayo en la ciudad de Barcelona. Esa no estaba prevista, pero fue tanta la acogida que finalmente un equipo

0: De personas, de amigos, coidiarios también, pero sobre todo literatos, hicieron la invitación para llegar a Barcelona y presentar en Barcelona.
1: Usted estuvo en Europa, ¿no fue a Bélgica?
0: Sí, sí, estuve en Bélgica y pude entregarle el libro al Mashi. Sí. Sí, yo le había ofrecido hace mucho tiempo y no había podido hacerlo.
1: ¿Y sabe por qué le pregunto, no? Porque claro, como se tejen muchas cosas, porque estamos en una... Es una etapa preelectoral, en la fila de su partido hay aspiraciones, sé que usted también es parte de los opcionados a ser candidato a la prefectura provincial de Esmeralda. Entonces dije, muchos decían acá, no, dice Lenín Lara anda arreglando las cosas con Rafael Correa para ser el candidato. ¿Hablaron del tema?
0: No hablamos del tema para no nada, creo, nunca, creo. No, de verdad, no. Nunca estuvo previsto el tema político, sí. El tema de encontrarnos, de saludarlo, a mí en efecto me hacía mucha... Me causaba emoción poder visitarlo, poder vernos, porque yo no he ido a Europa en muchos años. Entonces, si me he visto con él ha sido en contextos muy específicos de campaña, pero no en esa amplitud, en esa libertad. Y cuando se da la publicación de mi libro en España, yo le comento a él... Y le dije que yo quería hacérselo llegar desde España, yo estando acá, desde España. Entonces, en alguna de esas posibilidades de conversar, me dijo, no, me dice, no te preocupes, me dice, te va a salir caro. Me dice, si alguien viene, me dice, me lo mandas. Entonces, cuando ya se consolidó el tema de que yo iba a presentar este libro en Europa, en un primer lugar era Madrid, pero luego ya salieron las otras invitaciones, ahí yo le digo, yo voy a estar en Europa, le digo, y ya se lo voy a llevar personalmente. Entonces se dio eso, pero sí fue un encuentro muy muy cercano, muy humano.
1: No teme que dejen de llamarlo Lenín Lara y empiecen a llamarlo el brujo Malafacha.
0: Oye, imagínese. Puede que ocurra, pero ya sería presa del propio éxito editorial. Ahí está esa bruja. Esa
1: Malafacha. Porque además eso puede tener un accionante en la política también, pues. No, que pregunto yo, no lo veo así.
0: Sí, yo creo que uno es reo de muchas veces dice, uno es reo de lo que dice, pero también de lo que crea y de lo que hace. Para mí esta es una creación muy bonita. Es una creación que le he disfrutado mucho, que se la he entregado también a Dios. Yo en efecto vivo siempre con esa fe total. Y ha resultado un proceso muy bonito. Lo que usted decía, mire, eso para mí sí fue un sufrimiento el movilizarme fueron tres países los que visité y cuatro ciudades. Entonces, movilizarme a cada una de esas ciudades era un sufrimiento, ir con toda esa maletota, con todo lo que tenía que ver, pero cuando ya estábamos en el evento y cuando veíamos los resultados de lo que había provocado la presentación del libro y la puesta en escena del teatrino, todo valía la pena.
1: Ahora lograr la traducción en un país como sí. Francia, por ejemplo, es fundamental, es importante.
0: Así es. Así, y en Italia también, porque son las dos posibilidades que hoy están abiertas luego de esta gira, que en efecto fue una gira también un poco larga, pero muy, muy provechosa y que a mí me tiene muy contento, porque veo cómo los esmeraldeños tenemos la posibilidad de llegar y pisar firme en esos terrenos. Y en el caso de Italia y en el caso de Francia es gracias a otros esmeraldeños radicados allá, dedicados a la gestión cultural, que se logró la invitación y, por supuesto, ellos también lograron que haya otras instituciones. En el caso de Génova fue el municipio y en el caso de París fue la Casa de América Latina, que es una institución de mucho peso, las que tomaron esta propuesta y auspiciaron mi presentación en estas dos ciudades, pero fue por esmeraldeños, gracias a la Asociación La Tolita en París y a la Asociación Nuestros Ancestros en Génova.
1: De gente que ha podido publicar un libro en otro lado, Don Nelson, ¿no?
0: Claro,
1: Nelson es tu cuñado. Con los guayacanes, cuando los guayacanes florecían.
0: Así es.
1: Esta novela, muy buena, pocos, pero ojalá realmente. Ahora, aquí se inició el año escolar, y iniciado el año escolar, una clientela importante son los docentes y los maestros. ¿Qué tanto ha podido hacer por ese rubro?
0: Bueno, le cuento que yo me he contactado ya desde el año pasado mismo con un grupo editorial que trabaja a nivel de instituciones escolares con libros. Entonces, bueno, el año anterior no lo hicimos porque yo empecé ya un poco cuando el año ya estaba comenzado. Entonces me dijeron, bueno, preparémonos para el año siguiente, que es decir, para poder incorporar este y me decían ellos, nosotros trabajamos con literatura que no es ecuatoriana y menos esmeraldeña. Entonces cuando leyeron El Callejón de la Bruja Malafacha y vieron que es una historia de niños nuestra, que cualquiera de nosotros la ha vivido, con realidades nuestras, y dice incluso donde aparece el duende, donde aparece la tunda, donde aparecen nuestras propias mitologías, dice, ¿cómo no incorporarlo al pensum educativo? Además, yo no sé si le conté en algún otro momento, estimado Aquiles, de que este libro ha sido recomendado por el Ministerio de Educación en el 2025, el año anterior, hicieron un análisis de este libro y lo recomendaron para que se incluya en el pensum educativo. Entonces tiene todo para ser parte. Y obviamente eso es lo que a mí me interesa, pues un escritor escribe también para que su obra se difunda, claro. Y también para poder vivir de eso. Pues
1: lógicamente.
0: Obviamente. Lógico. Se venden los libros, sí. Yo también puedo seguir escribiendo porque tengo cómo sostenerme.
1: Sí,
0: entonces yo espero, aspiro, de que este año se dé esa acogida en los planteles educativos, al menos de mi provincia, donde está radicada esta obra, y que el grupo editorial con el que me he puesto en contacto y que tiene la opción de incursionar dentro de la red educativa pueda considerar este libro como parte del estudio y del pensum como lo recomendó el Ministerio de Educación.
1: Bueno, como usted es político no puedo dejar de preguntarle. usted aparece como una de las opciones de RC5, a pesar de que está suspendido, pero dice que ya tienen el partido ahí en corto, listo, para la prefectura de Esmeralda. ¿Tiene usted esa aspiración de ir a la prefectura de Esmeralda? Y si es así, ¿por qué y para qué?
0: Bueno, sí ha sido definitivamente una opción de lo que se ha propuesto dentro de quienes somos militantes de esta corriente, que yo hoy día diría es un proyecto, aunque estemos proscritos como una lista directa con todas las barbaridades, con todos los atropellos que se han cometido a nivel de la democracia, pero seguimos siendo una corriente y una fuerza. Y dentro de ello se han considerado algunos nombres en el que sí, está el mío, están el de otros compañeros y otras compañeras, todos con mucho mérito, con muchas posibilidades. Y yo lo que he manifestado, y de hecho por eso le decía, yo he conversado, me he visto, he podido saludar con el líder de nuestra organización, que el,
1: pero no hablaron
0: de eso, no hablamos de esto
1: porque un viscerazo de él es suficiente.
0: Sí, pero yo creo que va más allá de eso. Sí. Yo creo que los momentos requieren análisis, requieren también posibilidades, es decir, una serie de variables que no son las que también solamente pueden nacer de una conversación personal directa. Yo creo que eso va más allá. Y siempre hemos tenido en todas las elecciones, aun cuando yo no he sido candidato, por ejemplo, en la del 23, en la del 25, que yo tampoco podía ya ser candidato, siempre hemos tenido la reunión de los actores en territorio y se piden los criterios. Con datos, con números, con posibilidades, con análisis. Entonces yo creo que eso va a pasar.
1: ¿Pesan esos criterios en la decisión de Rafael Correa?
0: Por supuesto. Yo creo es que son una serie de variables. Entonces yo creo que en su momento se van a tomar. En mi caso, yo estoy dispuesto, si es la decisión de mi organización como tal, pero si se considera que sean otros cuadros también. Militantemente estoy dispuesto a seguir.
1: Ahí está doña Paola Cabeza por un lado.
0: Sí, Paola, está Janet. Está, sí, dentro de lo que hay militancia están estos nombres. Están estos nombres. Se mencionaba el nombre, por ejemplo, de Gabriel Rivera, aunque yo he visto un par de publicaciones de Gabriel que él ha manifestado que no es su aspiración, que no está, pero en todo caso es uno de los nombres que se ha escuchado. E incluso hay otros nombres
1: Por esta época escuchamos bastante de eso.
0: Sin ser,
1: yo no voy, yo no quiero, pero después sí quiero.
0: Puede ser. Pero en mi caso, yo le mantenía, Leo. Yo sé que es una opción. Estoy dispuesto, si es la decisión orgánica, si no es la decisión orgánica, de que yo vaya. Y obviamente yo sigo siendo un militante, sigo respaldando.
1: ¿Y si usted fuera, qué es lo que hay que hacer en la prefectura provincial?
0: Bueno, yo creo que hay que reactivar el aparato productivo. Yo no venía precisamente a conversar de esto. No,
1: yo sé, pero es que...
0: Pero creo que... Y además, en efecto, a mí me parece que hay que establecer una red vial interna de calidad. Me parece que eso es clave. Me parece que eso es clave para cualquier otro nivel de desarrollo, sobre todo el productivo, que puede ser desde lo turístico, desde lo cultural. Oye, Esmeraldas tiene una fortaleza cultural impresionante. Mire, yo ahora que estuve en Francia, en estos países, pero en Francia, por ejemplo, lo mismo en Italia, me gustó mucho ver cómo la organización de ecuatorianos y cómo destacan los esmeraldeños. Por ejemplo, la asociación que gestionó mi visita en Francia se llama La Tolita. Y esa asociación, La Tolita, logró el apoyo del consulado, logró el apoyo de la Casa de América Latina, que es una institución donde incluso no es de mi línea, pero días antes estuvo María Corina Machado en el mismo sitio. Antes estuvo el presidente Correa, es decir, han estado personajes que son parte de la discusión universal, si se quiere, y de gran importancia, hablando, por ejemplo, del expresidente Correa y muchos otros. Pero fue la presencia de esmeraldeños que también resalta en estos países europeos. Yo me sentí muy orgulloso de ver cómo ellos están organizados y logran...
1: Y haciendo país fuera del país.
0: Haciendo país fuera del Ecuador, fuera del país. Así es.
1: Doctor, le agradezco mucho por la oportunidad de conversar. Dice que no tiene problema si le va a decir la bruja para la facha. Porque...
0: No hay problema.
1: Ha sido un gusto.
0: Un gusto también.
1: El doctor Lenín Lara estuvo con nosotros esta mañana en Opinión Popular.
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16: 8:31.

0: Bueno, son las 8:31, 8:31 en Opinión Popular, la Tribuna del Pueblo y la Verdad. 8:31. Está con nosotros Miguelón, ex concejal del Cantón Esmeralda, está con nosotros esta mañana. Buenos días, bienvenido a Opinión Popular.
1: Buenos días, licenciada, muchas gracias por este espacio. Saludar a nuestra ciudadanía esmeraldeña. Ante cualquier situación, pues siempre adelante, siempre con ese positivismo. Y nosotros para generar opinión y recomendaciones en torno a aquellas situaciones.
0: Vamos a hablar de política porque... No. Bueno, ya quisimos aquí hincarlo al otro para que diga algo.
1: Y aparte que no estoy yo de precandidato
0: de nada. Entonces, pero estos días, y esto sí.
1: Sí.
0: Parece que ha iniciado una campaña muy temprana.
1: Así.
0: Y que está dirigida a denostar públicamente
1: nivel,
0: una cuestión, sí,
1: sí,
0: contra personas donde el honor queda por los suelos.
1: Así es.
0: Donde el derecho a la buena reputación vale nada. ¿Cuál es su opinión de eso?
1: Así es. Bueno, en este caso es muy valedero este tema. Quiero, ante todo, y que nuestra ciudadanía esmeraldeña conozca que temas así, cuando ya en política, momentos que pasan su límite, considero de que debemos rechazar, no solo ante un actor o ante una lideresa o ante una autoridad, sino cualquier hecho violento, diríamos, de tan bajo nivel hacia una madre, hacia una profesional y sobre todo hacia una mujer. Y en este caso, por eso yo le decía en este espacio aprovechar, expresar mi solidaridad más que cualquier autoridad provincial es a la mujer, a la madre y como profesional hacia la abogada Roberta Zambrano, quien ha sido objeto últimamente por temas politiqueros. Por eso digo, rechazar cualquier tema absurdo y sobre todo cuando cruzan los límites metiéndose con familia, con hijos e hijas especialmente, y considero no solo quizás como algún actor político. Nuestra ciudadanía esmeraldeña debe rechazar aquellos actos que provienen de aquellos que han estado mal acostumbrados a hacer politiquería con tal de dañar la imagen a una o XY persona. Y en este caso no podemos nosotros permitir que este tipo de atrocidades en política no solo puedan dañar la imagen de una autoridad, sino afectar a una madre, a una mujer y sobre todo a los hijos. Mire, uno que ha estado en décadas de esta política, lo más duro es cuando se meten con su familia. Cualquier cosa no pueden tirarle piedra al actor político. Y siempre dice mi madre, no olvides que al fruto que está más maduro siempre lo van a querer arrancar o tirarle piedra. Pero no a todo fruto. Hay que saber también y de qué manera se golpea y se tira la piedra, ¿no? Y en este caso, algo que nosotros, vuelvo y repito, rechazamos de manera categórica, no solo porque hoy día está en una función pública, sino que no permitir que estos actos politiqueros puedan dañar la imagen hoy de ella y quizás mañana pueda ser de otra persona.
0: Y mire, y a veces esto de que lanzaron, ya conocemos que son centros de troles que están pagados para hacer estas cosas.
1: ¿Y sabe qué es lo más duro? De creer a veces. ¿Por qué todo esto se investiga? Que hay instituciones públicas que se prestan su departamento de informática, su departamento de informática, de computación, se prestan para crear estos tipos de troles.
0: Pero resultan un boomerang, le digo.
1: Ajá.
0: Porque termina el resultado que pensaron obtener de eso ha sido negativo, porque al contrario,
1: correcto,
0: la gente ha rechazado,
1: correcto,
0: cosas como esa,
1: así es,
0: esa
1: así
0: naturaleza.
1: Es, así
0: ahora
1: es.
0: Vamos al tema que nos ocupa aquí, el transporte.
1: Uh-huh.
0: Y usted es transportista. Yo decía esta mañana, y lo dije ayer, que estamos en un momento en el que no sabemos la balanza para dónde se inclina.
1: Uh-huh.
0: Por un lado está, desde mi punto de vista, yo no soy transportista, solo me transporto yo mismo.
1: Pero en vehículo, no en los docks patas, ¿no?
0: Sí.
1: En vehículo.
0: Yo, es en la doc. Entonces, por ejemplo, por un lado está la circunstancia que está viviendo el país,
1: uh-huh,
0: lo que está viviendo el mundo, que tiene una incidencia en el costo de los combustibles. Hoy día, ayer, amanecieron nuevos precios.
1: Correcto. De 13 centavos en incremento.
0: Segundo, eso también mueve el precio de repuestos.
1: Correcto, así
0: del, es. De la transportación. Evidentemente que aquí hay un asunto en el que la clase de transporte, y es mi criterio, tiene justa razón para decir, no podemos producir con esto.
1: Correcto.
0: Del otro lado está la gente, el ciudadano común y corriente.
1: Así es.
0: Al que tampoco lo compensan porque sube el diésel, porque se le quitaron el
1: subsidio.
0: El subsidio. Y que no está en condiciones de pagar, duplicar los actuales costos. Sin desconocer que sea justo lo que plantea.
1: Así es.
0: ¿Cuál es su punto de vista?
1: Algo que nosotros debemos estar claro, licenciado, y que yo he podido escuchar por parte, y con mucho respeto lo digo, de ediles o de funcionarios de la municipalidad. Mire, debemos nosotros saber diferenciar dos cosas. Uno, el tema del subsidio, compensación, y dos, las competencias municipales. No podemos nosotros mezclar estos dos temas, ¿no? Ni tampoco esquivar, licenciado, una competencia que se les ha otorgado a los diferentes GAP descentralizados municipales desde 2014. No se diga de que no quieran asumir hoy en día, y ojo, lo digo no abogando por un sector o estar inclinado en un sector y olvidarnos de la gente. No, lo digo en el sentido real, licenciado. El 2014 que se entregó las competencias a los municipios, recordemos que el 2008 la Carta Magna de la Constitución de la República en su reforma tipificaba que tenían 5 años SEMPLADE en ese entonces, si se recuerda usted, licenciado, sí, SEMPLADE, sí, sí, que lo dirigía el economista René Ramírez, 5 años justamente para otorgar las competencias, se recuerda, gubernamentales, estatales, en torno a tránsito y agua potable a los municipios, 5 años. Después del 2008, se cumplieron esos 5 años, significa que a partir de 2014-2015 ya estaban entregadas las competencias de tránsito y agua potable a los municipios. Nosotros, en aquella época, cuando estuvo el doctor Lenín Lara, en el 2015, asumimos nosotros sin pensar un costo político, licenciado, porque hoy en día los alcaldes que están en reelección, concejales, con justa razón, ¿no? Todo tiene su derecho a aspirar. No quieren jugársela.
0: Están porque calculando también.
1: Calculando políticamente.
0: Pero aquí viene un problema que sí, es verdad. Tiene la competencia, radica ahí en los GAT para resolver el problema de los costos del transporte. Pero aquí yo digo también con qué juega el propio municipio. Si hay cosas que son externas, que están por encima de sus propias capacidades. Regular el costo cuando afuera, la realidad es que no está bajo su control. Subsidio, el costo de los combustibles, en fin.
1: Correcto.
0: ¿Cómo actuar allí?
1: De acuerdo. Lo mismo vivimos en el 2015, licenciado. Lo mismo que está pasando ahora lo vivimos en el 2015. Y no olvide que hay un reglamento de la ley de tránsito de las revisiones tarifarias cada 2 años. Revisiones tarifarias. Entonces, si nosotros lo hicimos en aquella época, incluso hicimos asamblea general del pueblo, estudio de factibilidad, o sea, un sinnúmero de alternativas. ¿Para qué? Para poderle subir en ese entonces de 25 a 30 centavos. En el 2015, estamos ya en el 2027 y no se ha podido cumplir. Yo entiendo a veces los municipios con qué recurso. También nosotros los pensamos en aquella época, ¿con qué recurso? No es tanto qué recurso. Esta facultad, esta competencia es netamente municipal. Entonces, si ya hay antecedente, la lógica pregunta es ¿por qué no hacerlo? Ahora, si ya se lo hizo en aquella época, ¿por qué no
0: hacerlo? Estamos en campaña.
1: Correcto. Pero, ojo, no
0: es
1: solo
0: popular.
1: no solo es eso. Y tienen razón a veces también el criterio de la municipalidad. Esto tiene que ver de parte y parte. Pero ojo, en el tema de tránsito están debiéndole al Cantón Esmeralda demasiado. Recordemos, si piden a la transportación urbana la mejora de sus unidades, correcto, estamos en lo correcto. Pero si no hay ni siquiera para una llanta poderla suplir o poder pagar cambio de aceite, ¿cómo va a poder mejorar su unidad?
0: Aquí viene el cuento del Kikiringo.
1: Ahora, si los transportistas le dicen también al municipio, porque ojo que si esto se deriva una acción de protección, licenciado, todita la transportación urbana le gana a los municipios, todita. ¿Sabe por qué? Porque están violentando su derecho constitucional. ¿Y quién violenta su derecho constitucional? El que lo está regulando y en base a un reglamento que cada dos años tienen que hacer la
0: revisión. Déjeme leer este mensaje. Freddy Freire advierte que tarifa actual del transporte urbano ya no sostiene el sistema. El gerente de la cooperativa de transporte urbano Las Palmas, don Freddy Freire, ojalá llame él, sostuvo que el actual costo del pasaje urbano en Esmeralda ya no permite sostener económicamente el sistema de transporte ni garantizar la renovación de unidades y mejoras en el servicio. Que la gente dice, bueno, yo pagaría más, pero mejóreme en el servicio. Durante una amplia intervención en medio de las mesas de diálogo instaladas con autoridades municipales, Freire explicó que la crisis financiera que enfrenta el sector se agravó tras la pandemia, el incremento del combustible y la disminución de pasajeros.
1: Correcto. En ese sentido, viene de parte y parte. La municipalidad, en el sentido que yo le digo, tiene que cumplir con las paradas de buses, que no hay mantenimiento para buses. Señalética, que no la hay. La reeducación vial, que yo siempre digo, de poder indicarle a nuestra gente de dónde subirse o bajarse justamente de la unidad de transporte. Entonces, ese trabajo tiene que hacerlo justamente ¿quién? La municipalidad.
0: Tenemos una llamada telefónica. Buenos días, su nombre, por favor.
2: Buenos días, Aquiles Arismendi, Adrián Carranza, taxista de Esmeralda.
0: Adelante, señor Carranza.
2: ¿Qué tal, Miguelón, querido amigo?
1: Saludos, mi estimado
2: Adrián. Usted es una persona que ha estado siempre en la punta del cañón en tema del transporte. Somos transportistas igual que usted, Miguelón.
1: Así
2: aquí
1: es,
2: el tema de tarifas y de servicio al ciudadano es algo muy, muy delicado. ¿Por qué? Puede que hayan unidades al 100% con aire acondicionado en el tema de los buses urbanos. Y si no hay el debido respeto, la calidad, la calidez al usuario, el usuario no se va a sentir bien porque sabemos el tipo de trato que le dan a nuestros usuarios, porque también lo comentan con nosotros. Acá, con el tema de los taxis, seguimos también con una tarifa congelada casi al mismo tiempo que los buses. Y conscientemente ya los usuarios pues nos están, digamos, de una u otra manera siendo recíprocos, porque trabajábamos con un galón de gasolina que costaba $1.46 y ahora estamos a 3.16, más del 100%. Ahí estamos sobreviviendo, luchando, pero el tema del transporte, el costo político siempre va de por medio. Entonces, hay que buscar una solución y más que todo un servicio de calidad y calidez, porque puedo subirme en un bus viejito y bien limpio y con un excelente trato al usuario, creo que me va a dar ganas de subirme otra vez. Y lo mismo en el tema de los taxis, acá tampoco nos quedamos atrás, tenemos taxis viejos, colaboradores o compañeros choferes que no dan un buen servicio, andan todos sucios, apestosos. Entonces, de la mano pues tenemos que salir adelante. Buen día, bendiciones, Miguelón.
0: Bueno, ahí antes que conteste, aquí dice un mensaje que nos envían al reportero digital. Ahora están quejándose los transportistas, actúan solo cuando les conviene. No es de ahora, ni siquiera aportan en hacer unas paradas decentes. Todo quieren a la vaca. Y otro mensaje dice, ahora cobran $1.50 la carrera mínima en taxi.
1: Ya, así es. Sí. Bueno, gracias y saludar a Adrián Carranza, un taxista de aquí. Gran amigo, colega del volante. Mire, dos cosas al tema de ahí. Primero, el tema de competencias paradas no es de la transportación. Las paradas son competencia de tránsito de M Vial en el Cantón Esmeralda. Segundo, en el tema de taxi, recordemos que hay dos cosas. Una, el transporte público, que sí es regulado al taxismo. Pero el taxismo es taxismo comercial convencional. ¿Qué significa eso? Que usted sí puede en la potestad, si es que no utiliza el taxímetro, de poder llegar a conversar de acuerdo con el pasajero. Entonces, todo ese tema no conoce quizás nuestra ciudadanía, pero lo está en la ley de tránsito comercial convencional. O sea, está en que el chofer o el dueño de su bus pueda conversar si es que, un ejemplo, puede ser que yo me suba y no tenga para la carrera mínima y le diga a Adrián, no tengo el $1.50 o el $1.25, pero tengo $1. Bueno, yo te llevo. Entonces, de eso es lo que estamos hablando. son dos cosas totalmente diferentes. En la transportación urbana, sí, porque es una tarifa fija, regulada por los municipios y por
0: la... Adrián Carranza dijo algo que es importante.
1: Ah, ya.
0: Dar un servicio con calidad y calidez.
1: Correcto.
0: Este sí es un allí pierden el año largo.
1: Correcto. Mire, sí. En esto, por eso se plantea de un estudio de factibilidad. El estudio de factibilidad no solo va a evaluar si es que conviene o no el alza de tarifa, que en los momentos actuales tiene que darse un tema de alza de tarifa. ¿Por qué? Porque nadie va a poder sobrevivir con el galón actualmente del diésel, ¿no es cierto? Pero también el estudio puede arrojar el servicio o el trato que se dé a la ciudadanía. Ayer escuchaba que hay un estudio del 2023. Recordemos que los estudios deben hacérselo año a año, porque en el año 2023 no estaba el precio actual del galón del diésel al 2024. Todo eso cambia, ¿no? Entonces, en ese sentido, no solo va a arrojar el por qué el alza o no el alza, y qué es lo que debe mejorar también el servicio de transporte, porque en el estudio van y le consulta también al pasajero.
0: Oiga, ¿no se hicieron estudios después de la administración de Lenín Lara? Usted estuvo en la administración de Lenín Lara y estuvo en la de doña Lucía Sosa.
1: Sí.
0: ¿Qué pasó después?
1: Mire, la ley justamente termina cada dos años. Se hacen los estudios cada dos años, pero una cosa es que se haga la revisión, otra cosa es que se lo lleve al Pleno del Consejo. Recordemos que esta decisión no reza sobre MVial, o en ese entonces es Vial. Quien toma la decisión de que si alza no el pasaje es el Pleno del Consejo Municipal. ¿Por qué? Porque debe estar regulado mediante ordenanza o resolución municipal del Consejo, que es la máxima autoridad en un municipio, ¿no? Entonces, eso para que tengan conocimiento, tampoco es un tema fácil, es un tema complejo, pero que no hay que verlo de manera política.
0: Ahora pensar, Miguelón, en lo que la gente dice, mejor servicio, mejores unidades.
1: Correctísimo.
0: En fin.
1: Así es.
0: ¿Cómo? Me dicen, por ejemplo, a transportistas que dicen el día de hoy, lo que hacemos no nos alcanza para cubrir, mucho menos para mejorar. Le deben a la propia cooperativa, en el caso de Las Palmas.
1: Sí.
0: Y hay gente que le han dado crédito ahí.
1: Estamos.
0: O a la banca privada. No,
1: a los mismos carroceros.
0: ¿Cómo hablan de carro nuevo entonces? ¿Cómo un carro?
1: Correcto.
0: O de media vida.
1: Correcto. Entonces, si tiene deuda, ¿cómo va a poder mejorar? Recordemos que incluso la mayoría de los socios tienen prendados sus vehículos. O sea, usted va a una casa comercial, ante los carroceros, la concesionaria, usted saca su vehículo y queda pagando. Pero hoy en día lo que sí he notado que últimamente no han podido renovar unidades nuevas. ¿Por qué? Por el tema económico. Y lo que se ve es que la mayoría lo están vendiendo, ¿no?
0: Y van disminuyendo también.
1: Correcto.
0: Eso sería grave después lo que ocurra si es que todo el mundo dice ya no quiero más esta actividad que
1: correcto.
0: No me deja nada. Bueno, tenemos una llamada telefónica. Buenos días, su nombre, por favor.
3: ¿Cómo está, señor Aquiles? Muy buenos días. Le saluda el ingeniero Paul Bustos del sector de la Propicia 2.
0: Adelante.
3: Ya, el día de hoy mi total solidaridad con la abogada Roberta Zambrano, ya que ha sido objeto, como dice nuestro concejal, que fue víctima de tanto, se puede decir, envidia, incapacidad de parte de los retractores políticos de siempre. Otro punto que también quería tocar, compañero Aquiles, en días pasados nosotros hicimos lo que fue un plantón afuera de Termo, pidiendo la exigencia de la reapertura del dispensario de los barrios del sur por el tema de lo que es la salud por parte de compensación de Termo Esmeraldas. El día de mañana se va a dar lo que ya es una brigada médica en conjunto con el Ministerio de Salud Pública y con Termo Esmeralda en la Propicia 1, en el sector de la cancha de fútbol, a partir de las 9 de la mañana. Entonces le hacemos la invitación a todas las personas del sector de la Propicia 1 para acoger y que acudan, que la medicina igualmente es gratuita. Eso es por parte de compensación, las brigadas médicas que se van a dar en el sector de la Propicia 1.
0: Lo que deben reabrir es el dispensario médico y no hacer brigadas médicas que son hoy y mañana ya no hay nada. Pues entonces debe ser la... Sí, porque también eso es a veces verle las costuras a la gente, ¿no? Sí, lo bueno, ideal es que reabran el dispensario médico.
1: Saludar y por esas palabras de Paul, un amigo también dirigente de este sector. Pero mire, a veces del diálogo se obtiene algo, ¿no? Las aspiraciones son las que hay que seguir.
0: Ahora, Miguelón, hablar de 61 centavos es complicar, claro, por el 100%.
1: Así es. Entonces, no puede quedar
0: en esa carga terrible para el, no pensar en el usuario.
1: Pues, mire, puede decirse 60 centavos, 70, 50 centavos, pero quien va a generar el costo real va a ser el estudio de factibilidad, ¿no? Por eso le digo, no es lo mismo el que hicieron en 2023 al de la actualidad. Un ejemplo, póngase que el estudio de factibilidad le diga no es 60, no es 50, sino menos. Un ejemplo le pongo, ¿no? Hipotético. Pero en este caso es el de estudio que tiene que hacerlo. Y ojo, para que conozcan también una pequeña asesoría le estoy dando. Estos estudios deben ser homologados. No es porque va como una tesis, copy, paste y ya está. No, debe tener una homologación este estudio. Primero, universidades que estén homologando estos temas de tránsito. Y segundo, la Agencia Nacional de Tránsito. Usted debe darle a conocer a la ANT este estudio y ellos entran en un proceso de revisión. O sea, no es fácil, ¿no? Quizás también los compañeros transportistas dirán, bueno, ya está el estudio y ya de aquí a mañana. No, tiene que generarse una homologación como determina la ley. Y el último veredicto, quien da o lo califica es la Agencia Nacional de Tránsito.
0: No va a ir tan rápido el asunto.
1: No es tan rápido.
0: Y los tiempos que han dado, que se han propuesto para no reiniciar una medida.
1: En este caso, lo que sí no, de manera personal, ¿no? ¿Por qué llegar a que el servicio urbano se paralice para que recién lo tomen en cuenta? Y ojo, porque la duda que tengo es por qué el señor alcalde no afronta esto y lo deja con todo el derecho y toda a la señora vicealcaldesa, pero en esto debe afrontar el señor alcalde. O sea, no debe pensarlo de manera política, ni siquiera los señores concejales, deben afrontarlo de manera consciente, que igual los transportistas tienen familia, al igual que también están, si es que llega eso, perjudicado del sector popular, ¿no?
0: Tenemos una llamada telefónica. Buenos días, su nombre, por favor.
4: Buenos días, Aquiles. César Marchante saluda.
0: Adelante, César.
4: Sí, para dar una breve opinión, este tema es demasiado complejo a nivel nacional, porque la afectación es a nivel nacional y no hay que politizarlo ni echarle la culpa a tal o a cual. Yo tengo algo también que decir de la parte social de los esmeraldeños, porque esa es nuestra analogía, los esmeraldeños, que cuando te subes a un bus, sabes que el pasaje cuesta 30 centavos, pero vas con los 25. Uh-huh. Y ñaño, pon ahí, después te doy los 5. Y esa misma ideología no se puede aplicar cuando tú vas a Quito. Uh-huh. ¿Cuántos de nosotros hemos viajado a Quito? Y lamentablemente, Aquiles, a mí me tocó bajarme porque me bajaron por un centavo. No, pague su pasaje completo. Uh-huh. Y me hicieron bajar. Entonces también sociabilizar el tema con la ciudadanía. Otra cosa, Aquiles, este tema del precio del petróleo, como tenemos bandas internacionales, también el tema de que se acabe la guerra, cuando se termine la guerra, también puede haber sobre producción de petróleo. Y cuando tengamos el petróleo bajo, también la gasolina va a bajar y el diésel también va a bajar. Entonces, debemos de pensar equitativamente en el bienestar de los ciudadanos. Buenos días.
0: Muchas gracias, César. Muchas gracias.
1: Saludarlo a César Marchán, pues un amigo, compañero también. Coincido también en criterio de César. Mire, cuando uno viaja a otras provincias nomás, o a otro, pongámosle aquí nomás, la Concordia, Santo Domingo, usted paga lo justo.
0: Paga porque paga.
1: Incluso en los terminales. Si usted no paga lo que es, usted no le van a pasar. No va a estar diciendo, no, que mañana le pago.
0: Sí, sí. Entonces, vacila ahí esos 20. No. Oye, no es pero hay, sí, esto del pasaje, uh-huh, nos pone a unos de una vereda y al otro del otro lado de la vereda. Uh-huh. ¿Cómo se va a conciliar finalmente el asunto? Pero ¿está en capacidad la ciudad de aguantar una paralización nueva en este inicio de clases?
1: Es un tema, por eso le digo, complejo, pero que debe asumírselo, ¿no? También ser realista, por eso vuelvo y lo repito, el estudio que van a realizar es que debe generarle si es que es factible o no.
0: Ahora había algo que tenía lógica. Uh-huh. El gobierno subsidiaba el combustible, uh-huh, en este caso el diésel,
1: claro,
0: y le imponía el hecho de que la ley a las personas
1: de tercera edad con discapacidad, sí.
0: Pero resulta que ahora ya no subsidia a nadie, entonces ustedes tienen que subsidiar también ese mire, medio pasaje.
1: Hay que estar claro que el subsidio en sí no es que era tanto al diésel. El subsidio era al 50% de los estudiantes, el 50% de personas con capacidades especiales y tercera edad. O sea, no es que, por eso yo le decía antes, hay que separar. Una cosa es el subsidio, otra cosa es la competencia. El subsidio era al 50% estudiantes, como le decía, personas con capacidades especiales y personas de tercera edad. Ese era el subsidio que el Estado a uno le cancelaba.
0: Y ahora tiene que asumirlo.
1: Ahora los transportistas, ¿no? Pero en este caso, un ejemplo, en el tema nosotros de intra-interprovincial, se ha generado un mes más de compensación en este tema para ir supliendo hasta que se vaya generando otro estudio, si es que se sigue con esta compensación o si se quedase el tema del cepasaje, ¿no? Pero también es un tema muy aparte. Y mire, yo coincido algo también con César que dijo, no debe politizarse, debe irse en un hecho real. Y ese tema en no politizarse es en quienes tengan la competencia, ¿sí? No es generarse que porque me va a restar voto, que porque... No, y este es un hecho nacional. O sea que en su momento tampoco es que va a hacer de que se va a subir el triple o algo que no va a ser asequible para nuestro pueblo. Pero, como bien decía, debe haber compromisos de parte y parte. Si es que se llega a hacer algún tipo de alza, pues obviamente los socios, los inversionistas deberán mejorar sus unidades, deberán seguir capacitando a su personal, como antes decía don Carranza, y con eso deben generarse compromisos. ¿Por qué? Porque en caso que llegue a realizarse el alza, no va a ser solo así. Debe haber compromiso, al igual que la municipalidad, como yo antes le decía, hay paradas de buses que están obsoletas, semaforización, señalética, y reeducar. ¿Por qué yo digo reeducar? Porque existe la educación, pero hay como que rehacerlo de nuevo,
0: claro,
1: generar campañas de educación.
0: Por un lado, en los que manejan. Las bandejas,
1: así
0: por ejemplo, de parada,
1: así
0: que
1: es.
0: Muchas veces están desocupadas, pero al señor busero no le da la gana
1: al
0: pasajero pare aquí.
1: ¿Y sabe qué? Porque en aquella época se llevó esa campaña, incluso los buses iban con la puerta cerrada hasta llegar a la parada y la abrían. ¿Cómo hacen en Quito, Guayaquil,
0: claro,
1: licenciado? ¿Por qué no hacerlo acá?
0: Claro.
1: Pero entonces a veces nos gusta también la
0: paz. Somos desordenados muchas veces. Muchas gracias,
1: licenciado, y bendiciones.
0: Miguel Ruiz Miguelón estuvo con nosotros esta mañana. Vamos a la pausa, volvemos enseguida.
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2: La hora exacta en la voz de su amigo.
3: 9:04.
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7: 8:09 a.m. 9:04 en Opinión Popular. 9:04. ¿Por qué está subiendo un subsidio parcial de los combustibles? Miren, el diésel para carros en Ecuador subió de $3.10 por galón desde este 12 de mayo. El precio más alto registrado desde que se aplica el sistema de bandas que rigen el país. Históricamente el diésel había sido el combustible más subsidiado en Ecuador por ser el que se usa para la industria, el sector productivo y el transporte público. Luego vamos a seguir tratando este tema. Bien, está en nuestros estudios el señor licenciado Ángel Gracia. Él es técnico intergeneracional del Consejo Cantonal de Protección de Derechos. Buenos días, Angelito, bienvenido.
8: Buenos días, compañero Aquiles Arismendi. Gracias a la voz de su amigo y también el abrazo fraterno cordial a la comunidad esmeraldeña, comunidad ecuatoriana, de parte del señor alcalde del Cantón Esmeraldas, doctor Vico Villasís Tenorio, en su calidad de presidente del Consejo Cantonal de Protección de Derechos. De igual manera, extendemos el saludo a nombre de nuestra secretaria ejecutiva, licenciada Marjorie Gray Acosta.
7: Y antes de, ya que está en el ámbito también de actividades y acciones que cumple el Consejo Cantonal de Protección de Derechos, estábamos tratando hace unos minutitos, yo sé que ese no es el tema por el que viene, pero ya vamos a tratarlo, sobre esto del transporte. Pero decíamos, aquí hay un problema. Se evidencia que los señores transportistas tienen explicaciones claras y necesidades que demandan la revisión del costo del combustible, de los pasajes. Pero por otro lado está la ciudadanía, la gente, o el maltrato que también dice la gente recibir, sobre todo la gente de la tercera edad, gente con capacidades especiales, en fin. ¿Esto ustedes lo han manejado, lo han tratado, este tema?
8: Mire, Aquiles Arismendi, el tema de los pasajes que cobra la transportación urbana es un tópico que atañe y que interesa e involucra de manera suprema al Consejo Cantonal de Protección de Derechos. Protección de derechos. Nosotros nos dedicamos a proteger los derechos humanos, a proteger los derechos de los grupos de atención prioritaria. Al respecto, quiero indicarles lo siguiente. En calidad de Consejo Cantonal de Protección de Derechos de Esmeraldas, recogiendo el clamor ciudadano de los estudiantes, de los adultos mayores, de las personas con discapacidad, de las mujeres embarazadas, etcétera, etcétera, desde hace 5 años venimos sosteniendo mesas de trabajo con los señores conductores, controladores y directivos de las empresas de transporte urbano. Dígase Alonso de Illesca y Las Palmas. ¿Qué dice el clamor ciudadano a propósito de una observancia que hizo el Consejo Cantonal de Protección de Derechos? ¿Qué revela, qué evidencia que en Esmeraldas primero hay un maltrato al usuario del transporte urbano?
7: Hay un maltrato. Pero antes
8: que muy evidente. Segundo, sí. ¿Qué evidencia esta observancia, las conclusiones de esta observancia? Que en Esmeraldas la transportación urbana, los buses no respetan las paradas, no respetan. ¿Qué hace entonces el usuario del bus? Tiene que lanzarse a la calle, a mitad de calle para abordar el bus, corriendo y exponiéndose a gravísimos peligros.
7: Ya, pero aquí no hay un problema también de parte de la colectividad. Parece que, estamos de acuerdo con lo que usted está señalando, Ángel, pero también cuando yo exijo al bus, al señor que va manejando el transporte, para aquí, oye, para, hijo de la no sé cuantito, no habla también de que el otro componente, que es el usuario, debe también reeducarse.
8: Aquiles, yo en esta mañana estoy señalando los indicadores o las conclusiones de la observancia. porque un proceso de observancia parte de una denuncia. Elaboramos un diagnóstico de manera integral. Otro de los indicadores y conclusiones de esta observancia tiene que ver también con el irrespeto del usuario a las paradas de los buses, que en cualquier lugar quiere que el bus le pare para abordarlo o bajarse de esta unidad motorizada. De igual manera, exponiéndose a gravísimos riesgos, a gravísimos problemas. También, otro de los indicadores y conclusiones de esta observancia que desarrolló el Consejo Cantonal de Protección de Derechos al Servicio de Transporte Urbano indica de que las unidades no son inclusivas, Aquiles Arizmendi. No cuentan con las rampas, de tal manera que una persona adulta mayor, dada su avanzada edad, una persona con discapacidad, no puede abordar el bus precisamente por la altura del primer escalón. Y otro detalle importante es que las unidades motorizadas, los buses, van a toda velocidad. Medio paran, ¿verdad? Y arrancan inmediatamente. No dan el tiempo prudencial, Aquiles, para que la gente pueda subirse y sentarse. Imagínense usted con la edad que tiene. Aborda el bus e inmediatamente sale a toda velocidad el bus. Usted pierde el equilibrio embarcado en el

0: metálicas verticales en cada una de las paradas de los buses. En todo caso, lo que se hace necesario es una sinergia interinstitucional con el aporte de la sociedad para normar el tránsito vehicular. En ese camino nosotros empezamos a impulsar unas capacitaciones,
1: eso le iba a decir, porque,
0: talleres en las propias sedes de las cooperativas, tanto Alonso de Illescas como en la sede de Las Palmas. Y algo importante, hubo gran concurrencia de los señores conductores, de la dirigencia de la transportación. Ese fue el primer paso. Fueron cerca de 7 talleres. ¿Sobre qué hablamos? Incluso se orientó a los señores conductores, a los señores controladores, sobre qué se los capacitó, sobre contención emocional, sobre el buen trato a los usuarios, sobre la importancia de respetar las paradas de los buses y algo importante, sobre cómo manejar situaciones de conflicto que a diario se presentan en los buses entre usuarios y conductores. Y también se le evidenció lo que manda, lo que prescribe la ley de tránsito, Aquiles. Lo que manda la LOPAN, la ley orgánica del adulto mayor referente al precio.
1: Pero ahora que los señores transportistas urbanos están exigiendo revisión de las tarifas, la pelotita vuelve al municipio.
0: Aquiles.
1: Por un lado usted me está diciendo lo que este organismo que lo regente el municipio ha hecho, pero lo que demanda ahora la responsabilidad que tiene el propio municipio para tomar decisiones que no solo determinen un justo precio del transporte urbano, sino también que se devuelve
0: Debe haber compromisos, ¿no es cierto? La vida debe estar compensada. Ahora, Aquiles, nosotros como Consejo Cantonal de Protección de Derechos también nos preocupan los derechos de los transportistas. También nos preocupan porque son titulares de derechos. También nos preocupan los derechos de los controladores de los buses, por supuesto, porque desde hace más de, creo que, década y media no se revisan los pasajes. Sí. Pero esta nueva revisión del pasaje, Aquiles, debe ser coherente y congruente a la real situación socioeconómica del pueblo de Esmeraldas.
1: Déjeme leer un par de mensajes que nos han enviado aquí. El uno dice: deberían, si no tienen asfalto. Esto va con el municipio.
0: No, de hecho, por favor.
1: Según el señor alcalde, emulen lo que hacen otras ciudades, que le ponga hormigón a lo que es toda la vía, que de San Martín de Porres Bajo, a más de que, según el alcalde, viven familiares de él. Porque el parque infantil, cuando no es prioridad, que encierra esta obra para todos los representantes de la alcaldía. Bueno, no lo entiendo muy bien allí. Hay otra cosa que dice acá: buen día, debería tomarse en cuenta que la transportación urbana se reduce al 50%, los sábados y domingos, sobre todo la línea de Esmeraldas Libre al terminal terrestre. Gracias y bendiciones.
0: Aquí les reitero, como Consejo Cantonal de Protección de Derechos, también nos preocupan los derechos de los señores transportistas, de los señores conductores, de los señores oficiales, hoy afectados e impactados por pandemias de la inseguridad,
1: claro.
0: La pandemia del aumento del combustible, la pandemia de la carestía de la vida, la pandemia, discúlpenme el término que utilice en estos momentos, del alto costo de los repuestos,
1: sí,
0: de los repuestos.
1: Evidentemente.
0: En ese contexto, sí creemos correcta la decisión que ha adoptado la alcaldía de promover mesas técnicas, también con los actores sociales, también con la sociedad civil, que es la que directamente es impactada con cualquier incremento del pasaje. No obstante, los señores conductores de las cooperativas están en el pleno derecho de demandar un incremento, pero este incremento debe ser así coherente con la realidad socioeconómica que vive la provincia de Esmeraldas.
1: Estamos dialogando con el licenciado Ángel Gracia, del Consejo Cantonal de Protección de Derechos. Bien, se han organizado estos días una serie de consejos consultivos. Quiero que nos explique, primero, para que la gente que recién coge la radio, bueno, en qué consisten, qué finalidad tienen estos consejos consultivos, y tengo entendido que van a inaugurarse una serie de estos consejos.
0: Se van a posesionar.
1: Sí.
0: Bueno, Aquiles, los consejos consultivos, como su nombre mismo lo indica, son grupos de personas, o sea, consejos, organismos de consulta, ¿verdad? Son espacios de participación ciudadana que están garantizados por la Constitución de la República, la Ley Orgánica de

0: Participación Ciudadana y Control Social y la Ordenanza Municipal, que rige al Consejo Cantonal de Protección de Derechos. Los consejos consultivos, yo decía, son organismos de consulta porque las autoridades públicas, representantes de las entidades privadas, cuando vayan a adoptar, a generar políticas públicas, por ejemplo, cuando vayan a hacer una obra, vayan a elaborar un proyecto, vayan a elaborar acciones y campañas que vayan a incidir en un grupo determinado poblacional, tienen la obligación de consultar al Consejo Consultivo. En otras palabras, para explicar de mejor manera, si el señor alcalde en estos momentos está diseñando, está impulsando la construcción de parques, debe consultarle a las personas con discapacidad. Porque el parque, termino aquí, debe estar concebido como un espacio sin barreras, con las rampas, con las condiciones que no constituyan barreras.
1: Esas consultas se hicieron, segundo, se han hecho.
0: Ya, perfecto. Vamos entonces, vamos a la explicación y luego vamos a la pregunta que usted me hace. Segundo, son organismos asesores del Consejo Cantonal de Protección de Derechos. Quiero reiterarle que mañana a las 2 de la tarde, en el Salón de Actos de la Alcaldía Ciudadana, se van a posesionar 9 consejos consultivos. Entre ellos, consejos consultivos de niños y niñas. Cada uno de estos consejos está integrado por 8 personas, hombres y mujeres. Se va a posesionar el consejo consultivo de adolescentes, de jóvenes, de adultos mayores, del colectivo LGTBIQ+, del género mujeres. Se van a posesionar los consejos consultivos de discapacidad y de movilidad humana y pueblo y nacionalidad.
1: Y ahí está mi pregunta. Ya, se consulta, se ha consultado en obras que se están haciendo precisamente estos consejos consultivos.
0: Mire, el señor alcalde, desde el Consejo Cantonal de Protección de Derechos, a través de los consejos consultivos, que son los representantes de la sociedad civil, ha llevado adelante permanentemente mesas de trabajo. Recientemente acabamos de realizar la Asamblea Cantonal de las Personas con Discapacidad, en donde las personas con discapacidad dieron sus opiniones respecto a los problemas, a las necesidades y a las prioridades que tienen en el Cantón Esmeraldas. Eso en esencia son los consejos consultivos. Además, estos colectivos que representan a la sociedad civil, Aquiles Arizmendi, pueden ayudar a impulsar procesos de vigilancia, de observancia y exigibilidad por el cumplimiento de la política pública. Eso en esencia.
1: Bien, esta es la fecha.
0: El día de mañana a las 2 de la tarde, en el Salón de Actos del municipio de Esmeraldas, va a ser la posesión colectiva de los 9 consejos consultivos del Cantón Esmeraldas. En total, 72 personas mañana van a ser posesionados y recibir la credencial correspondiente. Todo esto nosotros lo estamos desarrollando asegurando la competencia establecida por el COTAD, el Código Orgánico de Ordenamiento Territorial, en su artículo 598 y 391.
1: Gracias, Angelito.
0: Muchas gracias a usted.
1: Sí, un gusto. Buen Ángel, gracias, técnico intergeneracional.
0: Intergeneracional.
1: Y a usted, no está.
0: Trabajamos con niños, niñas,
1: claro, porque yo le veo,
0: adolescentes y
1: adultos
0: mayores.
1: Y yo le veo que ya ha pasado algunas generaciones.
0: Pero por supuesto, sí, supuesto. Siempre trabajando en el voluntariado.
1: Un gustazo.
0: Gracias,
1: gustazo.
0: Buenos días.
1: Son las 9:00 de la mañana con 19 minutos, 9:19 en Opinión Popular, la Tribuna del Pueblo y la Verdad. 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Solca Esperanza de Vida. 9:00 en la mañana con 20 minutos, 9:20 en Opinión Popular. ¿Qué pasó con el subsidio? Antes de eso, yo quiero leer estos dos mensajes que me han llegado aquí. Dice, las cosas en realidad, sobre todas las cosas en realidad, es mucho 61 centavos para el pueblo. Se refiere a la aspiración que tienen los transportistas urbanos para el pasaje, el alza del pasaje. el Estado debe dar mayor presupuesto a los municipios o al municipio de Esmeralda, porque somos afectados por refinería, SELEC y la falta indiscriminada de los bosques, la tala, dice. Un dólar por compensación, esto es la ley esta que no se aprobó y que ahora se la va a volver a tratar seguramente. Nos suben las planillas de energía, todo al contrario. Qué lástima. Bueno, ¿qué pasó con el subsidio? Ese. En septiembre del 2025, el gobierno eliminó ese subsidio al diésel, por lo que el precio del galón subió de un valor fijo de 1.80 a 2.80, con lo que se alcanzó el valor internacional de ese momento. Meses después, en diciembre de ese mismo año, comenzó a aplicarse un sistema de banda que limita el incremento del precio del diésel a un máximo del 5%, independientemente de las variaciones del mercado internacional. Con eso se busca tener ajustes graduales y evitar aumentos abruptos para el consumidor. Desde entonces, cuando el precio internacional supera el valor fijado en el mercado local, el Estado cubre la diferencia mediante un subsidio. Sí, sigue habiendo un subsidio. La guerra en Medio Oriente, sin embargo, ha elevado de forma abrupta los precios de los combustibles. El diésel que importa Ecuador, por ejemplo, bordea los 5,3 dólares en el mercado internacional. De ahí que esto ha ampliado el subsidio estatal y para este mes ya asciende a $1.93 por galón de diésel. Dice, de todas maneras, el Estado está subsidiando. Presten atención a este detalle. Se trata del subsidio más alto para el diésel que ha tenido que afrontar el Ecuador desde diciembre del 2022. Ese año el gobierno destinó un monto récord de $4.586 millones a subsidiar gasolina, diésel y otros combustibles. Así lo muestra el comportamiento de esta situación de la que estamos hablando. Como medida de compensación temporal a la eliminación del subsidio al diésel, el gobierno implementó un plan de ayudas monetarias para los transportistas durante 8 meses. Pero el beneficio ha concluido o está próximo a terminar en medio de reclamos del sector para que se revise las tarifas de pasajes o se amplíen los beneficios. El municipio de Quito y los transportistas urbanos se reúnen el 13 de mayo del 2026 para iniciar la discusión sobre el tema, es decir, desde hoy, allá en Quito. Hoy el escenario de precios es similar al de 2022, un año con altos precios del petróleo y de los combustibles. Antes de la guerra en Medio Oriente, el precio del barril de petróleo WTI de referencia para Ecuador fue de $64.5 en promedio en febrero del 2026, pero el precio se disparó y entre el 1 y el 11 de mayo el precio promedio ha sido de $100 por barril. Y en el caso del precio del diésel, es de los que más ha subido debido a que es un combustible con más demanda, en un escenario en el que ha disminuido la oferta por bombardeos en refinerías de Medio Oriente. Específicamente, el precio del Ultra Low Sulfur Diesel bajo en azufre, que es la referencia más cercana al marcador que usa Ecuador para sus importaciones, ha subido en promedio 25% en marzo y abril del 2026, según la U.S. Energy Information Administration. Pero en Ecuador, por las bandas de precios, el diésel ha subido 5% por mes, por 3 meses seguidos. De marzo al 11 de abril, 2,82 el precio. 12 de abril al 11 de mayo, 2,96. y del 12 de mayo al 11 de junio te estará en $3.10. Esto significa que el combustible ya ha subido 0,28 centavos desde el 12 de marzo. Si el próximo mes el precio del petróleo sigue en los mismos niveles que hasta ahora, por la guerra, el diésel pasaría a costar 3,26 por galón. Y las gasolinas, la Extra y Ecopaís, también pasaron de tener un precio congelado a un sistema de banda desde junio del 2024. Así que también tienen un subsidio parcial. Sí, señores, hay un subsidio parcial. Para el periodo del 12 de mayo al 11 de junio, estos combustibles costarán 3,16 por galón, también el valor histórico más alto que han tenido. Con el esquema en el que las gasolinas estaban congeladas en 2,46 dólares por galón, el subsidio estatal sería de 0,70 centavos en el escenario actual de altos precios. Sin embargo, con el sistema actual de bandas, el subsidio en mayo es de 0,39 centavos por galón. Así, las gasolinas Extra y Ecopaís ya han subido el 5% durante 4 meses seguidos, desde febrero del 2026. El aumento acumulado ya es de 0,39 centavos por galón. Y si el alza del petróleo sigue el próximo mes, las gasolinas Extra y Ecopaís costarían 3,31 por galón. Señores, esta es la realidad. Es decir, el Estado sigue pagando un subsidio parcial, tanto en el diésel como en la gasolina Extra y Ecopaís. Y esto tiene que ver por cómo dice la normativa, hasta cuánto debe subir en este sistema de bandas, pero además por algo que ya no controla el Estado, que es esta guerra en Medio Oriente, que ha logrado que no se pueda vender con la regularidad que se lo hace al resto del mundo, desde Irán, por ejemplo, o por los convoyes que pasan por el Estrecho de Hormuz, la cantidad de combustible que necesita el mundo. Y entonces los precios se disparan. Ahora mismo, el presidente Donald Trump dijo que no servía la propuesta de paz que había planteado Irán. Y esto inmediatamente volvió a disparar el precio del crudo. Y cuando sube el precio del crudo, para un país como nosotros que importa nafta para procesar combustibles, pues bueno, simple y llanamente tenemos que poner el grito en el cielo. Porque automáticamente suben los costos de producción. Y al subir los costos de producción, ya ven ustedes, el Estado de todas formas termina subsidiando. Es decir, que lo que ganamos en determinados, por el alza del precio del petróleo, lo terminamos perdiendo por las importaciones de derivados de petróleo que necesita el país y que no lo está produciendo este rato la refinería estatal. Se ha dicho que está trabajando al 46%, lo poco que hay. El resto son importaciones, que está fuera de servicio la planta FCC, y que esta es el alma de la planta industrial de la refinería estatal de petróleo, para tener combustibles adecuados y en la proporción y cantidad que necesita el país. Amigos, estamos concluyendo aquí Opinión Popular. Les agradecemos a todos por su atención. Ha sido un gusto. Gracias. Buenos días.
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¿Qué tal, amigos? Buenos días, bienvenidos y bienvenidas. Estaba por acá conversando con Samantha. Pues hoy tenemos un programa realmente especial. Como todos los días, tratamos de que usted se divierta, disfrute al máximo de cada una de las canciones que estamos programando. Somos expertos en seleccionar canciones que van acorde a tu estado de ánimo. Si te sientes un poquito triste, pues te va una canción para tu estado de ánimo. Si quieres algo de energía, te va un poco más arriba. Si quieres un poco más de sabor y alegría, te entrego más aún. Subimos los decibeles del volumen, ¿no? Así es que bienvenidos y bienvenidas a esta bonita mañana, 10:06 a través de la voz de su amigo, presentándoles Máxima Energía. Hoy estamos 13 del mes de mayo del año 2026. Qué gusto poderte acompañar. Qué gusto poder ser parte de su cotidianidad del día de hoy. Qué gusto ser parte de su familia. Ahí, siempre colgados en la radio, pegados a tus orejas las 24 horas. Indiscutiblemente la voz de su amigo. Señoras y señores, yo soy Carlos Caicedo Torres. Con todo el gusto del mundo, les acompaño hasta las 12 horas. Bienvenidos y bienvenidas.

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3: Aquí estamos, muchísimas gracias, bienvenidos y bienvenidas a esta secuencia de música deliciosa, música especial. En cada programación de Máxima Energía hay un toque de locura, ¿eh? Así que un abrazo bonito para quienes están de cumpleaños, quienes están celebrando algún tipo de acontecimiento. Pues yo hoy voy a tener dos llamadas telefónicas, espero que puedan ponerse en contacto con nosotros. 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Y además también estaremos hablando con mi gran amigo, está escuchando la radio, me dice Luis, está escuchando la radio, los creadores de una aplicación muy bacana, muy chévere, para quienes de pronto están necesitando dar a conocer los servicios, ¿no? Sus profesiones, por ejemplo, un albañil, un mecánico, un arquitecto, un chofer, un experto en computación. Y vale la pena, ¿no?, que hablemos un poquito sobre esta aplicación Cachuelo, realmente que está dando mucho de calor en la costa ecuatoriana, especialmente en Esmeraldas. Señores, señores, bienvenidos a 10 con 20 minutos en el programa, con todo el gusto del mundo. Saludos a la gente de Veralés Confecciones, a Librería El Estudiante. Muchas gracias también al doctor Julio Flores Ceballos en Imagen Diagnóstica, a toda la gente que está trabajando el día de hoy. Saludos también al doctor Alejandro Sánchez Muñoz de la ciudad de Esmeraldas, que siempre están escuchando la estación, están en contacto de la música hasta las 12 horas en este bonito miércoles, mi querida Samantha, ¿no?

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2: Hola, ¿qué tal, amigos? Buenos días, bienvenidos y bienvenidas. Hoy, mi querida Samantha, venga por acá, salude a los amigos. No se me agrande, mi querida Samantha, ¿cómo le va? ¿Qué es de su hermosa vida? ¿Qué hace Samantha? Cuénteme.
3: Hola, buenos días. ¿Cómo amanecieron? ¿Cómo están? Bien, Carlito.
2: ¿Dónde que se pierde usted?
3: Aquí mismo.
2: Yo le necesito aquí en la cabina, es que, trabajando.
3: Es que para hacerme llamar. Pues, ya, no claro, sé. Así es la mujer.
2: Así es,
3: pues,
2: lo importante, ¿no?
3: Eso.
2: Bien, hoy voy a tener una llamada telefónica con el doctor René Ortiz Moreno, del Centro Optométrico Ortiz. Hola, ¿qué tal, doctor? Buenos días. ¿Cómo está?
4: Muy buenos días, Carlos, y por su intermedio a su digna audiencia. Aquí con muchas ganas de conversarle, muchas novedades que tenemos a vos.
2: Bueno, yo me enteré por ahí, me contaron que ya está atendiendo Ópticas Ortiz con toda la atención que siempre ha caracterizado a Ópticas Ortiz por más de 40 años, doctor. 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
4: Sí, en Atacames, viendo la necesidad que existía, que no había una óptica por mucho tiempo, entonces hemos decidido actuar con el servicio de oftalmología y optometría. Eso quiere decir que los casos, por ejemplo, de catarata, glaucoma, pterigio, chalacio, cosas, enfermedades que son tratadas y muchas veces las personas tienen que viajar a Guayaquil, o Santo Domingo, Quito, fuera de la provincia, entonces se los va a poder tratar acá en Atacames. También tenemos la atención optométrica de siempre.
2: Perfecto. Hay mucha gente que me pregunta, ¿qué es eso de chalación? ¿Qué significa eso, doctor? De pronto alguien tiene chalación y no sabe definitivamente cómo o cómo curarse o qué medicamento se necesita para eso. ¿O cuál es el tratamiento?
4: Ya. El tratamiento por lo general es que es quirúrgico, eso lo realiza el oftalmólogo. Ajá. Son unas pepitas o unas que se quedan en el párpado,
2: una
4: y son
2: de bola,
4: duras,
2: ¿no?
4: Sí, como unas bolitas, un quiste.
2: Ya, chévere.
4: Que está ahí, no duele, pero estéticamente se ve muy feo. Uh-huh. Entonces, eso, aparte de que de lo estético molesta, claro, y muchas veces es una cosa que estéticamente se ve
2: como
4: feo.
2: Como que fuera un orzuelo, ¿no? Como que fuera un orzuelo, pero en la parte, exacto, de arriba del párpado. Allá, muy bien.
4: Y son duros y no duelen. Ajá. Pero pueden pasar meses, años ahí, y si no se hace una intervención quirúrgica, no va a desaparecer. Entonces, eso, el pterigio también, que es una carnosidad que a veces la gente lo dice que se confunde con catarata. Ajá. La catarata no se la ve por fuera, eso está dentro del ojo. Entonces, las cataratas, el glaucoma, son todo ese tipo de enfermedades que se los va a tratar directamente con el oftalmólogo.
2: Perfecto.
4: En la parte optométrica, sí.
2: Perfecto. En Atacames, ¿en qué lugar y qué día y qué hora atienden, doctor? ¿Bajo cita algún número telefónico o simplemente va la gente allá?
4: Sí, estamos atendiendo con la presencia, o sea, la persona va llegando. Ajá. Y se la atiende directamente.
2: Perfecto.
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2: Perfecto, doctor. Una va de la mano también lo social de parte de Ópticas Ortiz. Definitivamente esto es lo que necesitaba la gente atacameña y de toda la zona sur de Esmeraldas, donde cubre la señal de la voz de su amigo. Doctor, un gusto, ¿ah? Qué gusto. Espero que no sea la última, ni la primera, ni la última vez que nos llame, ¿no?
4: Con mucho gusto. Yo siempre quiero estar, que las personas estén al día. Entonces voy a aprovechar su gran audiencia para ir comunicando a cada una de las personas que tengan interés en este tipo de solucionar este tipo de problemas. Muchísimas gracias, Carlos.
2: Muchísimas gracias, doctor, a usted, ¿eh?, por esa paciencia, por llamarnos y también informarnos, ¿no? Gracias, doctor. Chévere. Siga en sintonía de la radio.
4: Okay.
2: ¿Eh? Gracias, doctor. Chévere.
4: Muchas gracias. Ok. Dale.
2: Vea, conversamos con el doctor René Ortiz Moreno de Ópticas Ortiz, mis queridos amigos. 11:46 minutos, vea, mi querida Samantha, vea, para que usted vaya con su mamá, sí, con su abuelita, con su ojo medio chueco que tiene ahí. Póngase al día.
3: Sí, voy
2: día.
3: A ir, ya quiero lentes, Carlos.
2: Ya está vieja, pues usted también.
3: Ya no veo las letras pequeñitas, ya no
2: pues,
3: veo.
2: Es que ya no es la muchacha de 20, 15 años, pues claro, ya tiene 40 pues, y pico de años, ya está
3: así
2: vieja.
3: Es, así es.
2: Claro, la vejez no viene sola, mi querida
3: así
2: Samantha,
3: es,
2: ¿no?
3: Vea.
2: Claro, como alguien me dice, oye, pero se le ve a Samantha jovencita, tiene 40 y pico de años y se le ve como que no ha parido, me dice, ¿no? Así,
3: serio,
2: para que vea como la lengua larga de los hombres, ¿ah? Señores, 10:46, tiempo de más música en el programa de Máxima Energía, mis queridos oyentes.

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0: Una mañana, muchachos, muchísimas gracias. Un atento saludo para toda la gente, todo el equipo de Máxima Energía, que está realmente encantadísimos el día de hoy, porque ya mismo celebramos el cumpleaños de una muy buena amiga que está por acá visitando el estudio. ¿Cuántos años cumple la señorita o señora? ¿Qué? ¿Señorita? Ah, ya, señorita. Pero tiene pinta de señora, ¿eh? Cualquiera que le ve, claro, obviamente, mi querido Pinky. Ya está vacilándole Pinky, ¿eh? Pinky no puede ver una mujer porque enseguida se le lanza, ¿no? Ya, pues, hermano, ¿usted tiene novia o no tiene novia, Pinky? No, no tiene novia. Ah, bueno, ya. ¿Quién le puede a usted realmente parar bola? Es que usted no se cuida, mi querido Pinky. Sabe que la presencia vale también, pues, ¿no? Tiene mucho de qué hablar con la presencia. Usted tiene que, primero, yo ya le dije a usted, ¿no? Ya le dije a usted, Samantha le dio además unos cuantos tips por ahí para que vaya mejorando su outfit, ¿no? Claro, claro, es importante. Como decía mi abuelita, no es necesario tener ropa de moda o ropa nueva o ropa de marca para sentirse bien. Aunque sea remendadito ahí, pero bien planchadita, bien limpiecita, pasa el prójimo, ¿no? Así es que, mi querido Pinky, usted tiene que primero hacer ejercicio. Ya le dijo Samantha que usted tiene que hacer ejercicios para que cuide primero su presencia, ¿no? Claro, para que le vean bien, pues, lógicamente, mi querido Pinky, ¿no? Y lo bueno de Pinky es que él escucha consejos, ¿ah? ¿Eh? Hoy quiero también invitarles a que nos acompañemos mutuamente hasta las 12 horas en Máxima Energía. Un atento saludo para uno de los hinchas del Barcelona, pero aproximadamente hace 15 días, mi querido amigo Osvaldo Sanz, hincha del Barcelona de toda la vida, le dio por cambiarse de equipo. Ahora es hincha del Emelec, mis queridos amigos.
1: ¡Ay, sí! ¡Seguro!
0: La plena, la ¡bravo! Plena. Yo sé que son de aquellos ex hinchas de Barcelona que se cambiaron por fuerza mayor, porque no aguantaron tanta decepción de su equipo, de sus amores, ¿no? Así que, mi querido Osvaldo Sanz, échale para adelante. Yo sé que le luce bien la camiseta de Emelec, tranquilo, ¿no? Yo, claro, claro, obviamente, mi querido Pinky, tiene derecho cada quien a cambiarse de equipo que quiera, ¿no? También para mi otro gran amigo que ya está a punto así de cambiarse de equipo también, estamos hablando del señor... Claro, ya le voy a decir quién es. Ya, perfecto. Bueno, vamos con una llamada telefónica. Buenos días. ¿Con quién? ¡Hola!
2: Buenos días. Hola, ¿cómo estás?
0: ¿Qué más, hermanito? ¿Con quién hablo, José Zambrano?
2: Con el señor José Zambrano, sí.
0: ¿Qué más, hermanito? Uno de los creadores, señoras y señores, uno de los creadores de una aplicación realmente fantástica que está dando mucho de quedor en Esmeraldas, esta aplicación que se llama Cachuelo. Háblanos un poquito más de lo que es la aplicación Cachuelo en sí y también dónde la gente puede pedir más información presencial o a qué número puede ponerse en contacto. ¿Dónde están ustedes en Esmeraldas?
2: Primero, la aplicación está totalmente gratis en la Play Store. El registro es gratis y no tiene ningún costo acceder a ellas.
0: Ajá, pero...
2: ¿Qué fin tiene el fin? De que a todas esas personas que...
0: ¿Se le cortó la llamada? Uy. ¿Sabes qué?
2: Tener ofertas de trabajo.
0: ¿Sabes qué, José? Me puedes llamar una llamada al celular, pero la normal, no me llames a WhatsApp. Para que no se...
2: Listo, borre. Listo, ya te llamo.
0: Perfecto, listo, vea. Estamos conversando con José Zambrano, es el creador, uno de los muchachos que han creado esta aplicación que se llama Cachuelo. Ya le va a dar información a todos, por ejemplo, los albañiles, los mecánicos, los carpinteros, los gafiteros, todo tipo de personas que tengan algún tipo de profesión y quieran darse a conocer, porque hay muchísimas plazas y muchas empresas que de pronto están necesitando de sus servicios. Y también, entonces, vamos a darle a conocer a ustedes la dirección donde ustedes pueden acudir, porque me decía él, extra micrófonos, que esta aplicación, al momento que tú la descargas en la Play Store, es como cuando tú llenas el Facebook, ¿no? Te piden un poco de información, pero es importante que apliques a esta aplicación Cachuelo, que de pronto ahí te haces conocer y las empresas que están necesitando de tus servicios realmente te van a llamar, ¿no? Perfecto. Ya estamos con la llamada telefónica. Hola, mi querido José, estamos al aire ya. Perfecto. Entonces, yo te comentaba que les informes a los oyentes dónde están ubicados, a qué número telefónico se pueden comunicar y, lógicamente, explicarle a la gente que es una aplicación que descarga en la Play Store y que tiene que llenarlo como cuando tú descargas la aplicación de Facebook, ¿sí o no?
2: Así es, así es.
0: Perfecto, cuéntanos.
2: Como tú acabas de decirnos, estamos en la Play Store totalmente gratis de descarga, por favor accedan a ella. 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Cualquier trabajo regular que antes hacías, ahora lo puedes hacer de manera formal y segura con nosotros. 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
0: Perfecto, muy bien, porque a veces, yo digo, ¿no? A veces como la gente no tiene mucho conocimiento de cómo llenar esa información, cómo darle esa información a la página, te piden cómo llenar el Facebook, ¿no? El color, el nombre, apellido, tantas cosas, correo electrónico, entonces tú tienes que llenar. 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Gracias, chévere. El fin de semana estaremos por acá, hermano.
2: Sí, así es, ahí estaremos ahí.
0: Pero ya sabe, ¿no? Tráigala a su pana también, pues no.
2: Ya, listo.
0: Gracias, José, chévere, gracias, ñaño. Gracias a Perfecto, listo, José. Te esperamos el fin de semana acá en la radio para conversar un poco más ampliada la información de lo que significa esta aplicación Cachuelo, que puede ser una oportunidad de trabajo. 11:12 en el programa, señores y señores. Muchísimas gracias a la gente bonita que está conectándose con nosotros en el programa. ¿Qué pasa, mi querida Samantha? ¿Qué quieres, mi querida Samantha? ¿Qué quieres? Ya viene de hecha la zapa acá, ¿no? Yo con mi querida Samantha, venga por acá, venga por acá. Sí, le cuento que tengo un amigo que se llama Osvaldo Sanz. Él trabaja en el municipio de Esmeraldas. Era hincha de Barcelona a muerte.
3: Sí, cambió.
0: Cuando perdía, déjeme terminar la historia. Cuando perdía a Barcelona, el señor ni siquiera comía, no le daba hambre. Y ahora que ya tanto sufrimiento le dio a Barcelona en los últimos meses, se ha cambiado de equipo.
3: Se cambió de equipo. Cuidado.
0: Se cambió de equipo.
3: Si se cambia de equipo, se puede cambiar de otra cosa también.
1: ¡Ay, pues sí! ¡Seguro!
0: Seguro, más seguro, ¿no?
3: Claro, más seguro, ya. Pues.
0: Saluda a don Estuardo Lara también.
3: Ay, don Estuardo Lara, buen día.
0: Así de cambiarse de equipo.
3: También se va a cambiar de equipo.
0: No sé qué les pasa a estos manes.
3: Cuidado, Carlito, no se junten mucho con ellos.
0: No,
3: a usted también le da ganas de cambiarse.
0: No, yo soy de Nacho, ahí muero. Bueno, Nacho.
3: Serio, don Estuardo, se va a cambiar de equipo. ¿A qué equipo?
0: ¿Qué equipo?
3: ¿Qué equipo será? Por la liga.

Aquí no estamos pensando realmente en que usted tiene que aburrirse. Nosotros pensamos en que usted tiene que tener una mañana muy feliz, muy activada con las canciones. Mucha música para todos los oyentes, amigos. Muchas gracias a mi pana, también está escuchando la radio, Osvaldo Sanz. Es mentira, mentira es. Él es 100% barcelonista. Nomás que aquí le armamos la nota, ¿no? De joda. Nada más, mi querido amigo. Hincha por ciento de Barcelona, pero quién quita, ¿no? Que algún día se quiera cambiar de equipo, mi querido Osvaldo. Así que tranquila, ¿no? Tranquilo. Vamos a complacer también y saludar a todos los oyentes, amigos, para César Marchán. Muchísimas gracias. A propósito, don César Marchán, nos ha entregado unos obsequios muy chéveres, pues el día viernes y el día sábado le estaremos a usted, mi querido oyente, obsequiando y premiando la sintonía de la radio. 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Muchas gracias también a Berito Bastidas, escuchando la radio a esta hora de la mañana en Perales Confecciones. Muchas gracias a don Estuardo Lara, fiel oyente de la radio. Él sí, en cambio, ya decidió cambiarse de equipo, ¿no? No sé a qué equipo será, son varios equipos del Ecuador que existen, ¿no? Así que muchísimas gracias también, la sintonía de los oyentes, amigos, en Librería El Estudiante, en el corazón de la ciudad y también en el Valle de San Rafael. Perfecto, listo, César Marchán, muchísimas gracias por la sintonía. De igual manera para los amigos oyentes que están sintonizados en la mañana bonita de hoy miércoles.

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3: Esta mañana también queremos saludar con todo el gusto del mundo a toda la gente que está de cumpleaños el día de hoy. Quiero desearles lo mejor del mundo y muchas bendiciones, que tengan un bonito extraordinario a quienes están de cumpleaños, especialmente el día de hoy. Saludamos especialmente al joven Jeffrey Sebastián Mera, que hoy está cumpliendo 17 años. Le desea lo mejor del mundo, su mamá Mabel Quinto, y también de parte de Freddy, ¿eh? Bendiciones a este caballero que está cumpliendo 17 añitos el día de hoy. A través de la radio enviamos saluditos a quienes están de onomástico. Y como sabemos que la música no para, nosotros continuamos. 11:24 minutos, algo de la música disco, totalmente reeditada para que usted disfrute al máximo.

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Estoy, claro, con todo el gusto del mundo aquí en la radio. 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Bien, también un agradecimiento a César Marchand por estar en contacto de la radio, fiel oyente de la radio también. Un atento saludo para quienes están trabajando a esta hora de la mañana. Una vez más quiero por acá saludar a quienes están de Happy Birthday to You, quienes están de cumpleaños. Felicidades, que cumplan muchos años, ¿eh? Especialmente toda la gente que estoy seguro que hoy tienen una reunión reunida con la familia, ¿no? Claro, claro, hay que celebrar a lo grande el cumpleaños, un día más de vida que no se cumple todos los días. Especialmente para el joven Jeffrey Sebastián Mera, que hoy está de cumpleaños, está cumpliendo 17 años de parte de su mami, Mabel Quinto, y también de parte de Freddy. Chévere, mi hermano, felicidades. Gracias también a la sintonía de Benito Bastidas, a todo el equipo de Veralés Confecciones en el Centro Comercial La Barraca, locales 418 y 419. 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Mis queridos amigos, están muy bien informados. Gracias también a la gente de Librería El Estudiante. Y como dice mi pana, ¡súbale el volumen! ¡Seguro el venía ahí!

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1: La hora exacta en la voz de su amigo.
2: 11 horas, 57 minutos.

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7: La hora exacta y la voz de su amigo.
8: 12 horas en punto.
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10: ¿Qué tal? Buenas tardes, amables oyentes. Bienvenidos al microinformativo. Son ya las 12 en punto. Don Isa, hoy es miércoles 14 menos 1 o 12 más 1. Muchos dicen que no se dice la fecha correcta, pero sí, yo lo voy a decir. Es miércoles 13 de mayo del 2026. Aquí estamos para proporcionar todo el mundo las informaciones a continuación en el microinformativo. Reciban un cordial saludo a nombre de Isauro Mere, quien les habla Jorge de Mera, la lectura de las informaciones a continuación. Bueno, y la temperatura oscila entre los 28 grados centígrados, la máxima será 29. Ha habido un poco de lluvia en los últimos días y el clima como que ha mejorado. No ha habido en las últimas 48 horas los soles tremendos, que alguno decía, no sé qué va a pasar con tremendos calores insoportables. Aquí estamos con las informaciones en este miércoles mitad de semana. Atención, cae alias Richie y Eddie, sicarios de los lobos capturados con armas y vehículos robados. Atención, en una intervención táctica enfocada en desarticular células directivas de alta peligrosidad, La policía logró la captura de dos presuntos integrantes del grupo de delincuencia organizada Los Lobos, vinculadas a una serie de asesinatos y actividades de extorsión. Entre los aprehendidos se encuentran Richard Duval A., alias Richie, de 18 años, quien poseía una boleta de captura vigente por asesinato, y Edison I. O., alias Eddie, de 26 años, identificado por las unidades de inteligencia como un sicario activo de la organización. Durante el registro, los uniformados decomisaron un revólver calibre 38 con municiones y recuperaron una motocicleta reportada como robada. Evidencias que conectan a los sospechosos con múltiples delitos de robo y porte ilegal de armas. Este operativo de seguridad se ejecutó específicamente en el sector Nuevo México de la ciudad de Esmeraldas, provincia que lleva el mismo nombre. Los detenidos fueron puestos a orden de la Fiscalía para el inicio de una instrucción fiscal y la determinación de medidas cautelares. Según el reporte policial, la captura de estos sujetos representa un avance en la investigación de hechos violentos recientes en la zona, donde se presume participaban en redes de secuestro y extorsión a comerciantes de locales. Evidencias físicas permanecieron bajo la cadena de custodia mientras se realizaban los peritajes balísticos para verificar si el arma incautada fue utilizada en crímenes anteriores registrados en Esmeraldas. Continuamos con más información. Buenas tardes, buenas noches. De acuerdo al lugar que se encuentra en el planeta, son las 12:02 en el país. Atención, policía neutraliza asalto con arma blanca y frustra linchamiento. Aquí está el detalle de la información a través de la voz de su amigo. Son las 12:02. Atención, policía neutraliza asalto con arma blanca y frustra linchamiento. La tarde de ayer, o con fecha 12 de mayo del 2026, la Policía Nacional del Ecuador aprehendió a Juan Gabriel B. en el sector sur de la ciudad de Esmeralda bajo sospecha de robo a personas. La intervención se produjo en una ciudadela de nombre La Victoria, luego de que el individuo presumiblemente utilizara un machete para intimidar a ciudadanos y sustraer sus pertenencias. Ante el intento de huida del sospechoso, moradores del sector procedieron a retenerlo y agredirlo físicamente. La oportuna respuesta de los servidores policiales, quienes realizaron patrullajes motorizados en la zona, permitió controlar el alboroto y evitar que se produjera un linchamiento. El ciudadano fue puesto a órdenes de las autoridades competentes, mientras el machete utilizado en los hechos fue ingresado como indicio bajo cadena de custodia. Nos vamos a Quinindé. Atención, rescate silvestre en Quinindé. Caimán de frente lisa regresa a su hábitat natural. Bueno, este caimán de frente lisa, que parece ya otra especie, será. En una intervención conjunta de protección a la biodiversidad, la policía del Ecuador logró el rescate de un ejemplar. Se trata de un caimán de frente lisa. En el cantón Quinindé, provincia de Esmeraldas, el operativo realizado en coordinación con técnicos del Ministerio de Ambiente se activó tras el hallazgo del reptil, asegurando el manejo adecuado conforme a los protocolos de protección de la fauna silvestre. Tras su captura, el reptil fue sometido a una rigurosa evaluación por parte de especialistas veterinarios para verificar el estado de salud y las condiciones físicas. Al confirmarse que el ejemplar se encontraba en óptimas condiciones, las autoridades procedieron a su reinserción segura de hábitat natural, garantizando la preservación de esta especie protegida en el ecosistema esmeraldeño. Seguimos informando Atención, la hora para los ecuatorianos son las 12:07. Usted está dormido, señor Caimán. Continuamos informando. Bueno, y en los últimos días, el lunes amanecimos con el paro de los transportistas en el ámbito urbanístico. Luego, las medidas y diálogos, ya se conoce que se va a ir objeto de estudio el proyecto para ver de qué manera se sube o no se sube y cuánto se sube el costo de los pasajes a nivel urbano. Ya hay reacciones. Hoy estuvimos en un diálogo directamente con Yasser Vera. Él habla sobre el Frente Popular y cuáles serían las medidas si el pasaje o el costo de los pasajes se incrementa en Esmeraldas. Escuchemos.
11: Si el municipio da paso a la elevación de los pasajes, nos encontraremos en las calles.
12: ¿Esto qué significa y por qué?
11: Porque hay una afectación directa al pueblo ecuatoriano, a los estudiantes universitarios, estudiantes secundarios, niños, niñas y adolescentes que tienen que trasladarse todos los días a sus unidades educativas y en el caso de los universitarios a sus universidades, pero también servidores públicos que utilizan el transporte público, los obreros utilizan el transporte público, los campesinos utilizan el transporte público para venir a hacer algunas gestiones a las diversas instituciones del país. Recordemos que el responsable de que se haya eliminado los subsidios a la transportación es el gobierno del presidente Daniel Noboa. Por ende, la exigencia debe ser a que se focalice, ¿sí?, y el Estado garantice el tema de al transporte público el subsidio, donde nos trasladamos el pueblo en general.
12: Porque ahí iba la pregunta, el 2014 se mantienen los 30 centavos, estamos 2026, unidades de transporte que están en pésimas condiciones, otras han dejado de circulación, otros se están retirando por las deudas que también deben a la banca.
11: Sin duda alguna. Recuerde que dicen los transportistas que hace 14 años no se hace una revisión del tema del alza de los pasajes. Sin embargo, son 14 años donde el Estado vino subsidiando, por eso no hubo un incremento de los pasajes. Ahora ellos plantean el incremento porque se elimina el subsidio. ¿Pero qué hicieron antes cuando hubo el planteamiento del gobierno del presidente Noboa de eliminar el subsidio? Nosotros fuimos a las calles, fuimos a la movilización y ellos llegaron a acuerdo con el gobierno de Daniel Noboa por 8 meses. Hoy, que sienten la afectación, quieren indilgarle este problema a los municipios y por ende al pueblo, que va a ser el principal afectado. Por eso es que nosotros planteamos que si el pleno del Consejo Municipal, la Alcaldía de Esmeraldas le da paso al incremento de los pasajes, nos encontraremos en las calles, y ese es el planteamiento del Frente Popular por un elemento simple, Jorge y pueblo que me puede ver ahora. Datos, cifras que deben ser recogidas por el Pleno del Consejo Municipal y los transportistas. Al menos el 60% de la población ecuatoriana, es decir, 10.9 millones de personas, correspondiente a los tres primeros quintiles, quintil 1, 2 y 3 de la pobreza, no alcanzan a cubrir el total de la canasta básica familiar con sus ingresos laborales, pues. Es que la gente no tiene con qué comer y mucho menos cómo pagar 61 centavos para trasladarse en el transporte público. Pero el INDES también ha planteado en unos resultados de empleo y desempleo y subempleo que en el mes de marzo del 2026, al comparar el empleo pleno, se encuentra que en marzo del 2025 hubo 2.982.139 personas que perciben ingresos laborales igual o superior al salario mínimo, trabajando igual o más de 40 horas a la semana. En marzo del 2026, las personas con empleo pleno fueron 2.795.897. ¿Qué significa esto? Que en un año se perdieron 186.242 empleos adecuados. Esa es la realidad. Entonces, el pueblo que viene siendo golpeado, no solamente con este elemento que he planteado, la elevación de la canasta básica familiar, no tiene ingresos que le permitan alcanzar aquello, entonces no hay condiciones para una elevación de los pasajes. Y por otro lado,
12: ¿qué pasa con las gasolinas que también suben?
11: Bueno, ese es un planteamiento del gobierno, y entonces al gobierno es que tenemos que exigirle la focalización, subsidiar el transporte público, porque es el Estado que debe garantizar dónde se moviliza la población. En esa circunstancia, este es el planteamiento del Frente Popular, y planteamos al Consejo Municipal que se nos incorpore a nuestras organizaciones, en el caso de la Federación de Barrios, para que sean parte de estas mesas técnicas y pueda tenerse

0: provincia de Esmeralda.
1: Seguimos con más información a través del microinformativo. A ver, ¿me hace seña usted o no me hace seña? Ahí estamos. Continuamos con más información. Caída de un sicario profesional. Fuerzas Armadas frenan ataques dirigidos con incautación artesanal. Atención, tras una operación técnica de inteligencia militar que rastreó movimientos de estructuras criminales en el puerto principal, se logró la captura de un individuo presumiblemente dedicado a sicariato profesional, quien fue detenido en su posesión de un peligroso arsenal, que incursión que permitió neutralizar al sospechoso y decomisar dos pistolas con alimentadoras y munición 9 milímetros listas para el uso, además una cartuchera artesanal, sustancias sujetas a fiscalización, golpeando la logística de ejecución de los grupos delictivos. La intervención de la Armada del Ecuador se ejecutó con precisión en el sector La Isla Trinitaria, el cantón Guayaquil, provincia del Guayas. Las evidencias fueron entregadas de inmediato a las autoridades judiciales para determinar la vinculación con el detenido y delitos de asesinato y extorsión en esa zona. Seguimos con más información. Un fallecido tras choque por alcance entre furgoneta y tráiler. Un trágico accidente de tránsito se registró a las 5:33 de este miércoles en el cantón Cayambe, provincia de Pichincha, dejando como saldo una persona fallecida y múltiples heridos de diversa gravedad. El siniestro ocurrió cuando una furgoneta se impactó por alcance contra la parte posterior de un tráiler en la carretera panamericana E35, provocando daños estructurales severos en el vehículo liviano y la muerte instantánea de uno de los ocupantes. Personal del Cuerpo de Bomberos de Cayambe, Pedro Moncayo, junto a unidades Panavial, desplegaron un operativo de rescate para estabilizar los sobrevivientes y trasladarlos de urgencia a casas de salud cercanas. Las autoridades de tránsito, unidades de investigación, llegaron a la escena para realizar el peritaje correspondiente y determinar las causas técnicas de la colisión, mientras se realizaba el levantamiento del cuerpo y el retiro de los vehículos pesados. La circulación en este tramo de la red vial estatal se vio parcialmente interrumpida bajo custodia de los agentes encargados de establecer las responsabilidades legales en este caso. Son las 12:15 en el país. 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Continuamos con más información. Atención, los tiguerones. Inteligencia militar desmantelada de modo estratégico de la organización en la capital. En una intervención estratégica denominada Renacer, las Fuerzas Armadas del Ecuador coordinaron en el Centro Nacional de Inteligencia y acertaron un golpe decisivo a la estructura criminal Grupo Delincuencia Organizada Los Tiguerones. La operación resultó en la captura de tres presuntos cabecillas identificados como alias Barbón, alias Montaña y alias Brandón, quienes

han sido catalogados por las autoridades como objetivos criminales prioritarios de alto valor. Estos individuos están presumiblemente vinculados a una red dedicada al secuestro extorsivo, narcotráfico, sicariato y robo, operando con un radio de influencia que se extendía entre los alcances de Quito y Quinindé. Durante la incursión, el bloque de seguridad incautó un arsenal que incluye armas de fuego, municiones, alimentadoras, una carabina de fabricación artesanal. Además del armamento, los uniformados decomisaron sustancias sujetas a fiscalización, equipos informáticos y terminales móviles que, según las investigaciones preliminares, eran herramientas claves para la coordinación logística y financiera de sus actividades ilícitas. Continuamos con más información a través de La Voz de su Amigo. Atención, Fuerzas Armadas desarticulan modo logístico del narcotráfico. En una contundente operación militar contra estructuras criminales transnacionales, las Fuerzas Armadas del Ecuador lograron el decomiso aproximadamente de 1.650 galones de combustibles que eran transportados por el río San Miguel. El cargamento, distribuido en 30 tambores de 55 galones, fue interceptado durante un patrullaje fluvial tras labores de inteligencia que identificaron el material como abastecimiento logístico y precursor químico para el procesamiento de sustancias ilícitas. Esta intervención representa un golpe directo a las finanzas y capacidades operativas de los grupos delictivos que operan en la zona fronteriza, debilitando su cadena de suministros. La operación, ejecutada por unidades del ejército ecuatoriano, se centró en la neutralización de actividades vinculadas al narcotráfico que intentan aprovechar las rutas fluviales de la Amazonía para el tráfico de precursores. Al decomisar este combustible, las autoridades solo interrumpen la logística y el transporte de las bandas criminales. También frenan la producción del narcotráfico en territorio fronterizo, reafirmando el control estatal en áreas críticas de seguridad nacional. La intervención tuvo lugar en punto estratégico de la frontera con Colombia, en el sector Puerto Rivera, perteneciente a la parroquia Puerto El Carmen, el cantón Putumayo, provincia de Sucumbíos. Este sector es monitoreado constantemente por la ubicación clave sobre el río San Miguel, una de las principales arterias fluviales utilizadas para el movimiento de suministros ilícitos entre ambos países. Son las 12:21 minutos. Continuamos informando. Atención, operadores turísticos de Balneario Las Palmas denuncian una serie de irregularidades que existen, pues, allí en ese sector. Escuchemos.

0: el edificio de los militares. Se pidió, se solicitó mediante escritos, hay 7 escritos que se han presentado, para que hagan un cerramiento periférico y evitar los continuos los continuos ingresos de delincuentes, ¿no? Porque una persona normal dentro de sus cabales no se mete a ese tugurio a hacer qué. De tal manera que hemos hecho ya solicitud a la señora comisaria de salud, comisaria municipal, pero realmente no hay.
1: Comisaría de construcción en este caso.
0: No hay respuesta. Vamos a ser muy honestos en esto, a mí me gusta que las cosas marchen dentro de la verticalidad. No hay respuesta, no se ve cambio. Y por otro lado, la administración de Flopep, del Parque de las Palmas, deja mucho que desear. Continuamos con la invasión de libadores,
1: espacios,
0: de bulliciosos espacios. Esto se volvió una plaza pública, pero con desafuero. Es una plaza pública, ciertamente, pero sin desafuero se ve mucho mejor. Estos días que ha habido el toque de queda hemos podido dormir con tranquilidad la gente que vivimos en el sector de Las Palmas, debido a que se tienen que ir, pues, los bulliciosos
1: a las 23 horas.
0: Exactamente.
1: Ya no estar por acá, inclusive.
0: Exactamente. De ahí continuamente tenemos ese malestar, y no solamente somos nosotros. El asunto es el siguiente: mire, aquí en Las Palmas reside la mayor cantidad de gente, de nativos esmeraldeños, gente que creció, nació y desarrolló su industria en Esmeralda, gente de edad, gente muy respetuada, las familias Tello, Rodríguez, Benavides, Mercado, en fin, miles de nombres de esmeraldeños que escogieron este sitio para descansar, para venir a pasar sus últimos días con calma.
1: Alguien decía sano esparcimiento.
0: Exactamente. Y se logró cuando se transformó este parque durante 4 años, pero luego de un par de administraciones municipales se desbordó totalmente. Y ya usted está viendo, siendo esta una provincia turística, una ciudad turística, que se debe respetar las normas de turismo. Usted va a cualquier ciudad de la provincia y encuentra que el turismo es la base fundamental del desarrollo de muchas ciudades. Mira, ahora mismo se está creando un foro de turismo en la ciudad de Ibarra, al que hemos sido invitados, donde se exponen las bellezas y las cualidades de cada una de las ciudades. Me pregunto yo, Esmeraldas, ¿qué puede ofrecer? Aquí no existe una ruta turística, no existe un sistema de señalética y señalización que permita a los turistas saber hacia dónde van y por dónde van. De tal manera que hay muchas cosas que cambiar. No es cuestión de la administración
1: actual
0: o la anterior. Ni nada. Esto depende básicamente de una política pública establecida por parte del municipio que permita el desarrollo de todos los ciudadanos y que cada uno ocupe el espacio que necesita para poder vivir en paz y en armonía.
1: En parte vemos la tranquilidad, lo que usted dice, en horas de la mañana y parte de la noche, pero el toque de queda se termina el 18 de mayo, es decir, hasta ahí será el toque de queda. Deberían de tomarse ya las alternativas que usted manifiesta.
0: Bueno, eso sería muy importante, porque mire, usted ve esta tranquilidad y sería bueno que esa tranquilidad sea todo el día, las 24 horas del día. Que ahorita hay tranquilidad porque la gente que bebió anoche todavía está durmiendo. Pero a partir de las 5 de la tarde llegan los autotuning, los tuticar, la gente saca su java de cerveza, sus botellas de vino, se sientan en esas sillas que no sé qué fin tiene y empieza la algazara. La algazara hasta las 11 de la noche. Yo alguna vez le invité a usted y invité a todos los amigos que hacen prensa a que vengan a Las Palmas al amanecer, 6 de la mañana, y encuentren la cantidad de botellas, basura, residuos, un montón de cosas que ni siquiera se puede hablar de aquello. De tal manera que sí es importante de que, aprovechando este lapsus por parte del Estado, incrementando el toque de queda, ya la administración local ir pensando en qué se va a hacer con Las Palmas. Las Palmas es un espacio lúdico de la familia esmeraldeña. Aquí vienen madres, padres, hijos, niños, abuelos a divertirse. Aquí había una pileta que le costó $450,000 a usted, me costó a mí y nos costó a todos los esmeraldeños. Porque cuando me dicen a mí que el gobierno hizo, que el gobierno creó, el gobierno no tiene una fábrica de billetes.
1: Son recursos que nosotros
0: aportamos. Cuando me dicen que es cuestión del petróleo, no es así. Nosotros aportamos en el 75% del erario nacional con nuestros impuestos. Cuando usted se toma una gaseosa, cuando usted se sube al bus, cuando hace usted cualquier actividad, usted está pagando un valor agregado a su consumo y eso,
1: se transforma en impuestos.
0: Exactamente.
1: Por ende, obras que también deben.
0: Exactamente. Entonces, eso es lo que mucha gente no entiende y no hace conciencia. Necesitamos transformar un poco el pensamiento de la gente para que esas ideas se vayan plasmando.
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3: Seguimos con más información y a nivel del mundo, algo preocupante en verdad. En el ámbito internacional, el mundo agota sus reservas de petróleo a velocidad récord por la guerra en Medio Oriente y anticipan más alzas durante los próximos meses. Hablamos del combustible. Atención, el mundo está agotando sus reservas de petróleo a un ritmo récord debido a la guerra en Medio Oriente, lo que podría elevar los precios de los combustibles aún más durante la época de mayor demanda este próximo verano. Así dice esta información. Además, las reservas globales bajaron en 117 millones de barriles en abril pasado, indicó la agencia con sede en París en su informe mensual, tras una disminución de 129 millones de barriles en marzo debido a la guerra de Estados Unidos con Israel contra Irán, iniciada el pasado 28 de febrero. La rápida contratación de las reservas en medio de estas percidumbres, pues continúan y pueden hacer regresar a futuras subidas de los precios del crudo. Escúchese bien, atención, el detalle de esta oferta mundial del petróleo disminuyó 1,8 millones de barriles diarios, por lo que hoy el mundo está con esta expectativa. Esto se debe al doble bloqueo que asfixia al suministro de petróleo y gas proveniente del Golfo Pérsico. El primero por parte de Irán, que cerró prácticamente el estrecho de Hormuz en represalia por la guerra. Y el segundo, Estados Unidos, que inició en abril pasado el bloqueo naval de los puertos iraníes. Son las 12:29 en el país. 12:29. Seguimos informando. Atención. Seguimos con más información a través del microinformativo. Policía saca armas de las calles, recupera vehículos en operativos claves. Atención, en la implementación de la denominada Estrategia Operacional 3D, la Policía del Ecuador ejecutó una serie de incursiones preventivas destinadas a desarticular focos de inseguridad y prevenir delitos de alto impacto. Durante los procedimientos, los uniformados lograron la incautación de un arma de fuego junto a 8 cartuchos sin percutir, además de la recuperación de un vehículo que se encontraba reportado como robado, neutralizando así los recursos logísticos utilizados por grupos delictivos. Estas acciones de control y vigilancia se concentraron específicamente en los puntos estratégicos de los cantones Atacames y Esmeraldas dentro de la provincia de Esmeraldas. La institución subrayó que estos resultados son parte de una planificación permanente para fortalecer la seguridad ciudadana y mantener el orden público en zonas de mayor conflicto. Los indicios incautados fueron puestos bajo custodia de las autoridades judiciales para las investigaciones pertinentes, mientras se mantienen activos los patrullajes preventivos para reducir incidencias de robos y violencia criminal en esta región. 12:30, amables oyentes, hasta aquí le hemos acompañado en el microinformativo. Mañana volveremos con más, si Dios lo permite, a la misma hora de siempre. Por ahora les decimos buenas tardes a todos.
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10: La hora exacta en la voz de su amigo.
11: 12:36.
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0: Hola amigos, ¿qué tal? Buenas tardes, como siempre, saludarles con un apretón de manos y un abrazo cariñoso. Compartimos ya nuestro programa Zona de Campeones por Radio La Voz de su amigo 96.389.9. Estamos en este día miércoles, mitad de semana. Hoy es 14 de mayo del año 2026. 12 horas con 37 minutos, 12:37. Me acompañan en el programa, como siempre, Isauro Mera Vera, Jorge Augusto Guevara Peralta, JC, y por supuesto, Héctor Edilberto Beto Estupiñán Erazo. Bienvenidos, amigos. Con 38 minutos, JC, buenas tardes.
1: Buenas tardes, Beto, afición deportiva. Sí, aquí estamos en esta zona de campeones para compartir todo el deporte local, nacional e internacional.
0: Bueno, así es, JC. Bueno, vamos a arrancar la programación del día de hoy. Tenemos aquí una notita que nos envía nuestro amigo Addison Asdrúbal Cornejo Villamil.
2: Nos encontramos a la salida de la reunión de la Asociación de Fútbol Amateur de Esmeralda con el profesor, el maestro Emilio Vallejo, Chica, dueño de un equipo de fútbol, director técnico y del torneo playero, buscando talento que año a año se realiza en el mejor balneario que tiene el Ecuador, Playa de Las Palmas. Profesor, ¿cómo terminó el campeonato de los niños, niñas? ¿Cuántos equipos participaron y la totalidad de los niños?
3: Sí, primero agradecerle la oportunidad, agradecerle a su programa deportivo. En efecto, que nosotros, dentro de las estadísticas establecidas del torneo playero Buscando Talentos, año 2026, tuvimos alrededor de unos 28 clubes o escuelas de fútbol, las cuales, divididas por categorías, tuvimos alrededor de 83 equipos o categorías, ¿sí? Divididas en las diferentes categorías, tuvimos 9 categorías, desde la sub-7 hasta la sub-15, ¿sí? Aumentamos las categorías, generalmente han sido 6, el año pasado 8, ahora subió una más, 9 categorías, por eso tuvimos esa cantidad de chicos. Y bueno, yo creo que fue un éxito el saber de que en las vacaciones nosotros arropamos, acogemos alrededor de 2.000 niños, 2.500 niños, sí, y eso, si no es más, en verdad que eso nos enorgullece. El torneo cumplió su 23ª edición y yo creo que es un recorrido grande que tiene el torneo playero infantil Buscando Talentos, vacacional e invernal, porque justamente se realiza en esas fechas. Y nada, pues lo concluimos justo una semana antes de que los chicos, o semana y media, los chicos ingresaran ya a sus estudios, a la parte académica. Y nada, pues yo creo que bien fortalecidos de haber hecho deporte, el mejor deporte que el fútbol en este caso, y yo creo que nos fue bien.
2: Esto indudablemente que es vida, es higiene mental, salud para los niños, las niñas, y esto ha sido con esfuerzo y sacrificio de ustedes como los dirigentes y de los padres de familia, porque no hay apoyo de nadie, ¿no?
3: Así es, yo cuento con un equipo de trabajo, ¿sí? Armábamos 6-7 canchas en las cuales tenía que tener 6 o 7 vocales, asimismo un coordinador general de todo el trabajo de las canchas, de la armada de los arcos, de la puesta de las mallas. Sí, todo eso es colaboración también de parte de los técnicos con los chicos, la subida y bajada de arcos. Sí, es un trabajo que se juega con el sol, el mar y la arena. Algo bonito, algo comprometedor, participativo de todos, como usted dice, los padres de familia son los gestores justamente del apoyo grandioso que le brindan a sus hijos. Y nada, pues, si Dios nos tiene con vida, el próximo año estaremos en la 24 horas de edición.
2: Un Dios le pague, maestro.
3: Gracias, señor periodista.
0: Bueno, en días pasados nosotros dimos un informe amplio de del torneo, campeones, vicecampeones, tercer lugar, cuarto lugar por cada categoría. Y estuvimos en la premiación porque fuimos invitados por Emilio Vallejo, ¿no? Muy bien, el torneo sí culminó con éxito. Son las 12:42, 12 del mediodía con 42 minutos. A ver, JC, ayer se iniciaron los 16avos de la Copa Ecuador.
1: Sí, sí.
0: Ayer se jugaron
1: Dos partidos,
0: ¿verdad? Dos partidos, sí. A ver. A primera hora,
1: a las 15 horas, sí. Insulté 2, Barcelona 4.
0: A ver, aquí estadio casi lleno, el estadio 7 de octubre de la ciudad de Quevedo. Los goles para el Barcelona fueron de Celis Martínez, Huila, este joven jugador, y el paraguayo Núñez, que dicen el que estaba divorciado con el gol. Le salió su gol, el cuarto, ayer. Lama y Álvarez de penalti descontaron para el equipo de Insutec. Bien, ¿el otro resultado, JC?
1: A las 18 horas, Baño Ciudad de Juego Delfín. 2-0 ganó el Delfín.
0: 2-0 ganó el equipo de Delfín a Baño Ciudad de Juego. Este partido se jugó en el estadio de
1: José, el coronel José Silva se llama.
0: De allá de Baño, ¿no?
1: De Baño, sí.
0: De la ciudad de Baño. Bien, hoy por ahí en una conversación de amigos que se ponen a hablar de fútbol, escuché decir, bueno, Barcelona le hizo 4 a ese equipito y ese equipito le hizo 2. Bueno, yo le digo a la gente que ya en el fútbol no hay equipo grande ni equipo chico. Ya las distancias se han acortado, ¿sí? A veces sí se nota una cierta superioridad, pero no es total como antes, ¿no, JC?
1: Claro, así es. Es antes, que la gente, el criterio que tiene, porque es Barcelona. ¿Por qué no comparamos a Delfín también? Al Delfín le ganó un equipo también. Y el Delfín en el campeonato anda mal. Barcelona, bueno, sí quitaste la parte
0: equipos,
1: de arriba.
0: Los dos equipos que perdieron ayer son de ascenso de sus respectivas provincias.
1: Provincias, sí.
0: Y su TEG es de la provincia de Los Ríos y Ciudad de Baños es de la provincia del Tungurahua.
1: Entonces yo veo así. Entonces no hay que comparar porque, como tú dices, las distancias ya no son abismales como era antes.
0: Claro. Antes entonces, la distancia a nivel de selecciones,
1: también,
0: a nivel de clubes, eran abismales.
1: En nuestro fútbol, antes nos goleaban. Ahora claro, tienen miedo a jugar con nosotros.
0: Con Ecuador, ¿no es cierto?
1: Sí.
0: Ahora Ecuador, y Ecuador está acudiendo consecutivamente a mundiales, ¿no es cierto?
1: Lo
0: luego
1: yo,
0: del 2002, que fue la primera vez que Ecuador fue a un mundial.
1: Y lo que yo he dicho aquí en la programación y cuando teníamos en otra programación que hablar, que nosotros tenemos que ya competir con los grandes, ya no jugar con Honduras, Guatemala.
0: O sea, en partidos amistosos.
1: Claro, ya. Tenemos que bajarnos con los grandes. Si nos ganan, nos ganan.
0: Bueno,
1: pero
0: es
1: ahí
0: que,
1: se aprende.
0: Es que bueno, los partidos de preparación también son un negocio, pues, ¿no?
1: También.
0: Porque llegan y lo contratan a Ecuador y a claro, ver, te vamos a pagar tanto.
1: Eso también, lo económico incide
0: no
1: también.
0: No hay que menospreciar, pues tampoco.
1: Así es. Entonces, por eso, como decíamos, creo en el programa de ayer, por eso los equipos europeos no vienen a América. Porque
0: claro,
1: el viaje les sale muy caro. Entonces ellos, todo Asia, van a hacer los partidos amistosos, sus entrenamientos, sus giras, todas las
0: pero son allá. Empresarios los que contratan, los que hacen, arman esos partidos, JC, no son los clubes.
1: Claro, los clubes.
0: Son empresarios ahora que manejan. Mire que Ecuador no es que juega aquí en el Ecuador, sino
1: no,
0: que van a jugar a Estados Unidos, van a jugar
1: España,
0: a Nueva York, por allá. Entonces son empresarios, son gente que viven del fútbol, pues, ¿no?
1: Claro, es la manera de un negocio, mejor dicho, un negocio.
0: Así es. Bueno, vamos a escuchar música, don Isa, para recordar.

0: Oiga, a ritmo de porro, ¿no? A ritmo de baile. El Gavilán Pollero con la agrupación musical Los Bestiales. ¿Qué tal le pareció esa canción?
1: Sí, muy bonita, muy bonita.
0: ¿Bonita
1: sí.
0: la canción?
1: Sí.
0: Bueno, ya vamos a ver si en la próxima fiesta. Dígame. Bueno, en todo caso es un hermoso tema musical que en cualquier reunión social, en cualquier baile, lo pone a bailar a cualquiera, ¿no es cierto?
1: Sí, sí, don Nisa decía que cuánto, si yo le calculo si quiero unos 70 años.
0: 70 años. Sí, es muy, yo la escuchaba cuando era pibe. Sí. Bueno. Pero así es, hermosa canción que la recordamos aquí en Zona de Campeones de Radio La Voz de su amigo.
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0: Son las 12 con 50 minutos. 12 con 50. Antes de seguir hablando de la Copa Ecuador y de otros temas, JC, invítenos a comer pan.
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0: Sí, señor. Bueno, JC.
1: Sí.
0: Barcelona, que pasa a los octavos de final.
1: Octavos de final, sí, ya van dos clasificados.
0: De la Copa Ecuador, ya están clasificados Barcelona y Delfín, ¿verdad?
1: Así es, sí.
0: Muy bien. Barcelona tiene que esperar quién gane del partido Liga de Puerto Viejo Libertad. ¿Cuándo se juega este partido?
1: Liga de Puerto Viejo Libertad sería el día martes 19.
0: Martes 19,
1: sí.
0: En el Real Estamarindos de Puerto Viejo,
1: ¿verdad? De Puerto Viejo, sí.
0: Bueno, entonces el ganador de este partido, Liga de Puerto Viejo Libertad, es el rival de Barcelona.
1: Ya, lo que decíamos en antes, ahorita va ese partido va a jugar uno de la Serie B y uno de la Serie A. Liga de Puerto Viejo está en la Serie B
0: ya.
1: Y Libertad está en la Serie A.
0: Correcto, correcto. Es que así está elaborado.
1: Sí, entonces,
0: usted sabe que.
1: No, me refiero ¿sabe a la quién
0: es? Usted se acuerda cómo iniciaron el torneo, ¿no es
1: sí,
0: cierto?
1: Sí, sí.
0: Equipos de ascenso de provincias con equipos de la Serie B, ¿verdad? Así
1: sí,
0: iniciaron.
1: Sí, correcto.
0: Así no, arrancaron, ¿no es cierto?
1: El sentido de mi idea era.
0: A ver, pero ¿arrancaron así o no
1: sí,
0: arrancaron?
1: Sí, sí, así se arrancó.
0: Ya.
1: Sí.
0: Y entonces los que ganaron clasificaron y los que perdieron se quedaron.
1: Se quedaron eliminados, sí.
0: Ya, entonces por eso es que usted, dentro del calendario de juegos, digamos, no solo usted, sino todos, nos encontramos con que hay equipos de segunda categoría o de la Serie B que juegan con equipos de la Serie A.
1: Ah, sí,
0: ya. Eso. Usted decía, mi idea, ¿qué? ¿Algo iba a decir?
1: Es decir, que como decía que un amigo te ha dicho, le ganó ese equipito. Entonces aquí se va a ver diferente, porque estamos hablando de Liga de Puerto Viejo está en la Serie B y Libertad está en la Serie A.
0: Claro.
1: Entonces la diferencia es porque el uno está en la categoría superior, pero son equipos de primera.
0: Ya, y por eso yo decía, en el fútbol hay que jugar los partidos.
1: Entonces,
0: y ya no hay que este equipo es superior al otro. Bueno, mire, en el papel se considera así, pero vamos a la cancha,
1: en la
0: son
1: cancha
0: 11 hombres contra 11 hombres que
1: sí
0: se enfrentan. Mire, y yo ayer en el relato del partido, que tuve la oportunidad de verlo,
1: ya
0: decían, Barcelona perdió ese maleficio que tenía. Barcelona no había pasado.
1: Sí, sí, sí, tres,
0: no había,
1: tres
0: y había jugado seguido con equipos
1: así
0: de Serie B, ¿no? De ascenso.
1: Dice,
0: Barcelona no había pasado de.
1: No había pasado, sí.
0: De esa fase, se había quedado, lo habían eliminado.
1: Sí.
0: Así decían, ¿no? Bueno. Entonces, mire, por ejemplo, aquí está, 14 de mayo, juegan, 14 de mayo es cuando, mañana, JC.
1: Sí, mañana.
0: Hoy es 13, ¿no?
1: 13, sí. Mañana juega Astillero Fútbol Club Guayaquil City.
0: Este partido es a las 15 horas en el Alejandro Ponce Novoa de Guayaquil, en Fertiza.
1: Sí.
0: Luego el día 19, ¿cuándo es 19?
1: El próximo martes.
0: Juegan a las 18 horas en el Real Estamarindo, no lo que decíamos. Ya. Liga de Puerto Viejo, Libertad. El 20, ¿20 es día?
1: Martes.
0: Creo. Martes, ¿no?
1: Martes también.
0: A las 15 horas 30 en el Fernando Guerrero, esto es en Riobamba.
1: Sí.
0: Daqui Lema juega con MLE, mire, ahí está. Y después van a jugar San Antonio con Aucas, 9 de octubre con Manta, Vino Tinto con Orense, el Nacional con la Universidad Católica, Juventud Italiana con Técnico Universitario. Creo que de aquí sale el rival de Delfín,
1: ya,
0: del partido Juventud Italiana Técnico Universitario. Supongamos que gane Juventud Italiana, se van a enfrentar dos equipos manavitas.
1: Así es.
0: ¿Ah? Van a jugar también Huaquillas con Leones Fútbol Club, La Unión con Deportivo Cuenca, Gualaceo con Musurruna, Cuenca Juniors con Macará, Independiente Juniors con Liga Deportiva Universitaria de Quito y el Deportivo Santo Domingo, que es Vargas Torres, con Independiente del Valle.
1: Sí, así es.
0: Así está, ¿no es sí, cierto, sí. JC? 12:55, 12 del mediodía con 55 minutos. El fútbol femenino también tiene su espacio aquí en este programa. JC solo habla del fútbol masculino, no nos trae información del fútbol femenino, JC.
1: Ya,
0: le voy a dejar esa tarea y ya, si no me la trae se queda de año. Para mañana, yo ya la tengo aquí la información. Mire, Toreras y Rayadas punteras e invictas en un torneo en el que todas las escuadras ya conocen la victoria. Pizarras y posiciones en la Superliga Femenina del Ecuador. El cierre del turno 10 y con 4 duelos pendientes. Por ejemplo, aquí nos dan resultado. El Quito Fútbol Club le ganó al Nacional 4-1. Macará le ganó a Espuse por 3-2. Barcelona goleó a las Eléctricas por 6-0. Este es el clásico, ¿eh? Dragonas es Independiente del Valle, le ganó a Guerreras Albas 2-1. Deportivo Ibarra venció a Carneras UPS 4-1, quedando libre el equipo de la Católica. Mire, y aquí tenemos la tabla de posiciones. Barcelona tiene 25 puntos. Claro que tiene un partido más que Dragonas Independiente del Valle, que tienen 22 puntos, Guerreras Albas 19 puntos, Universidad Católica 13 puntos, también Carnera UPS tienen 13 puntos, Deportivo Ibarra 11 puntos, Macará 10 puntos, Eléctricas CSE tienen 7 puntos, el Nacional 6 puntos, Espuse 4 puntos y el Quito Fútbol Club tiene apenas 3 puntos, ¿no? Merece a la victoria ante Nacional. Bueno, es que Nacional también está. La situación económica lo tiene agobiante al Nacional, ¿no?
1: Y se refleja ahí.
0: Y así están participando también. Ojalá que las cosas mejoren, que alguien o personas que tengan platita vayan, ¿no?, a invertir en el equipo del Nacional. Entonces, así la situación. ¿Qué más de la Copa Ecuador, JC? ¿No? ¿Algo iba a decir? A ver.
1: Lo que tú decías, tenía aquí un dato de prensa que vi, lo que dice invertir, mire, aquí, en España, Sergio Ramos ha comprado casi los derechos deportivos de las acciones en 400 millones de euros del Sevilla.
0: ¿Quién es?
1: Sergio Ramos.
0: Sergio Ramos me parece que era jugador de Barcelona.
1: No, del Barcelona, sí, no es español, Sergio Ramos.
0: ¿Sergio Ramos es español?
1: Sí.
0: Ah, ya. Ya, es que, pero sí hubo un Ramos, un uruguayo que jugó hace muchos años, ya, muy ya. Bien, ya.
1: Entonces, mira, que él se arriesga a comprar. Claro que el Sevilla es un equipo tradicional en España,
0: tiene,
1: pero está pasando por un mal momento económico.
0: Ya.
1: Entonces él ya se comprometió, ya.
0: Ya es de él, pues.
1: Es de él, sí. Ya, es pues, socio entonces, mayoritario.
0: Ya es lo que él ya. Ya llegó la plata, entonces la cosa va a mejorar.
1: Imagínate invertir 400 millones de euros. Bueno, creo que un tipo que ha ganado en su carrera muchos millones.
0: Pero no diga que es arriesgado, porque ya
1: no, es... No, yo no estoy diciendo arriesgado.
0: Usted invertir, dijo la palabra. Invertir. Por eso, invertir, pero usted dijo... Bueno, que no la haya dicho, porque si no vamos a discutir hasta mañana.
1: Invertir.
0: Pero yo le escuché, por eso yo le digo... Pero ya llegó la situación económica... Entonces las cosas van a cambiar. Y porque si no venían funcionando las cosas es porque el factor económico es difícil.
1: Correcto.
0: No hay plata, entonces los jugadores están impagos, los jugadores no van a rendir lo mismo que estando al día en su sueldo.
1: Claro, y es un jugador que tiene experiencia, muchos años jugó en su país.
0: Estoy hablando de los jugadores del equipo.
1: Ah, sí, sí, pero él sabe, porque tiene que sanear todos los sueldos y todo, porque si no...
0: Pero es que si él lo compra JC es porque va a solucionar los problemas, pues.
1: Sí.
0: Porque yo puedo tener plata y voy a comprar un equipo que está impago, es porque yo voy a ponerlo al día, pues, y voy a arreglar toda la situación. Si no, ¿para qué lo compro?
1: Claro, es para mejorar.
0: Bueno, 13 horas en punto, vamos a la pausa y volvemos.
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0: 13 horas, un minuto. Una de la tarde con un minuto. A ver, usted hace un momento me preguntaba, JC.
1: Sí.
0: Sobre la convocatoria de la selección del Ecuador, si es que ya había los jugadores que van al Mundial. Bueno, estamos a un mes prácticamente, ¿no? De que se inicia el Mundial.
1: Claro, el 12 se inicia.
0: Ya, entonces estamos a menos de un mes.
1: Al menos, digamos 30 días.
0: Ya.
1: O 29 días.
0: Bueno, porque... A ver, vamos a ver, JC. Por aquí nosotros tenemos el calendario de juego de los partidos que tiene la selección de Ecuador en este mundial de fútbol, ¿no? Donde hay que jugar con Costa de Marfil. ¿Quién más, JC? ¿Ah?
1: No,
0: a ver, a ver, a ver, tranquilo, tranquilo. No se preocupe, no diga no tengo. A ver, aquí está el grupo donde está la selección de Ecuador, Alemania, Curazao, Costa de Marfil y por supuesto Ecuador. Esos son los equipos que forman parte de ese grupo, JC.
1: Sí.
0: Ahora, lo que pasa es que estamos acá, sí, estamos buscando esta situación, pero el mundial va desde el día 11 de junio, JC, y va a durar un mes, ¿verdad?
1: Un mes.
0: Un mes duran siempre los mundiales de fútbol. Aquí está. A ver, Ecuador. Por eso que usted me decía el 12, ¿no es cierto? Pero Ecuador juega el 14.
1: El 14, sí.
0: El primer partido. El 20, el segundo. Y el 25 juega el tercer partido. Mire, el 14 de junio a las 19 horas, esta es hora de Ecuador, ¿no? Ecuador va a jugar con Costa de Marfil en Filadelfia. El 20 de junio a las 8 de la noche en Kansas City juega con Curazao. Esto es en Estados Unidos, ¿no es cierto?
1: Sí, Estados Unidos.
0: O sea que Ecuador le toca en Estados Unidos.
1: Sí.
0: Porque las sedes del Mundial son Estados Unidos, Canadá y
1: México,
0: ¿no es cierto? A ver. Y el tercer partido Ecuador lo juega el 25 de junio a las 4 de la tarde en New York, Nueva Jersey, a las 4 de la tarde con Alemania. Ahí está el calendario de juegos de Ecuador, JC.
1: Sí.
0: Entonces, como le decía, hasta el momento dice que ayer se presentaron todas las listas preliminares para la Copa del Mundo, aunque no es obligatorio hacerlas públicas por parte de las federaciones, pero aquí en Ecuador ya se la hizo pública. Dice, estos serán los 55 jugadores, de los cuales estarán 26 en la lista oficial.
1: Y si los 29 quedan ahí a espera de cualquier situación que pase.
0: De repente algún lesionado o alguna situación de fuerza mayor, y si el reglamento, las normas lo permiten, pues allí van a...
1: Son llamados.
0: A ser llamados, así es. Mire, los arqueros, JC, y oyentes, amigos, los arqueros, Hernán Galíndez, argentino nacionalizado ecuatoriano, juega en Huracanes, ¿no?
1: De Huracán, Argentina. Sí, Huracán de Argentina.
0: Gonzalo Valle, de Liga Deportiva Universitaria de Quito. Moisés Ramírez, que juega en el extranjero. Gilmar Napa, este es el arquero de Guayaquil City.
1: City, sí.
0: Ex MLE. Y Cristian Lor, este chico Cristian Lor, ¿en qué equipo juega? No me acuerdo. Bueno. Pero, mire, son 5 arqueros, JC.
1: Sí, está bien.
0: Los defensas centrales, Félix Torres, Joel Ordóñez, Piero Incapié, William Pacho, 4 esmeraldeños. ¿Ah?
1: Sí.
0: está Leo Realpe, Michael Márquez, Jackson Porozo y Alex Rangel, el de Barcelona.
1: También.
0: Lo convocan, lo ponen en esa...
1: En esa lista.
0: En esa lista. Laterales, José Hurtado, Ángelo Preciado, Jaimar Medina, Pervis Estupiñán, José Quintero. ¿José Quintero?
1: La máquina Quintero de Melé. ¿O no es otro Quintero?
0: No es el Choclo, no.
1: O el Choclo, como hay tantos...
0: Lateral, pues. El Choclo lateral, Quintero es lateral.
1: Lateral, entonces...
0: José el Choclo Quintero.
1: Ya.
0: Leonel Quiñones, el marcador de Liga.
1: De Liga, sí.
0: Ex Macará, ex Barcelona. Layan Lor, este es de Independiente del...
1: Del Valle.
0: Del Valle. A ver, sí, aquí está, mire. Aquí está. José Quintero de Liga, sí. Leonel Quiñones de Liga. Layan Lor del Independiente del Valle. Y está también Cristian Ramírez, juega en el exterior. Volantes, Moisés Caicedo, Alan Franco, Pedro Vite, Denil Castillo, Jordi Alcíbar, Juanse Rodríguez, Jackson Méndez. Y también están volantes, Sergio Vázquez, Emiliano Clavijo. Este Emiliano Clavijo es de la Católica. Goleador.
1: Ya.
0: Óscar Zambrano, Junior Sornosa, lo llevan a Junior Sornosa, y Johnny Quiñones también del Barcelona, también está en esta lista.
1: Ya.
0: Extremos, Nilson Angulo, Gonzalo Plata, John Yeboah, Alan Minda, John Mercado, Brian Ramírez, Bruno Caicedo, Kenny Arroyo, Kendry Páez, Anthony Valencia, Jeremy Sarmiento, Emerson Pata, que viene haciendo goles y golazos en el Independiente del Valle. Y también está en esta lista Luis Fragoso, el juvenil del Emelec.
1: Sí, se lo merece.
0: Delanteros, Enner Valencia, Kevin Rodríguez, Jeremy Arévalo, Elías Leyendre, Jordi Caicedo. Este Jordi es el que juega
1: con
0: en Huracán.
1: Sí.
0: Leo Campana, Leonardo Campana, Eric Zambrano, este Eric Zambrano juega en el Manta. En el Manta, me parece. Riquelme, o en el Delfín es que juega. No. Eric Zambrano, en el Delfín, sí, inclusive anoche fue designado el mejor jugador del partido. Ya. Riquelme Angulo y Matías Klimovic, vea, también está Matías Klimovic.
1: Ya.
0: Hijos de Klimovic, el que fue arquero del MLE, ¿no es cierto? Pero este es nacido en Cuenca, me dicen. Y está haciendo goles en el Cuenca. Entonces, ahí están 55 jugadores, de los cuales 26 serán los definitivos y los que irán
1: al Mundial.
0: A ponerse la camiseta allá en el Mundial, JC. ¿Qué tal le parece, JC?
1: Sí, veo que está bien. Y los escogidos, los que supuestamente serían los suplentes, está bien para que quede un banco de elegibles de primera mano, porque creo no hay más de los que deben estar ahí.
0: Así
1: esperar,
0: ¿no?
1: Esperar que al menos los 26 sean los...
0: ¿Cómo?
1: Los que deben estar, por decir, yo del que dudo que darle otra oportunidad más, llevarlo por lo que se merece, porque ya a la edad no lo ha... La edad no pasa en vano, es de Einar Valencia. Pero se lo merece que se lo lleve.
0: Pero es que es el goleador, pues, JC. ¿Ah? Es el que en la eliminatoria ha venido haciendo goles, pues. Recientemente nomás allá en México hizo un gol, ¿ah?
1: ¿Eh? Sí, lo eliminó al Pumas. Aquí lo dije en el programa.
0: Ah, ya, sí, entonces... Sí.
1: Pero digo, ahí si hay oportunidad de darle otro, ya probarlo.
0: ¿Pero a quién, pues? Es que ya no hay momento de probar, pues, JC. Ya ahorita
1: de los que
0: ya
1: están ahí, por eso hay Jordi Caicedo.
0: Pero, bueno, por eso van, pues van todos. Es que Jordi de pronto va a ser escogido dentro de los 26.
1: De la nómina que va a ir a los 26.
0: Sí, yo pienso que sí.
1: Ya, a eso es lo que me refiero.
0: Yo pienso que sí. Allí, de pronto, a lo mejor Leo Campana estaría en... ¿Lo llevamos o no lo llevamos?
1: Eso es.
0: Y otros por allí que se nombran. Bien, el campeonato de fútbol de las formativas.
1: Ya.
0: la fecha 11 se juega. A ver, hoy es 13, a las 9 de la mañana debieron de haber jugado.
1: Ya.
0: Liga de Puerto Viejo con el Manta Fútbol Club, clásico manabita. A las 10 de la mañana también debieron de haber jugado 9 de octubre, Gualaceo, categoría sub-17, fútbol profesional. Y a las 13 horas 20, en breve, arrancará el partido en Cuenca entre Deportivo Cuenca y Libertad. ¿Sí? En la categoría sub-17, también a las 11 de la mañana, debieron de haber jugado Atlético Fútbol Club con Cuenca Juniors. A las 14 horas 15 van a jugar Barcelona Orense. Y a las 15 horas van a jugar Delfín con el Club Deportivo Santo Domingo o Barcelona. En la categoría sub-17, ayer debieron de haber jugado Aucas con Nacional. Hoy a la 1 de la tarde debió de haber arrancado ya el

0: el fútbol profesional de nuestro país. JC, son las 13 horas con 13 minutos, 1 de la tarde con 13. JC, ¿qué me tiene?
1: Sí, hoy, según lo que tengo aquí, arranca la Serie B, la fecha número 10, a las 15 horas 30. Cumbayá, Liga de Puerto Viejo. Y también hoy día se juega la Supercopa de Ecuador a las 17 horas.
0: Entre hoy juegan.
1: Sí, hoy día a las
0: campeón 17. Del fútbol profesional de la Serie A y campeón de la Copa Ecuador. A ver, entonces.
1: A las 17 horas.
0: Hoy.
1: Hoy día, sí.
0: Juegan.
1: Universidad Católica Independiente del Valle.
0: Ya. Independiente del Valle es campeón.
1: Campeón de la Liga Pro.
0: De la Liga Pro y la Católica campeón de la Copa Ecuador.
1: Así es.
0: ¿Pero qué? ¿Es un partido a Phoenix?
1: Sí, un partido a Phoenix, sí.
0: Ah, ya. Entonces, si hay empate en el tiempo reglamentario, se definirá por penales la situación.
1: Así es.
0: Muy bien.
1: Va a ser un partido interesante porque veo que la Católica está en un buen momento ahorita, aunque perdió de...
0: Ha estado de bajada en los últimos 3-4 partidos.
1: Perdió con
0: capa caída del equipo camarata, sí. Pero en todo caso, así es nuestro, este es nuestro fútbol, ¿no?
1: Así es. Solo el que se lo ve un poco regular en la Liga Pro es Independiente, que está firme ahí.
0: Independiente del Valle.
1: Sí.
0: Bueno, sí, es que es una verdadera institución deportiva. En esto sí no hay que negarlo, no hay que quitarle esos méritos que tiene la institución Independiente del Valle, JC.
1: Bueno, Beto, tengo una duda, no sé si para después de
0: después,
1: la pausa.
0: Después, porque vamos a escuchar música para recordar, don Isa.

0: Oiga, estaba carriéndome. Mire que JC dice, así empezaron algunas parejas, pero él se queda calladito, ¿no? Y mire que dentro de la canción dice las locuras, ¿no? Tantos hijos. Y eso le cayó a mi amigo. Yo tengo dos hijos nomás. ¿Usted cuántos tiene, JC?
1: 9 por todo.
0: Ahí está, entonces a usted le cayó. Con el loco Eduardo, Gustavo Quintero.
1: Gustavo Quintero,
0: Gustavo sí. Quintero.

0: Pero y la agrupación Los Graduados de Colombia. Así empezaron papá y mamá.
1: Sí.
0: Y ya somos y esperan, 14 y esperan más, dice hoy. Pues es que dicen 14 parió la puerca cuando están gritando quina, ¿no? Uh-huh. ¿Ya ha jugado quina usted?
1: No.
0: Usted no ha jugado ni rayuela.
1: Rayuela, sí.
0: ¡Ah, sí jugó en rayuela! ¡Ay! ¡Qué lindo! Entonces, bueno. Esta canción la recordamos aquí en nuestro programa Zona de Campeones de Radio La Voz de su Amigo.
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0: Bueno, Tase, por lo menos jugó.
1: Usted no jugó la. No, usted no jugó la yuca.
0: ¿Ah?
1: La hula hula.
0: Bueno, la hula hula no tanto.
1: ¿No jugó la hula hula?
0: No. La cuerda sí la brincaba.
1: Y la hula hula es elegante, ese, mantener ahí la hula hula en la cintura, claro.
0: Pero usted, cuando era niño, era que la saltaba, ahora ya no puede.
1: No, la hula hula se la mantiene en la cintura.
0: Por eso, pues, pero ya usted ya no tiene.
1: ¿Cómo
0: pues,
1: no? O sea, sí.
0: ¿Ah?
1: O sea, mantener el equilibrio ahí.
0: El equilibrio, pero ya no tiene estado físico, pues.
1: Ah, bueno. ¿Ah? Eso es diferente por tener 10, 20 minutos, media hora. Ahí dándole vuelta a la hula hula.
0: Bueno, son las 13 horas con 20 minutos. Una de la tarde con 20 minutos. Usted me hizo una pregunta que no se la respondo hoy día.
1: Sí, es
0: será
1: que yo
0: para
1: esa
0: el
1: duda,
0: día de, y, de mañana, ¿no?
1: No pude contestar a los amigos que me hicieron esa. No tengo idea cómo es. Yo sé que ya no es el mismo sistema del año anterior.
0: El mismo sistema del campeonato del año anterior, ¿no es cierto? Que habían dos etapas y en la primera etapa el que quedaba en primer lugar prácticamente era ya vicecampeón del fútbol ecuatoriano, ¿no?
1: Sí.
0: Porque tenía que esperar al que ganara la segunda etapa o si repetía era campeón.
1: Campeón, así es.
0: Ya. Pero si ganaba la primera etapa prácticamente ya tenía asegurado el
1: vicecampeonato.
0: El vicecampeonato del fútbol ecuatoriano. Así es, JC. Entonces, bueno, mañana estaremos con ese dato que es muy importante, ¿no? Que es muy
1: sí, es muy importante.
0: Estamos
1: porque,
0: ¿en qué fecha estamos? Por
1: la fecha número
0: 13, ¿no? Se jugó.
1: La 13, la 14 se va a jugar este fin de semana ya.
0: Ya, es la que se va a jugar.
1: Digamos, porque decimos así, la inquietud viene porque si Independiente ahorita tiene 11 puntos de ventaja, si fuera el sistema del campeonato anterior, así como le va a sacar 20 puntos a los equipos. Entonces, en una liguilla de 6, estamos hablando 6 por 3, son 18 puntos. Jugaría con los 5, entonces sería automáticamente campeón.
0: Ya.
1: Pero no es el sistema así como era el del año anterior. Ahí es lo que tengo la duda, cómo es el sistema. Los 6 primeros clasifican para...
0: A ver, el campeonato ecuatoriano ya tiene una fecha de inicio. Ya, eso fue el 20 de febrero, ¿verdad?
1: Ya
0: dice... primer hexagonal, dice, 6 equipos mantiene su estructura para definir al campeón y cupos para la Conmebol Libertadores. Luego dice, segundo cuadrangular, 4 equipos. Simplemente se reduce de 6 a 4 equipos, los cuales competirán por un cupo a la Sudamericana. Ahora verá, ya. Dice tercero y último hexagonal. 6 equipos. De los 4 equipos que había, se completarán con 6 luchando por permanecer en la Serie A. Únicamente se realizaron estos ajustes en los grupos. A ver. Y bueno, aquí se da a conocer, dice... La temporada 2026 introduce cambios en su estructura competitiva para ajustarse al calendario del Mundial. Fecha de inicio, 20 de febrero. Consta de 30 fechas en un sistema de todos contra todos, ida y vuelta. Apenas estamos en la fecha 14 que se va a jugar, ¿no?
1: Sí.
0: Ya. fase final, dice post temporada. Hexagonal por el título, los mejores clasificados competirán por el campeonato y cupos a la Copa Libertadores. Cuadrangular Sudamericana, disputa por un cupo a la Copa Sudamericana. Hexagonal del descenso para definir la permanencia en la categoría. Mientras que la Serie B dice, bueno, dará inicio el 16 de marzo, esto ya pasó. Más o menos eso, pero no tenemos mayores detalles.
1: Sí, pero no da por si los 6 clasificados todos van sin puntos. Eso es lo que yo no tengo la idea.
0: Bueno, yo me atrevería a manifestar que a lo mejor habría bonificaciones. Porque ir con el puntaje que están sacando ahorita es una ventaja. Correcto. Total, por lo que usted dijo hace un momento, sí. ¿No es cierto? ¿Cuántos puntos le ha sacado? 9 a unos y 11 a otros, ¿no es cierto?
1: Así es.
0: El Independiente del Valle. Pero me imagino, por ejemplo, antes se jugaba así, ¿no? Habían 3 puntos de bonificación al primero, 2 al segundo, punto y medio al tercero, y medio punto al cuarto, y por allí los dos últimos clasificados entraban
1: sin punto
0: a un hexagonal. Pero de todas maneras, vamos a averiguar hoy en la tarde, hoy en la noche, para ver si mañana les traemos estos datos. Pero más o menos así es la situación, JC, ¿no?
1: Sí, tiene que ser así. Tiene que ver si el cambio se da, tiene que ver, sino que no se lo ha dado a conocer, porque ya. Yo he buscado y no encuentro tampoco, si no sé
0: ya.
1: En qué página ver para salir de duda.
0: En el, bueno, había que ver ya. ¿Qué más, JC?
1: Otro que William Pacho puede ir por el bicampeonato en la liga francesa a dos fechas que faltan. Todo depende del París. Tiene un partido en casa y uno de visitante. Entonces, depende de él para ser bicampeón de la Liga de Francia. Y el otro, también el Arsenal, que decía que si se da y gana la Liga de Inglaterra, viene a ganarla de nuevo a los 22 años que hablábamos ayer.
0: Bueno.
1: 2004 fue la última vez que ganó una liga.
0: ¿Quién?
1: El Arsenal.
0: El Arsenal, ya.
1: Y se puede dar en las siguientes fechas, a los 22 años, venir a alzar de nuevo la Copa.
0: Ya, el Arsenal donde juega Piero, ¿no?
1: Piero Hincapié, sí, Hincapié. Así.
0: Bueno.
1: Entonces, imagínate, así estuvo. El Barcelona también tuvo una racha bien larga para cuando volvió a ser campeón, como dos.
0: Barcelona 12, de España.
1: De Ecuador.
0: Ah, de Ecuador.
1: Tuvo como 12 años, creo que no fue. 12 o más, no me acuerdo. Que volvió a campeonar después.
0: Claro, claro que sí, sí, fueron algunos años, sí. Y a propósito, ¿no?, de Barcelona, dice, ayer algo les habíamos hablado, ¿no?
1: Ya.
0: Esto de las asociaciones... ¿cómo es?
1: Sociedades
0: anónimas. Dice, los posibles dueños
1: ya
0: están luchando para administrar al Barcelona Sporting Club. Debe ser los dueños de su grupo, de su empresa.
1: Claro, sí.
0: Porque Barcelona no tiene dueño.
1: No.
0: Ese equipo es de socios.
1: De los socios, sí.
0: Ya, Independiente del Valle es que tiene dueño.
1: Sí, uno solo.
0: Dice, los posibles dueños ya están luchando para administrar al Barcelona Sporting Club. Isidro Romero Carbo está respaldado por el Grupo Romero, donde tienen empresas como de Inmobiliaria, Sambo, City, Miles, etc. Jorge Alberto Hank está respaldado por el Grupo Caliente. Ellos manejan casa deportiva, hipódromo, equipos de fútbol, hoteles, etcétera, etcétera. Oiga eso. ¿Ah?
1: Mucho dinero y mucha inversión hay ahí.
0: Pablo Campana es responsable del Grupo Campana. Ellos son responsables de la inmobiliaria Millennium, además de ser socia de la empresaria ecuatoriana Isabel Novoa. Felipe Caicedo está respaldado por FSC Capital Group, empresa dedicada a la asesoría financiera.
1: Bien.
0: Hay plata, ¿no es cierto?
1: Sí, hay plata ahí, hay plata. Creo que las cosas van a mejorar para Barcelona ahí.
0: Es que si esa gente llega, se da ya por hecho que van a mejorar. Acuérdense que cuando Isidro Romero Carbo fue presidente del Barcelona.
1: Sí.
0: fue una época brillante.
1: Una de las mejores. Pues, todo,
0: buenos técnicos.
1: Llegó a una.
0: Buenos jugadores nacionales y extranjeros. Y el equipo estaba arriba en la tabla de posiciones. Sí. ¿No? Pero se le terminó. Y bueno, y se construyó también en esa época el
1: estadio.
0: El estadio. Entonces. Bueno, la gente me dice en las calles, bueno, ¿a qué hora juega? ¿Cuándo juega? 22 de julio. Les cuento que 22 de julio juega el sábado. En primera instancia estaba preparado para las 3 y media de la tarde.
1: Sí, 15 horas 30. El horario habitual que siempre ha jugado.
0: Ya. Pero ahora se vuelve a las 12 horas 30.
1: 30.
0: Día sábado. Horario de.
1: Ya ese es confirmado.
0: Antes
1: ese, de algunos años. Ese horario ya es confirmado esa hora.
0: Pero claro, pues si lo envían del club mismo, pues.
1: Ah, ya. Por eso le digo, ya es confirmado.
0: Por eso yo ayer le hice una pregunta a usted, ¿a quién le creo? ¿Se acuerda?
1: Ya. Sí, sí, sí.
0: Entonces, y yo di la información, esto viene del mismo club, viene la información.
1: Ya.
0: Entonces, por eso yo le doy crédito.
1: Ya.
0: Si no le diera crédito. Seguiría con las dudas. Ya. Pero como viene del club. Entonces, por eso lo digo. Aquí, sí. Inclusive, y ayer lo dije, se da a conocer el valor de las entradas, ¿no? Se sí, habla de $3 y se habla de que una localidad, que es la preferencia, es la que está habilitada. En el estadio. Se están haciendo arreglos en el estadio.
1: Ya.
0: Entonces, preferencia $3, los niños van a pagar $1.50 y los de la tercera edad, como usted, $1.50.
1: Vamos a tratar de ir al estadio ese día. Voy a tratar de ir yo.
0: 12:30 va a ser
1: 12:30
0: el horario del partido. ¿Va a contribuir entonces con su $1.50?
1: Claro, cómo no.
0: Pero reúnase y lleve a los amigos, a los vecinos, invítelos. ¿Ah? No tiene amigos.
1: No les gusta
0: ir. No puede convencer.
1: No les gusta ir al fútbol.
0: Bueno, entonces. Sábado 12:30 en el estadio Folke Anderson, 22 de julio con Independiente Junior. Vayan al estadio.
1: Sí, sí, hay que apoyar, porque ese es parte del
0: equipo de 22 de julio, ¿no es cierto?
1: Y el aliento del público, porque si el público no lo alienta a jugar en solitario, ¿qué ánimo se le da al equipo? Entonces, no es por el valor económico, sino es el calor pero humano.
0: Ese también juega, aunque están baratas las entradas.
1: Que algo ayuda, bueno. Algo ayuda a la economía del club, porque si fuera una cantidad económica mayor, bueno, pero $3 no es para el bolsillo de la economía de los esmeraldeños. Lo fundamentalmente es apoyar un grupo pero a gritar apoyar el equipo para salir de ahí donde está.
0: Claro, buenas tardes amigo, mi Barcelona ganó en la Copa Ecuador pero no juega a nada, así dice Eddie Cervantes Angulo, amigo taxista. Cristian Lor era arquero del Independiente del Valle y fue transferido al Botafogo de Brasil. Vea que los hinchas, los seguidores saben más que nosotros de deporte.
1: Así es, claro. ¿Ah? Gracias por la información. Porque eso es parte del programa. Claro. Porque si uno no está informado bien y el aficionado que sabe, colabora, aceptable, Beto.
0: Sí, sí, sí. Don Jefferson Padilla nos dice, buenas tardes caballeros a todos ustedes, les saluda su fiel oyente Don Jefferson Padilla desde San Martín de Porres Alto, los felicito por la programación deportiva, está muy buena, gracias por mantenernos bien informados paso a paso en el ámbito del deporte y gracias por los saludos, gracias amigo, ya ayer también lo saludamos, gracias a la conexión que hizo Don Isa, ¿no es cierto? Bueno, ¿qué más estamos buscando por aquí? A ver que no se nos quede algo. Bueno, porque ya nuestro tiempo prácticamente se está terminando, ¿no? Y hay alegría por lo de Jonathan Narváez, ¿no?
1: El ciclista, sí.
0: El ciclista. Ganó la cuarta etapa. Hay alegría en todo el país hoy.
3: Se retiró para un costado más y entonces quedó aquí sobre el honor Luis Aular detrás.
0: Esa narración le da más emoción, ¿no es cierto? ¿Se acuerda usted del otro ciclista, cómo es?
1: Richard Carapaz.
0: pasó de moda, ¿no?
1: Sí, sí, ahora, pero digamos cada uno tiene su época y ahorita está floreciendo porque llegan algunas carreras que ha ganado.
0: Claro, bueno, entonces, nos vamos, ya don Ince está de pie, ¿eh?
1: Ya sí,
0: solo bueno, usted está sentado.
1: Los esperamos el día de mañana, ¡vamos!, en esta zona de campeones a la misma hora. Buenas tardes.
0: Pasen bien, bendiciones a todos.

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3: La hora exacta en la voz de su amigo.
4: 13 horas 34 minutos.
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10: La hora exacta y La Voz de su Amigo.
11: 14 horas, 4 minutos.
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Señoras y señores, ¿qué tal? Muy buenas tardes, el gusto y el placer de estar nuevamente con ustedes ya en este miércoles mitad de semana. Cuando marcamos en todo el Ecuador 14-11 minutos, las 12 de la tarde con 11 minutos. El Control Master, Mr. JJ, ¿cómo estamos? ¿Todo bien? Todo bien, todo bien, me dice JJ. Quien les habla, José Luis Juray, desde la cabina número uno de tu estación favorita, listos y dispuestos con todo el cargamento de buena música en esta tarde espectacular. 14 con 11 minutos, 12 de la tarde con 11 minutos. Hoy estamos en el tercer día de la semana número 20. Hoy es miércoles 13 de mayo. Es el 133º día del año en el calendario gregoriano. Mientras que en la cuenta regresiva quedan 232 días para finalizar este año 2026. JJ, y en la cuenta regresiva para que empiece a rodar el balón en el Mundial de México, Estados Unidos y Canadá, faltan... 10 días, señoras y señores, solo faltan 29 días. Imagínense ustedes, 29 días para que empiece a rodar el balón en el Mundial de Fútbol 2026, que se celebrará en México, Estados Unidos y Canadá. 14-12 minutos, las 2 de la tarde con 12 minutos, líneas totalmente habilitadas, gracias a quienes nos empiezan a ayudar a programar buena música, temas románticos, como todos los días empezamos a acariciar tus cinco sentidos. Los diferentes ritmos desfilan en nuestra programación. 14 con 12 minutos, 2 de la tarde con 12 minutos. Señoras y señores, así estamos iniciando la programación, Las Tardes con su amigo. Bienvenidos.

Así disfrutamos de este gran tema musical en la voz de Rata Blanca, versión acústica, Mujer Amante, ¿verdad? ¡Qué canción, de verdad, qué canción! Bueno, ya marcamos en todo el Ecuador las 14:21, las 12:21, a través de la número 1. Estamos resetando sus comunicaciones a través de 2720-499 y 0994-622-2432. Así que están totalmente habilitadas para que nos ayudes a programar buena música, tarde espectacular del día miércoles, mitad de semana, un pliguito de labores. Y gracias a todos nuestros amigos y amigas que nos dan reportes de sintonía, te están solicitando los temas de su preferencia. Con mucho gusto les estamos para complacer. 14:21, las 2:21. Estamos receptando saluditos especiales para Sonia. Sonia que está disfrutando allá en el sector de La Tolita. Como también saludamos para Nedelka. Ya voy con la canción. Saluditos para Brandy. Qué lindo nombre, ¿eh? Brandy está disfrutando de la programación, dicen Atacames, como todos los días, escuchando la número uno. Así que felicidades y gracias, ¿eh? Muchísimas gracias a todo nuestro público maravilloso. Saludos para Lady. Lady para Héctor en el sector de Tachina. María también está disfrutando del programa. Viviana, ¿qué tal? Muy buenas tardes. Saluditos especiales también para Luis Sao. Ok, 2720-499 y 0994-622-2432. En esta tarde en romántica, Mr. JJ, vamos complaciendo con las canciones que nos están solicitando a través de nuestras líneas telefónicas.

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0: Así lo dice el príncipe, es el príncipe de la canción sin lugar a duda, ¿verdad? Esto es la nave del olvido. Espera, ¿verdad? Así dice la canción. Bueno, 14 con 30 minutos, ya las 12 de la tarde con 30 minutos, tu estación favorita, más romántica que nunca, tarde espectacular, saluditos especiales para Normita, nos está escuchando ahí en Biche, al igual que saludamos en para Tatiana y Erika, www.vozdesuamigo.com y a través de la aplicación nos escuchas en tiempo real en todo el planeta. Magali y Marianita, ¿qué tal? Saludos especiales, chicas, en la propicia 2, al igual que saludamos en para Esther, que nos está escuchando en la 15 de marzo. Ok, Viviana, ¿cómo estamos? En el sector de Tachina, en Camarones, por ahí está Laurita, al igual que saludamos en Río Verde para Mercedes. Ok, felicidades, 2724-990-994-6224-32. Valeria también está en Río Verde disfrutando del programa. Ok, 14 con 30 minutos, 2 de la tarde con 30. Vamos a la pausa, JJ, ¿sí? Vamos a la pausa para comerciales y ya volvemos con más a través de tu estación favorita.
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4: La hora exacta en La Voz de su Amigo.
5: 14 horas, 31 minutos.
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Así consentimos tus cinco sentidos, ¿verdad? Con la mejor música en otro idioma. Las famosas baladitas, baladitas forever, ¿verdad? Ahí está Gary Moore, Still Got the Blues. Bueno, ya marcamos 14:40, las 2 de la tarde, 40 minutos, a través de la número 1. Las 2 de la tarde con 40 minutos, señoras y señores, hoy estamos miércoles 13 de mayo del año 2026, siendo las 14:40, 2 de la tarde con 40 minutos, doy lectura a este anuncio contratado remitido sujeto a tarifa comercial. Extracto judicial de citación. Juicio número 08201-2026-00309. Asunto declaratoria de unión de hecho. Actor Nazareno Palma Dolis Solange. Demandados conocidos en Rivera Nazareno John Antonio y Rivera Nazareno Génesis Lucrecia. Se le hace saber a los presuntos herederos y desconocidos de quien en vida fue el señor Rivera Jiménez Jacinto Antonio, fallecido, que han sido demandados y se ha solicitado la citación por la prensa radial o escrita. La providencia de calificación de la demanda es el siguiente. Vistos, abogado Jorge Lemos Figueroa, juez de la Unidad Judicial de Familia, Mujer, Niñez y Adolescencia de Esmeraldas, legalmente posesionado el 29-09-2012, en concordancia con lo establecido en el artículo 171, 233 y 234 del Código Orgánico de la Función Judicial. Aboco conocimiento y competencia en legal y debida forma de la presente. En virtud del sorteo constante, la misma ha recaído en esta judicatura la causa número 08201-2026-00309 presentada por Nazareno Palma Dolly Solange en contra los herederos conocidos Rivera Nazareno John Antonio y Rivera Nazareno Génesis Lucrecia y de los herederos presuntos y desconocidos de quien en vida fue Rivera Jiménez Jacinto Antonio. La demanda que antecede es clara, precisa y cumple con los requisitos legales previstos en los artículos 142 y 143 del Código Orgánico General de Procesos COGET, por lo que se califica y admite a trámite mediante procedimiento ordinario. Se dispone las siguientes diligencias. Primero, cítese a los herederos conocidos Riveras Nazareno John Antonio y Rivera Nazareno Génesis Lucrecia por medio de la sala de citaciones y cítese a los herederos presuntos y desconocidos de quien en vida fue Felipe Rivera Jiménez Jacinto Antonio, fallecido, por la prensa radial o escrita. Para tal efecto, por secretaría extiéndase el extracto correspondiente. Segundo, término para contestar la demanda, conforme a lo dispuesto en el artículo 291 del Código Orgánico General de Procesos, se concede a los demandados el término de 30 días para que contesten la demanda en la forma establecida en el artículo 151 del mismo cuerpo normativo. Agréguese la documentación aparejada a la demanda y las pruebas, las mismas que serán analizadas en audiencia conforme al artículo 160 del COGET, cítese y notifíquese. Firma, abogada Heidi Mariela Verduga Guerrero, secretaria. Hasta aquí doy lectura a este anuncio contratado remitido sujeto a tarifa comercial.

Y estamos disfrutando hoy a los tiempos, JJ, esta canción de RBD, ¿verdad? Sálvame, cuando ya marcamos en todo el Ecuador, las 14:50, las 2:50. Seguimos recetando sus comunicaciones, 2720-499 y 0994-622-2432, 14:50, 2:50. Hoy estamos miércoles 13 de mayo del año 2026, siendo las 14:50, 2:50. 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Unidad Judicial de Familia, Niñez y Adolescencia de Esmeraldas, extracto de citación judicial de conformidad a lo establecido en el artículo 56 y 58 del Código Orgánico General de Procesos. Juicio 08201-2025-01476, tipo de juicio ordinario, actor Campos Moreno Sara, demandado Tenorio Campos Marcos David, Tenorio Campos Jennifer Senén, Tenorio Campos María José, y herederos presuntos o desconocidos de quien en vida fue Tenorio Castillo II, cuantía indeterminada. Juez ponente, doctora Priscila Mendoza Pita. Pretensión: se declare la unión de hecho post-mortem entre Campos Moreno Sara y de quien en vida fue Tenorio Castillo II. Vistos, doctora Priscila del Rocío Mendoza Pita, en mi calidad de jueza de la Unidad Judicial de Familia, Mujer, Niñez y Adolescencia de Esmeraldas, con acción de personal número 0133-DPO08-2024-MV. De fecha 29 de enero del 2024, la misma que ha sido suscrita por el doctor Genaro Reynoso Cañote, director provincial del Consejo de la Judicatura de Esmeraldas encargado. Aboco conocimiento del juicio por declaratoria de unión de hecho número 08201-2025-01476, propuesto por Campos Moreno Sara en contra de Tenorio Campos Marcos David, Tenorio Campos Jennifer Senén, Tenorio Campos María José y herederos presuntos o desconocidos de quien en vida fue Tenorio Castillo II. Primero, la demanda que antecede es clara, precisa y cumple con los requisitos legales previstos en los artículos 142 y 143 del Código Orgánico General de Procesos COGET. Por lo expuesto, se califica la demanda y se admite a trámite mediante procedimiento ordinario. Segundo, 2.1. Cítese a los demandados Tenorio Campos Marcos David, Tenorio Campos Jennifer Sené, Tenorio Campos María José, a través del Oficina de Citaciones en el domicilio señalado conjuntamente, sector Santa Cruz, calle Espejo, entre Avenida Olmedo y Avenida Colón, casa número OE-10-31, de conformidad a los artículos 53, 54 y 55 del Código Orgánico General de Procesos, para lo cual se adjuntará la demanda, copia certificada de los documentos adjuntos y este auto inicial. 2.2. Cítese a los presuntos herederos o desconocidos de conformidad al artículo 58 y 56, numeral 1 del COGET. Para tal efecto, oficiese a los medios de comunicación pertinentes para el cumplimiento de dicha diligencia, lo cual se realizará toda vez que la parte actora comparezca a reconocimiento de firma y rúbrica. En tal sentido, se convoca a la accionante el día jueves 22 de enero de 2026, las 14:30, a la sala tercera de esta unidad judicial, a fin de que comparezca a reconocer firma y rúbrica respecto del desconocimiento del domicilio de herederos presuntos o desconocidos. 2.3. Toda vez que se cumpla con lo antes señalado, procédase con la citación de conformidad a lo establecido en el artículo 56 del COGET, para lo cual se adjuntará la demanda, copia certificada de los documentos adjuntos y este auto inicial. Tercero,
se concederá a la parte demandada el término de 30 días para que conteste la demanda de conformidad a lo establecido en el inciso segundo del artículo 291 del Código Orgánico General de Procesos. En la audiencia de juicio declararán los testigos anunciados, quienes quedan notificados en el casillero judicial del solicitante. Agréguese la documentación aparejada a la demanda. Tómese en cuenta la prueba anunciada, el casillero judicial y el correo electrónico señalado. Actúa en calidad de secretario encargado del despacho el abogado Dani Klinger Zambrano. Notifíquese. Esmeraldas, 22 de enero del 2026. Firma, doctor Luis Dután Rojas, secretario. Hasta aquí doy lectura a este anuncio contratado remitido sujeto a tarifa comercial. 14:55 minutos.

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4: La hora exacta y la voz de su amigo.
5: 15 horas, 2 minutos.
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Ok, por ahí estamos. Recordar es volver a vivir en la voz de Puff Daddy. ¿Sí se acuerdan de Puff Daddy? ¿Sí se acuerdan, JJ? Saludos para Silvia, que nos ha solicitado el tema. I'm missing you, ¿verdad? Recordar es volver a vivir los clásicos, clásicos, la música retro, la música de tu vida, la que jamás morirá. Los clásicos, clásicos. Bueno, marcamos 15 con 8 minutos, las 3 de la tarde con 8 minutos. Seguimos recitando sus comunicaciones en esta tarde espectacular del día miércoles, mitad de semana, ombliguito de labores. Siendo las 15 horas. No, mentira, ya no hay más, ya no hay más, tranquilos. ¿Ah? ¿Qué pasa, JJ? No, tranquilo, JJ, ya no hay más, ya no hay más. Ah, solamente eran dos. Bueno, ahí lo agarré mal parado a JJ. ¿Qué me dijo? ¿Otra? No, ahí no más. Las 15 con. Las 3 de la tarde con 9 minutos. Bueno, ¿y qué sucedió un día como hoy en la historia? Los hechos, sucesos, acontecimientos quedaron plasmados un día como hoy gracias a The History. ¿Qué sucedió un día como hoy? 13 de mayo, pero del año de 1981. Señoras y señores, un día como hoy, en la ciudad del Vaticano, en plena plaza de San Pedro, el terrorista turco Ali Aka atenta contra el Papa Juan Pablo II. Sí, señoras y señores, un día como hoy, pero en el año de 1981, en la Plaza de San Pedro, en la Ciudad del Vaticano, Juan Pablo II resulta gravemente herido por Ali Aka, un miembro de la extrema izquierda turca. Poco tiempo después, el Papa perdonará a su agresor ante las cámaras de televisión de todo el mundo. Y es por eso que un día como hoy, 13 de mayo, pero del año de 1981, en la Plaza de San Pedro, en la Ciudad del Vaticano, el terrorista turco Ali Aka atenta contra el Papa Juan Pablo II. Hoy en la historia, los hechos, sucesos, acontecimientos quedaron plasmados un día como hoy, gracias a The History. 15 con 9 minutos, las 3 de la tarde con 9 minutos. Nuestras líneas están totalmente habilitadas, el 2720-499 y 0994-6224-32. Bueno, les cuento rapidito que siguen prácticamente los canales de televisión a nivel mundial. Siguen hablando del fenómeno OVNI, de verdad, ¿eh? Está muy interesante. Uno de los congresistas de los Estados Unidos ha dado a conocer que esto solamente es la punta del iceberg, que van a seguir saliendo más archivos y que todos tenemos que estar preparados. Le estoy dando a conocer textualmente lo que ha dado a conocer este congresista de los Estados Unidos. Bueno, así que pues vamos a ver qué es lo que pasa. Muchos entendidos en la materia dan a conocer de que ya sabemos que no estamos solos en el universo y que imagínense en todo lo que salía, las informaciones, los ufólogos daban a conocer, pero los que todos creíamos que estaban locos, ¿verdad? ¿Ah? Así es todo, pero bueno, con esta desclasificación prácticamente se confirma de lo que ellos daban a conocer, de estos avistamientos y todo lo demás, de que sí había algo de cierto en aquello, ¿verdad? Bueno, imagínense ustedes. Me estaba viendo, y justo los canales, si usted ve The History, es uno de mis canales favoritos, le cuento, JJ y amigos. The History es un canal donde, como lo dice, la historia, ¿verdad? Habla de la historia, todos los hechos, sucesos, acontecimientos que han pasado durante todas estas, durante todos estos años. Hacia atrás estamos hablando, ¿verdad? Así que ahí pasan. Y más aún, luego de la desclasificación, están pasando más programas acerca de los archivos OVNI. Bueno, entonces ahí estaba viendo uno muy interesante que más adelantico les voy a compartir. Me tomé el tiempo para anotar. Ok. Las 15 con 13 minutos, las 3 de la tarde con 13 minutos, sigo receptando sus comunicaciones en esta tarde espectacular. 2720-499 y 0994-6224-32. Clásicos, suenan así.

0: Ahí estamos con los grandes clásicos, clásicos, la música retro y la música de tu vida, ¿verdad? ¿Qué canciones, qué temas? En la voz de DJ Bobo, Everybody Version Remix, suena a través de tu estación favorita. Qué rica, de verdad, qué rica canción, ¿verdad? Y bailarla es más todavía con la cobija de dos orejas. Así es, Mr. JJ en el Control Master.
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0: 15 con 24 minutos, las 3 de la tarde con 24. Tarde espectacular del miércoles, mitad de semana. Ya ombliguito de labores, cómo pasan los días, de verdad, ¿eh? Sole Orbe, saludos especiales allá en La Tolita. Bueno, voy con saluditos rápidamente. Por acá tengo algunos mensajitos que se nos quedan. Ok, pantalla, póngame en pantalla gigante, por favor, Mr. JJ. Saludos especiales para la... A ver. Saludos para José Bore por su cumpleaños, de parte de su mamá Rocío, Gastón, sus hermanos, John Inés Portocarrero, que el Altísimo le dé vida para que esté... El Altísimo le dé vida para que esté juntos con sus familias, lluvias de bendiciones. Bueno, felicidades para el cumpleañero del día de hoy, él es José Bore. Así que muchas felicidades de parte de toda la familia en este día tan especial. Ok, saluditos especiales también para Cristina, aquí en el centro de la ciudad. Ok, Marcia, los tiempos. Muy bien, Marcia. La chica de las siete potencias. Dice, hoy tengo promoción. Bueno, ya sé cuál es la promoción, tranquila. Para la chica de las siete potencias. Saludos especiales para Dorothy, acá en el centro de la ciudad. Ok. Milena también nos está escuchando a través de la web, me dice. Saluditos especiales para nuestro gran amigo Adrián Carranza, en plena sintonía. Jimabel en Santo Domingo de Los Áchilas nos escucha a través de www.vozdesuamigo.com. Hola Jacqueline desde el Puerto Principal, los tiempos ya. Saludos especiales también para Laurita acá en la parada número 10 y para Sofía que está disfrutando de la programación, ¿ok? Mientras tanto, aquí está uno de los temas solicitados. 2720-499-0994-6224-32.

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14: La hora exacta en La Voz de su Amigo.
15: 15:33.
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Ok, bueno, aquí estamos nuevamente de retorno. Ya marcamos 15:40, las 3 de la tarde con 40 minutos. En tarde espectacular de este día miércoles, ombliguito de semana, de verdad, ombliguito. Bueno, mientras tanto, vamos con informaciones interesantes. Sí, informaciones interesantes, JJ, tengo muchas informaciones, de verdad que las agencias de noticias nos envían y aquí estamos para escoger las mejores, ¿verdad? Las más relevantes. Bueno, entre ellas, de la calma a la acción, identificaron el interruptor cerebral que genera las reacciones corporales. Este circuito conecta regiones cerebrales vinculadas con alerta, motivación y control físico. ¿Cómo funciona y por qué este hallazgo abre nuevas perspectivas para comprender el impacto de las adicciones y enfermedades como el Parkinson? Y es que el cuerpo humano, imagínense ustedes, el cuerpo humano cambia de estado constantemente. Sí, puede estar relajado durante varios minutos y de repente activarse en cuestión de segundos frente a un ruido inesperado, un auto que frena de golpe o simplemente cuando alguien pronuncia nuestro nombre. Aunque esa reacción parece automática, detrás existe una compleja coordinación dentro de nuestro cerebro. Ahora, investigadores de Rutgers University identificaron uno de los sistemas que permite esa transición entre reposo y la acción. El descubrimiento aporta nuevas pistas sobre cómo el cerebro prepara físicamente al organismo antes de reaccionar y por qué fallas en ese mecanismo podrían relacionarse con enfermedades del Parkinson. Interesante, de verdad. El trabajo, publicado en Science Advance, analizó la conexión entre dos regiones neuronales, la corteza cingulada anterior y el locus coeruleus. Según los autores, ambas funciones como una especie de interruptor biológico que ajusta el nivel de activación del cuerpo según lo que ocurre alrededor. Antes de cualquier movimiento, el cerebro necesita preparar al organismo, incluso una acción cotidiana, como levantarse rápido de una silla o reaccionar al escuchar un bocinazo. Requiere una serie de cambios internos que ocurren automáticamente. Ahí entra el juego del locus coeruleus, una pequeña estructura ubicada en zonas profundas del cerebro. Su tarea principal es liberar noradrenalina, una sustancia química vinculada con el estado de alerta y la atención. Cuando esta región se activa, el cuerpo comienza a prepararse para reaccionar. La vigilancia aumenta, la frecuencia cardíaca puede acelerarse y los sentidos se vuelven más sensibles al entorno. Es el mismo mecanismo que aparece cuando una persona siente que algo inesperado está por ocurrir. Las pupilas se dilatan, el organismo se tensiona levemente y la tensión se concentra de inmediato. Sí, y es que prácticamente el estudio mostró que esta respuesta no depende solamente de una estructura cerebral. La corteza cingulada anterior, una región asociada con motivación, toma de decisiones y control emocional, sería la encargada de regular cuán intensa será esa activación. Los investigadores comparan su función con una perilla de volumen. No decide únicamente si el cuerpo reacciona o no, sino también qué tan fuerte será esa preparación física. Para investigar este circuito, los científicos utilizaron optogenética. La técnica funciona como un interruptor de precisión. Los investigadores modificaron determinadas neuronas para que respondan a estímulos luminosos y luego utilizan diminutas fibras ópticas para activarlas o inhibirlas en tiempo real. Las pruebas se realizaron en modelos animales. Durante los experimentos, los investigadores alteraron la actividad de la corteza cingulada anterior para analizar cómo cambiaba la reacción corporal. Cuando esa región era inhibida, disminuía la activación física y los animales mostraban menor preparación para iniciar movimiento. En cambio, al estimularla, aparecía una marcada dilatación de las pupilas y aumentaba la actividad motora.
La pupila fue una de las claves del trabajo. Aunque muchas personas la relacionan únicamente con la luz, también funciona como una ventana hacia el estado interno del cerebro. Por ejemplo, las pupilas suelen agrandarse cuando alguien siente miedo, sorpresa o máxima concentración. Esa expansión refleja que el organismo está entrando en un estado de alerta. Para medir esos cambios con precisión, el equipo desarrolló un sistema automatizado de visión por computadora capaz de registrar variaciones en el tamaño pupilar y en la frecuencia cardíaca. Las pruebas revelaron algo especialmente importante. Esos cambios aparecían incluso antes de que comenzara el movimiento. Es decir, el cerebro parecía preparar al cuerpo unos instantes antes de ejecutar la acción, como si activara internamente una señal de listo para reaccionar. Interesante, de verdad, interesante esta información de Actualidad Ciencia y Salud, gracias a Infobae. De verdad que Infobae nos envía, es una de las agencias que más información de ciencia, tecnología nos envía, de verdad. Bueno, 15 con 46 minutos, 3 de la tarde con 46 minutos. Ahí está. Le comparto la información que dieron ayer en uno de los canales de History, ¿verdad? Con estos documentales de los ovnis. Bueno, toda la técnica les comparto rápidamente. Bueno, como dice el fin de semana pasado que lanzaron o desclasificaron los documentos, entre documentos, videos y fotografías de los archivos ovnis. Decía al final, usted saca sus propias conclusiones, de verdad, pero esta información es muy interesante y ya la vi en algunos medios de comunicación, quizás se confirme, esperemos que así sea confirmada y bueno, y salga a la luz, ¿verdad? Bueno, en febrero, escuche bien, en febrero de 1954, el presidente en ese entonces, Dwight Eisenhower, desapareció oficialmente de la vista pública bajo la excusa de una emergencia dental. Mientras estaba en Palm Springs, registros de vuelo y testimonios de quienes estaban presentes ahí sugieren que en realidad fue llevado a la base aérea Holloman para una reunión secreta con representantes de una civilización no humana. El supuesto Tratado de Greada estableció que el gobierno de los Estados Unidos permitiría abducciones controladas de ciudadanos para estudios biológicos, o sea, con la condición de que fueran devueltos ilesos, a cambio de tecnología avanzada. Ahí es donde prácticamente los Estados Unidos fue uno de los pioneros, escuche bien, fue uno de los pioneros con esta tecnología avanzada entregada por entidades de otro planeta, entre ellas los microchips, la fibra óptica y materiales compuestos. Estados Unidos fue el primer país en tener esta tecnología que ahora está en todo el mundo. Este pacto sería la base del complejo industrial militar que hoy domina el mundo y la razón por la cual la divulgación oficial ha tardado 70 años en concretarse. Los entendidos en la materia daban a conocer de que en ese año ni siquiera se le había pasado por la mente de los científicos tener esta tecnología de los microchips, fibra óptica y materiales compuestos, que prácticamente con esta tecnología que supuestamente les dieron seres de otros planetas, fue que Estados Unidos avanzó varios años con la tecnología, ¿verdad? Que esta tecnología tenía que haber aparecido 10, 15 años después de esta fecha, pero felizmente ya la tuvieron antes, Interesante, de verdad, interesante. Con esto prácticamente redujeron a varios años de tener esta tecnología, y la tuvieron a cambio de permitir. Si he escuchado las abducciones de personas que han dado a conocer de que fueron
Sí, secuestradas, bueno, también esa palabra, secuestradas y luego dan a conocer, bueno, esas son las famosas abducciones que han sido llevados, han sido examinados y todo lo demás. Bueno, hay otra parte también que es muy interesante, pero bueno, eso quedará para una próxima, pero de verdad que son temas interesantes. Más antes se hablaba de los famosos platillos y esto y el otro, los fenómenos anómalos no identificados, como ahora le dicen los Estados Unidos, ¿verdad? Bueno, ahora ya salieron los videos, las fotos, los reportes, ¿verdad?, de oficiales de la NASA, en fin, del FBI. Y bueno, ahora ya se sabe que sí era verdad, que no estaban crazies, no estaban locos los que daban estos testimonios. Esperemos, como dice uno de los congresistas de los Estados Unidos, esperen que ya más adelante van a seguir desclasificando más archivos y ahí se viene lo bueno. Vamos a esperar lo bueno. ¿Para usted qué sería lo bueno, JJ? Que enseñen fotografías de seres. Así es, bueno, eso es lo que todos esperamos, ¿eh? Porque hasta el momento solamente han dado fotografías de objetos que no han sido prácticamente, así es, ya, que no han dado a conocer, no han sido casos resueltos, ¿verdad? ¿Sí se acuerda del famoso libro azul también? Del famoso, así es, del famoso libro azul, bueno, ahí también hay, Así es. Bueno, sí, me lo he visto todo, ¿eh? Todos los programas me los veo. Bueno, 15 con 51 minutos, vamos con música. JJ está en el Control Master. Y la tecnología de punta. Otra de las informaciones que daban, ¿por qué los Estados Unidos tenía siempre la tecnología de punta con los aviones, los bombarderos, el B-52? Eso, JJ. La famosa Área 51. Ahí es donde tienen toda la tecnología de punta. Ahí es, en esa base del Área 51, es donde salían toda la tecnología de punta en lo que se refiere a armamentos, naves, en fin, ¿verdad? Estados Unidos, el pionero en fabricar aviones de combate supersónicos, aviones invisibles a los radares, esos aviones capaces de destruir a una ciudad completa, llevando las famosas bombas atómicas. ¿Quién fue el primer país en tener toda esa tecnología, JJ? Ah, ya, muy bien, sí se aprendió la lección, JJ.

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7: La hora exacta en la voz de su amigo.
8: 16 horas, 3 minutos.
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Ahí estamos al estilo de la salsa, salsa en la voz de Africando los Tiempos, ¿ah? Y ahí voy. ¿Por qué dice la canción? Y ahí voy. No, no me la sé, no me la sé, ¿ah? Sí, sí, me quedé en la lección de Africando. Y ahí voy. Así creo que dice, ¿verdad? Bueno, tranquilo, JJ, ¿ya? Ya no voy a seguir con la canción. Hola, 16 con 9 minutos, 4. Pero es bueno, eso sí, para bailar. Buenaza la canción, ¿sí o no? ¡Súbale! Con 9 minutos, 4 de la tarde con 9. Gracias, JJ, por la canción. Muy buena, muy buena. Saludos para Nedelka, que nos había solicitado este recuerdo en la voz de Africando. Y ahí voy, y ahí voy, y ahí voy. Así dice la canción, ¿verdad? Y ahí voy, y ahí voy. Ahí voy, ahí voy, dice JJ por acá. Muy bueno el tema, ¿eh? Muy bueno, muy bueno. Salsita de la buena, salsita con clase. Bueno, mientras tanto, entre las informaciones interesantes, saludos para Adrián Carranza. Envíeme, Adrián, le estoy, si nos está escuchando, que yo sé que es así, envíeme la respuesta, ¿verdad? Ahí le envié un mensaje. Estoy esperando su respuesta, Adrián Carranza, así que pilas con eso. 16 con 10 minutos, 4 de la tarde con 10 minutos, rápidamente. Informaciones interesantes que nos siguen llegando gracias a las agencias de noticias. Escuche bien, ¿ah? Este simple movimiento podría activar la limpieza cerebral. Un movimiento cotidiano desplaza el cerebro dentro del cráneo. Ahora, un estudio sugiere que ese pequeño efecto podría contribuir a procesos de limpieza cerebral. ¿Quieres saber cuál es? Vamos con la información en detalles. Cada vez que te pones de pie, escuche bien, ¿ah? Cada vez que te pones de pie, das un paso o simplemente tensas el abdomen, algo curioso ocurre en tu cabeza. El cerebro se mueve. Y ese movimiento, por diminuto que sea, podría no solo fortalecer músculos y corazón, sino también desempeñar un papel importante en la salud cerebral. Eso es lo que indica un nuevo estudio publicado en Nature Neuroscience por un equipo de la Universidad Estatal de Pensilvania, Penn State, que ha descubierto el posible mecanismo detrás de algo que los científicos sospechaban desde hace tiempo, que el ejercicio no solo beneficia al cerebro de forma indirecta, sino que podría contribuir a procesos de limpieza cerebral al favorecer el movimiento de fluidos implicados en la eliminación de desechos. La clave estaría en el abdomen. Cada vez que los músculos abdominales se contraen, incluso con la mínima tensión necesaria para caminar, desplazan sangre a través de una red de venas conocido como plexo venoso vertebral, conectada con la cavidad abdominal y la médula espinal. Eso, o esa presión, llega hasta el cerebro y provoca un leve desplazamiento dentro del cráneo. Según las simulaciones realizadas por los investigadores, ese movimiento también favorecería la circulación del líquido cefalorraquídeo, LCR, el fluido que rodea y protege el cerebro, ayudando potencialmente a redistribuir sustancias de desecho asociadas a la actividad neuronal. Cuando los músculos abdominales se contraen, empujan la sangre desde el abdomen hacia la médula espinal, igual que en un sistema hidráulico, ejerciendo presión sobre el cerebro y haciéndolo mover, explicó Patrick Drew, autor principal del estudio, en un comunicado. Los investigadores comprobaron este efecto en ratones,
utilizando microscopía de dos fotones, una técnica que permite obtener imágenes de alta definición de tejido vivo, observaron a través de pequeñas ventanas abiertas en el cráneo de los animales que el cerebro cambiaba sutilmente de posición cuando los músculos abdominales se activaban para poner el cuerpo en movimiento. Para confirmar que esa era realmente la causa, aplicaron una presión suave y controlada sobre el abdomen de ratones anestesiados. Incluso cuando los animales permanecían inmóviles, la presión abdominal bastó para provocar nuevamente el desplazamiento del cerebro, y cuando la presión desaparecía, regresaba a su posición original. Después, para entender cómo circulaba el líquido cefalorraquídeo, el equipo recurrió a simulaciones computacionales. Según estas, el suave movimiento cerebral podría favorecer el desplazamiento del líquido cefalorraquídeo hacia el espacio entre el cerebro y el cráneo, el espacio subaracnoideo, con un patrón de circulación distinto al observado durante el sueño. El cerebro tiene una estructura similar a la de una esponja, en el sentido de que tiene un esqueleto blando y el fluido puede moverse a través de él. Como se limpia una esponja sucia, se pone bajo el grifo y luego se escurre, explicó Francesco Costanzo, responsable del modelado matemático de este estudio. Ese detalle es significativo porque las simulaciones sugieren que el líquido cefalorraquídeo podría circular de manera distinta durante el movimiento y durante el sueño. Según los investigadores, esta diferencia podría ayudar a entender mejor cómo diversas actividades del cuerpo influyen en la circulación del fluidos dentro y alrededor del cerebro. Este

Y está Oscar de León, ¿verdad? O ese JJ dice Oscar de Lion, ¿eh? Ah, Oscar de Lion. Arte inglés de JJ. Vamos con el tema solicitado.

0: Así es, señoras y señores, acabo de llegar a la fiesta. Acabo de llegar. ¿Sí o no, JJ? Acabo de llegar.
1: ¡Ay, sí! ¡Seguro!

0: Así es, así es. Se le hace agüita la boca por acá a JJ. ¿Ya quiere que sea viernes? ¿Ah? Ah, ya, ok, bueno. Mientras tanto, quiero enviar saluditos especiales. Vamos rapidito con estos saluditos. Nuestro gran amigo Adrián Carranza ya nos respondió, así que pilas, Adrián, saluditos especiales a todos quienes están disfrutando de la programación allá en, a ver, ¿dónde? Allá, en Esmeraldas Libre. En Esmeraldas Libre están disfrutando de la estación. Saludos especiales para toda la gente chévere, la gente bonita, la gente espectacular que día son fieles oyentes de la programación. Así que saludos especiales para Graciela Montaño, para Raquel Bazán, Salet Bazán y para Micaeli Cedeño. Ok, felicidades también para José Luis Cedeño, ¿verdad? Así que ahí están disfrutando allá en Esmeraldas Libre. Disfrutan de la programación en esta tarde espectacular, ¿verdad? Así que, bueno, saluditos especiales nuevamente por acá. JJ me dice que en la repetición está el gusto. Bueno, JJ, saludos para Graciela Montaño, para Raquel Bazán, Salete Bazán, Micaeli Cedeño, ¿verdad? Y también para José Luis Cedeño. Felicidades en esta tarde espectacular y gracias por estar siempre en sintonía de la número uno, voz de su amigo en Esmeraldas Libre. ¡Felicidades! Bueno, sigo con los mensajitos, JJ, para... para la chica de las siete potencias, dice que está con promoción. Promoción. ¿Ah? ¿Cuál me dice JJ? No es la promoción, los cuatro bolitos y la funda va gratis. Esa es la promoción. ¿Eh? Esa es la promoción. ¿Ah? Sí, la funda va gratis, dice. Bueno. Así que, y dice, la funda gratis y también la servilleta, dice, un par de servilletas, dice, más que los chifas. Dice. No, allá solo te dan uno los chifas, ¿eh? Acá dice que va a dar dos, dice, dos, una para que sostenga el bolo y el otro para que te seque si es que se te rebosa el bolito, dice. 16:27, rápidamente vamos con música de la buena. Nos están solicitando la música bohemia, la música bacán. Así suena, ¿verdad? En esta tarde espectacular, ¿eh? Mr. JJ.
1: Sí, me hace agüita la boca.
2: ¡Ay, sí! ¡Seguro!

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7: La hora exacta en La Voz de su amigo.
8: 16 horas 36 minutos.
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Ahí estamos, al estilo de estas lindas chicas de Tierra Canela. ¿Cuándo ya marcamos? 16:40 minutos, 4 de la tarde con 40 minutos. Maoli, un saludo muy especial también para Fanny. ¿Qué tal? Muy buenas tardes, saluditos. También para Rosita, que nos está escuchando en Atacames, me dice, allá en la Isla del Encanto. Saludos muy especiales para Adela. Siempre escucho la radio, son muy buenos, dice. Ok, Adela, muchísimas gracias allá en Wisne, la Isla del Encanto. Bueno, saludos. Bueno, por acá me envían los mensajitos. Saludos para nuestro fiel oyente, dice Don Jefferson Padilla, desde San Martín de Porres Alto. Felicidades, gracias. Saludos muy especiales también para Clarita. Todos los días escucho la radio. El artista macho. Ayer me lo encontré, JJ, el artista macho. ¿Ayer? No, hoy día al mediodía. Hoy día, bueno, la cosa es que me encontré el artista macho. Andaba música mellando, me decía, música mellando. Saluditos especiales también para Wendy en el sector de la parada número 9. Al igual que saludamos para Maite, te estoy escuchando acá en la 15 de marzo. Ok, Maite. Saludos para Jennifer. ¿Cómo se llama el tema que acabó de sonar de Tierra Canela? ¿Cómo te va, mi amor? Se llama el tema. Así titula, ¿cómo te va, mi amor? ¿Verdad? Bueno, es una balada. Es una balada de... Se me fue el nombre de... ¿Ah? Del trío Pandora, si no estoy mal. Es de Pandora, ¿verdad? Que Tierra Canela la ha hecho en su versión cumbia, tecno cumbia. Bueno, así se titula la canción, ¿cómo te va, mi amor? De Tierra Canela. Muy bien. Saluditos especiales también para Fidel, te escuchamos acá en Las Golondrinas, a full con la radio. Bueno, muchísimas gracias a todos quienes nos siguen enviando mensajitos. Más adelante sigo con los mensajitos, JJ. Mientras tanto, pantalla gigante rápidamente. Póngame lo que está sucediendo al otro lado del planeta, conflicto ruso-ucraniano. Rusia lanzó 800 drones contra 20 regiones de Ucrania en uno de sus ataques más masivos de la guerra. Hubieron 6 fallecidos. Además, decenas resultaron heridas en un bombardeo que se extendió durante horas sobre Kiev, Lviv y Odessa. Volodymyr Zelensky advirtió que el objetivo de Moscú es sobrecargar las defensas aéreas. Interesante las informaciones, torturas, aislamiento y desapariciones, el calvario de los ucranianos detenidos en prisiones rusas, los métodos de tortura contra los rehenes de la invasión a Ucrania incluían violaciones, simulacros de ejecución, ahorcamientos simulados y descargas eléctricas, incluso en los genitales. Imagínense ustedes cómo está la situación allá. Por su parte, la Unión Europea afirmó que un Vladimir Putin debilitado ofrece una oportunidad para poner fin a la guerra de Ucrania. Lo que su declaración demuestra realmente es que no se encuentra en una posición sólida, sostuvo la jefa de la diplomacia de la Unión Europea, Kaya Kallas, después de que el presidente ruso afirmara durante el fin de semana que la guerra se encamina a su fin, ¿verdad? Bueno, y hablando prácticamente de la guerra de Rusia y Ucrania, me vi un informe, JJ y amigos, de que los rusos han puesto prácticamente modos de empleo para reclutar personas de diferentes países del mundo. Pero, aquí va el pero. En la oferta de trabajo nunca dice qué vas a hacer. En la oferta de trabajo sí dice, pero ahí dicen que vas de albañil, que vas, bueno, todo menos que te vas a enfilar en el ejército. Muchas personas, estaba viendo este reportaje que hacía uno de los canales de televisión de Perú el fin de semana, creo que fue Latina, si no estoy mal, daba a conocer de que muchos familiares fueron a la embajada rusa ya en Lima para protestar de que sus familiares se fueron con esa alegría de poder trabajar y sacar adelante a sus familias, pero al parecer nunca les habrían dicho a qué realmente iban, porque las ofertas de trabajo eran para
albañiles, para trabajar en oficinas, para choferes y todo lo demás, pero resulta que cuando llegaban allá a Rusia, los mandaban es a enfilarse a, sí, así, al ejército ruso y ponerlos en primera fila, como carne de cañón los colocaban. Y algunos habían dicho, en el reporte da a conocer, los familiares decían: este es mi último día, nos vemos. Y se despedían, y de ahí nunca más sabían de sus familiares, porque les habían dado a conocer de que los estaban enfilando ahí en la milicia, ¿verdad? En Rusia, así es. Y que los iban a poner al siguiente día en la primera fila, prácticamente de avanzada, allá en el conflicto ruso-ucraniano. Así que imagínense ustedes, los familiares preocupados fueron ante la embajada a reclamar por qué les mintieron en el sentido del trabajo, ¿eh? Porque si hubieran sabido que iban a eso, nunca los hubieran dejado ir a sus familiares desde jovencitos, ¿eh? Desde jovencitos hasta ya mayores que los estaban llevando. Imagínense ustedes, ¿eh? Así que y se habían enlistado, habían en las redes sociales, imagínense ustedes. Ahí está el tema de las redes sociales. Usted no sabe quién está al otro lado, ¿verdad? ¿Quién está al otro lado escribiéndole y diciéndole: ah, vente que acá vas a ganar el doble, el triple? Usted lo entusiasman y después cuando va, otra es la realidad. Así es, JJ, otra es la realidad. Bueno, hasta ahí las informaciones de lo que está sucediendo al otro lado del planeta, conflicto ruso-ucraniano. De este conflicto nos trasladamos a lo que pasa en Medio Oriente. El superpetrolero chino cruza Hormuz en medio de la tensión entre Irán y Estados Unidos y la visita de Donald Trump a Beijing. El buque carga con 2 millones de barriles de hidrocarburos procedentes de Irak y avanza hacia aguas asiáticas mientras Teherán amplía la zona que considera bajo su dominio y endurece posiciones frente a Washington. Del estrecho de Hormuz al mar Caspio, la resiliencia estratégica de Irán. Una economía sometida durante años al aislamiento financiero difícilmente podría resistir un endurecimiento simultáneo del cerco geopolítico y comercial. El Senado de los Estados Unidos rechazó limitar los poderes de guerra de Donald Trump en Irán. La última votación en la Cámara Alta volvió a negar restricciones al Ejecutivo, pese a un resultado ajustado y a un debate marcado por posiciones divididas entre republicanos y demócratas sobre la intervención militar en el extranjero. Seguimos con informaciones que nos llegan gracias a las diferentes agencias de noticias a nivel mundial, ¿ok? Bueno, ¿seguimos? ¿No? ¿Hasta ahí llegamos? Gracias. Bueno, ok, JJ, hasta ahí llegamos con las informaciones de lo que sucede al otro lado del planeta, conflicto ruso-ucraniano y lo que pasa en Medio Oriente. Gracias a las agencias de noticias. 16:48, 4:48. Vamos con música, JJ.

Ahí estamos, el estilo de magia latina. Cuando ya marcamos en todo el Ecuador, 16 con 54 minutos, 4 de la tarde, 54 minutos. En este San Miércoles, me dice por acá Melanie. Saludos especiales para Melanie, que nos ha solicitado uno de los clásicos, clásicos, con mucho gusto, para complacer en esta tarde espectacular, ¿verdad? Los clásicos que no mueren. Melanie, aquí está el tema solicitado. Randy Boss, ¿verdad? Awesome Melody. Suena, qué canción tan deliciosa, ¿verdad? Me encanta, me fascina. Aquí estamos con los clásicos, clásicos.

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Señoras y señores, estamos llegando a la parte final de la programación. Con esta, estamos despidiendo con este gran clásico.

0: 17.2 minutos. Bueno, y la duda ha sido despejada. Irán sí participará en el Mundial en 2026. El día de hoy le hicieron una ceremonia de despedida a la selección de fútbol que disputará el Mundial 2026. Por lo tanto, Irán confirma su participación, ¿verdad? Así que confirmado. Muy bien, gracias a Friends en 24 que nos envía esta nota de última hora. Bueno, 17.2 minutos, señoras y señores. Control Master, Mr. JJ, que les habla José Luis Curay. Mañana con más desde las 14.
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Líquidos poco líquidos, el problema de fondo, advierten expertos como Augusto de la Torre, ex economista jefe para América Latina y el Caribe del Banco Mundial, es estructural, hay menos aportantes, más jubilados y un sistema que entrega beneficios que ya no son sostenibles sin una reforma urgente. El hueco financiero del IES en el 2026 ya es gigantesco. El principal dato que enciende las alarmas es el déficit operativo del Fondo de Pensiones para este año. En el 2026, el IES deberá pagar a presente 7.400 millones de dólares en pensiones, pero apenas recibirá cerca de 3.400 millones de dólares en aportes de trabajadores y empleadores. La diferencia alcanza los 4.000 millones de dólares de déficit solo en pensiones. Ese hueco refleja un problema estructural. Los ingresos corrientes del sistema ya no alcanzan ni para cubrir la mitad de las obligaciones con los jubilados. 2. Aunque el Estado pague su aporte del 40%, el déficit del IES no desaparece. La ley obliga al Estado ecuatoriano a cubrir el 40% del pago de pensiones. En el 2016, ese aporte equivale a precedente a 2.800 millones de dólares. Pero incluso si el gobierno transfiere ese dinero completo y a tiempo, algo que históricamente ha sucedido, ha ocurrido en escasas ocasiones, todavía quedaría un faltante de 1.200 millones de dólares. Ese monto deberá salir de otro lado. Y ahí aparece la medida más delicada, usar las reservas acumuladas del sistema, explicó Carlos Tapia, economista. El IES tendrá que desinvertir al menos 1.200 millones de dólares este 2016. El IES tendrá que vender activos, liquidar inversiones y retirar recursos líquidos de las reservas para cubrir el faltante. La cifra estimada de desinversión es de 1.200 millones de dólares en el 2026 y otros 1.200 millones como mínimo para el 2027, según De la Torre. En términos prácticos, el sistema consumirá el ahorro construido durante años para pagar obligaciones actuales. Es una señal típica de deterioro actuarial profundo. Usar patrimonio para cubrir gastos corrientes, acotó Tapia. El Fondo de Pensiones del IES tiene cerca de 5.000 millones en reservas, pero gran parte no es líquida. En teoría, el fondo aún tiene aproximadamente 5.000 millones de dólares, pero ese dato puede generar una falsa sensación de tranquilidad. El problema es que gran parte de esos recursos está atrapado en activos difíciles de convertir rápidamente en efectivo, como créditos hipotecarios, préstamos microcarfarios, inversiones con baja liquidez, bonos del Estado, entre otros. Muchos de esos activos presentan dificultades. Así, por ejemplo, una parte de la cartera de créditos hipotecarios está en mora o es difícil de vender rápidamente. En el caso de los bonos estatales, si se venden antes de tiempo, podrían hacerlo con descuento, generando pérdida. Además, Tapia argumenta que funcionarios del IES temen vender activos por debajo de su valor nominal y luego enfrentar investigaciones. En otras palabras, el dinero existe en papeles, pero no necesariamente en caja. En el 2017, el panorama financiero del IES puede empeorar. Aquí aparece el mayor riesgo. Si en el 2016 el IES consume 1.200 millones de dólares de reserva, quedará con mucho menos margen para enfrentar el año 2017. Y el problema es que el déficit seguirá creciendo. Habrá más jubilados, habrá menos aportantes relativos y las reservas líquidas seguirán reduciéndose. De la Torre advirtió que para el 2017 el sistema podría encontrarse con una situación mucho más delicada porque ya no habría activos fáciles de liquidar. El riesgo ya no sería únicamente financiero, podría convertirse en un problema de liquidez inmediata para pagar jubilaciones, destaca la información. Ay, ay, ay, ay, ay. Están escuchando que podría, ya no habría cómo pagar a los jubilados, pues no habría cómo pagar a los jubilados. ¿Estás escuchando? La cosa no es fácil. Atención, 17 horas con 51 minutos. De inmediato voy a ir a lectura a estos remitidos sujetos, este remitido sujeto a tarifa comercial, oyentes amigos. Hoy día miércoles 13 de mayo del año 2026, siendo las 17 horas con 51 minutos, doy lectura a este anuncio contratado remitido sujeto a tarifa comercial. Mucha atención. Extracto judicial de citación, juicio número 08-801-2026-00309. Asunto, declaratoria de unión de hecho. Actor Nazareno Palma Dolly Solange. Demandados conocidos, Rivera Nazareno John Antonio y Rivera Nazareno Génesis Lucrecia. Se le hace saber a los presuntos herederos y desconocidos de quien viera fue señor Rivera Jiménez Jacinto Antonio, que han sido demandados y se ha solicitado la citación por la prensa radial o escrita. La providencia de calificación de la demanda es el siguiente. Vistos, abogado Jorge León Figueroa, juez de la Unidad Judicial de Familia, Mujer, Niñez y Adolescencia Peraldas, legalmente posesionado el 29 de septiembre del año 2012, en concordancia con lo establecido
en los artículos 171, 233 y 234 del Código Orgánico de la Función Judicial. Aboco conocimiento y competencia legal y debida forma de la presente. En virtud del sorteo constante, la misma ha recaído en esta judicatura la causa número 08-101-2026-00309, presentada por Nazareno Palma Dolis Solange en contra de los herederos conocidos Rivera Nazareno John Antonio y Rivera Nazareno G.

0: Génesis Lucrecia y de los herederos presuntos y escondidos de quien Envira fue Rivera Jiménez Jacinto Antonio. La demanda que antecede es clara, precisa y cumple con los requisitos legales previstos en los artículos 142 y 143 del Código Orgánico General de Procesos COGEP, por lo que se califica y admite a trámite mediante procedimiento ordinario. Se dispone la siguiente diligencia. Primero, cítese a los herederos conocidos Rivera Nazareno John Antonio y Rivera Nazareno Génesis Lucrecia por medio de la sala de citaciones, y cítese a los herederos presuntos y conocidos de quien en vida fue Felipe Rivera Jiménez Jacinto Antonio por la prensa radial o escrita. Para tal efecto, por secretaría extiéndase el extracto correspondiente. Segundo, término para contestar la demanda. Conforme a lo dispuesto en el artículo 292 del Código Orgánico General del Proceso, se concede a los demandados el término de 30 días para que contesten la demanda en la forma establecida en el artículo 151 del mismo cuerpo normativo. Agréguese la documentación aparejada a la demanda y las pruebas, las mismas que serán analizadas en audiencia conforme al artículo 160 del COGEP. Cítese y notifíquese. Firma abogada Heidi Mariela Verduga Guerrero, secretaria. Este ha sido remitido sujeto a tarifa comercial. Atención, de inmediato voy a lectura a otro remitido sujeto a tarifa comercial. Mucha atención. Hoy miércoles 13 de mayo del año 2026, siendo las 17 horas con 54 minutos, doy lectura a este anuncio contratado remitido sujeto a tarifa comercial. Mucha atención. Unidad Judicial de Familia, Niñez y Adolescencia de Peraldas. Extracto de citación judicial de conformidad a lo establecido en el artículo 56 y 58 del Código Orgánico General del Proceso. Juicio 08201-2025-01476. Tipo de juicio ordinario. Actor Campos Moreno Sara. Demandado Tenorio Campos Marcos David. Tenorio Campos Jennifer Senén. Tenorio Campos María José. Y herederos presuntos o desconocidos de quien viera fue Tenorio Castillo II. Cuantía indeterminada. Juez ponente, doctora Priscila Mendoza Pita. Pretensión, se declare la unión de hecho postmortem entre Campos Moreno Sara y de quien en vida fue Tenorio Castillo II. Vistos, doctora Priscila del Rocío Mendoza Pita, Emiquelete, jueza de la Unidad Judicial de Familia, Mujer, Niñez y Adolescencia de Peraldas, con acción de procesal número 0133-DPO08-2024-MB, de fecha 29 de enero del 2024, la misma que ha sido suscrita por el doctor Genaro Reynoso Cañote, director provincial del Consejo de la Judicatura Esmeraldas, encargado. Aboco conocimiento del juicio por declaratoria de unión de hecho número 08801-2025-01476, propuesto por Campos Moreno Sara en contra de Tenorio Campos Marcos David, Tenorio Campos Jennifer Senén, Tenorio Campos María José y herederos presuntos o desconocidos de quien en vida fue Tenorio Castillo II. Primero, la demanda que antecede es clara, precisa y cumple con los requisitos legales previstos en los artículos 142 y 143 del Código Orgánico General de Procesos COGEP. Por lo expuesto, se califica la demanda y se admite a trámite mediante procedimiento ordinario. Segundo, 2.1, cítese a los demandados Tenorio Campos Marcos David, Tenorio Campos Jennifer Senén, Tenorio Campos María José, a través de la oficina de citaciones en el domicilio señalado conjuntamente, sector Santa Cruz, calle Espejo, entre avenida Olmedo y avenida Colón, casa número OE-1031, de conformidad a los artículos 53, 54 y 55 del Código Orgánico General de Procesos, para lo cual se adjuntará la demanda, copia certificada de los documentos adjuntos y este auto inicial. 2.2, cítese a los presuntos herederos o desconocidos de conformidad al artículo 58 y 56, numeral 1 del COGEP. Para tal efecto, ofícese a los medios de comunicación pertinentes para el cumplimiento de dicha diligencia, lo cual se realizará toda vez que la parte actora comparezca a reconocimiento de firma y rúbrica. En tal sentido, se convoca al accionante el día jueves 22 de enero de 2016 a las 14:30 a la sala tercera de esta unidad judicial, a fin de que comparezca a reconocer firma y rúbrica respecto del desconocimiento del domicilio de herederos presuntos o desconocidos. 2.3. Toda vez que se cumpla con lo antes señalado, procédase con la citación de conformidad a lo establecido en el artículo 56 del COGEP, para lo cual se adjuntará la demanda, copia certificada de los documentos adjuntos y este auto inicial. Tercero, se concederá a la parte demandada el término de 30 días para que conteste la demanda de conformidad a lo establecido en el inciso segundo del artículo 292 del Código Orgánico General del Proceso. En la audiencia de juicio declararán los testigos anunciados quienes quedan notificados en el casillero judicial del solicitante. Agréguese la documentación aparejada a la demanda. Tómese en cuenta la prueba anunciada, el casillero judicial y el correo electrónico señalado. actúe en calidad de secretario encargado del despacho el abogado Dani Klinger Zambrano. Notifíquese, Esmeralda, enero 22 del 2016. Firma doctor Luis Dután Rojas, secretario. Este ha sido remitido sujeto a tarifa comercial. Las 17 horas con 58 minutos, estamos informando minuto a minuto. Proseguimos con más informaciones. Oyentes, en Esmeraldas, debido a la posibilidad del incremento de los pasajes en el transporte urbano, el Frente Popular anuncia acciones de rechazo.
1: Si el municipio da paso a la elevación de los pasajes, nos encontraremos en las calles.
2: ¿Esto qué significa y por qué?
1: Porque hay una afectación directa al pueblo ecuatoriano, a los estudiantes universitarios, estudiantes secundarios, niños, niñas y adolescentes que tienen que trasladarse todos los días a sus unidades educativas y en el caso de los universitarios a sus universidades, pero también servidores públicos que utilizan el transporte público, los obreros utilizan el transporte público, los campesinos utilizan el transporte público para venir a hacer algunas gestiones a las diversas instituciones del país. Recordemos que el responsable de que se haya eliminado los subsidios a la transportación es el gobierno del presidente Daniel Noboa. Por ende, la exigencia debe ser a que se focalice, ¿sí?, y el Estado garantice el tema de al transporte público el subsidio, donde nos trasladamos el pueblo en general.
2: Porque ya iba la pregunta, el 2014 se mantienen los 30 centavos, estamos 2026, unidades de transporte que están en pésimas condiciones, otras han dejado de circulación, otros se están retirando por las deudas que también deben a la banca.
1: Sin duda alguna. Recuerde que dicen los transportistas que hace 14 años no se hace una revisión del tema del alza de los pasajes. Sin embargo, son 14 años donde el Estado vino subsidiando, por eso no hubo un incremento de los pasajes. Ahora ellos plantean el incremento porque se elimina el subsidio. ¿Pero qué hicieron antes cuando hubo el planteamiento del gobierno del presidente Noboa de eliminar el subsidio? Nosotros fuimos a las calles, fuimos a la movilización y ellos llegaron a acuerdo con el gobierno de Daniel Noboa por 8 meses. Hoy, que sienten la afectación, quieren indilgarle este problema a los municipios y por ende al pueblo, que va a ser el principal afectado. Por eso es que nosotros planteamos que si el pleno del Consejo Municipal, la Alcaldía de Esmeraldas, le da paso al incremento de los pasajes, nos encontraremos en las calles, y ese es el planteamiento del Frente Popular por un elemento simple. Jorge y pueblo que me puede ver ahora, datos, cifras que deben ser recogidas por el Pleno del Consejo Municipal y los transportistas. Al menos el 60% de la población ecuatoriana, es decir, 10.9 millones de personas, correspondiente a los tres primeros quintiles, quintil 1, 2 y 3 de la pobreza, no alcanzan a cubrir el total de la canasta básica familiar con sus ingresos laborales. Pues es que la gente no tiene con qué comer y mucho menos cómo pagar 61 centavos para trasladarse en el transporte público. Pero el INE también ha planteado en unos resultados de empleo y desempleo y subempleo que en el mes de marzo del 2026, al comparar el empleo pleno, se encuentra que en marzo del 2025 hubo 2.982.139 personas que perciben ingresos laborales igual o superior al salario mínimo, trabajando igual o más de 40 horas a la semana. En marzo del 2026, las personas con empleo pleno fueron 2.795.897. ¿Qué significa esto? Que en un año se perdieron 186.242 empleos adecuados. Esa es la realidad. Entonces, el pueblo que viene siendo golpeado, no solamente con este elemento que he planteado, la elevación de la canasta básica familiar, no tiene ingresos que le permitan alcanzar aquello, entonces no hay condiciones para una elevación de los pasajes. Y por otro lado,
2: ¿qué pasa con las gasolinas que también suben?
1: Bueno, ese es un planteamiento del gobierno, y entonces al gobierno es que tenemos que exigirle la focalización, subsidiar el transporte público, porque es el Estado que debe garantizar dónde se moviliza la población. En esa circunstancia, este es el planteamiento del Frente Popular, y planteamos al Consejo Municipal que se nos incorpore a nuestras organizaciones, en el caso de la Federación de Barrios, para que sean parte de estas mesas técnicas y pueda tenerse allí una situación objetiva respecto a la crisis económica que recae sobre las familias en Esmeraldas.
2: Por ahora, expectativa, ya con decisiones tomadas para...
1: Por supuesto, porque lo que percibimos allí es que lo que van es elevar los pasajes. Mire, elevarle 10 centavos, 5 centavos, es una afectación directa al bolsillo de los estudiantes.
2: En estos momentos.
1: En estos estos momentos, pues de una familia que no tiene un trabajo, que vive una madre vendiendo corviche, que tiene 5 hijos, que los 5 hijos, 3 están en la escuela, 1 en el colegio y otro en la universidad.
3: ¿Y eso cuando venden? Porque las ventas también se caen.
1: Cuando venden, pues mire, si para un servidor público que tiene un sueldo mes a mes es difícil las condiciones de vida, imagínese para la gran mayoría de la familia en la provincia de Esmeralda.
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6: 18:02.
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1: Estamos informando minuto a minuto, 18 horas con 9 minutos, oyentes. Proseguimos con otras notas informativas. Mucha atención, otras informaciones en minuto a minuto. Jacu Pérez de Somos Agua firma acuerdo y sella alianza con la izquierda democrática en Quito. Desde antes de las 11 horas de hoy, los simpatizantes de la izquierda democrática llegaron hasta la sede del partido político ubicado en Quito. Minutos después, dirigentes y simpatizantes hicieron una caminata hasta la avenida Amazonas y el Hoy Alfaro, sector de una gasolinera, donde se reunieron con los simpatizantes del movimiento político Somos Agua, liderado por Jacu Pérez. En ese lugar permanecieron hasta las 11 horas con 40, con la presencia de Analía Ledesma, presidenta saliente de la izquierda democrática, junto a Pérez y los simpatizantes, retornaron a la sede. Hoy vamos a suscribir un acuerdo entre las dos agrupaciones políticas. Hubo un diálogo muy importante. Creemos que la justicia social con libertad tiene que unirse con la justicia ecológica con dignidad. En un momento de caos que vive el país, refirió Pérez a la obra durante el recorrido. En este momento la naranja necesita agüita para que pueda producir buenos frutos y cambiar el rumbo del país, subrayó el dirigente de Somos Agua. En el evento también estuvo Sherlyn Pacheco, vicepresidenta electa de la IDE, en representación de Marcos Dueñas, presidente electo de la IDE, que se encuentra en Guayaquil. Previo al acto simbólico de la firma, Pérez resaltó el legado de Rodrigo Borja, expresidente de Ecuador y fundador de la IDE, quien falleció en diciembre de 2025. Ledesma señaló que las elecciones nacionales del 21 de noviembre del 2026 será el primer proceso electoral que el partido enfrentará sin la presencia de Borja, dice la información. A lo que vinimos, dijo Analía Ledesma, presidenta saliente del Gira Morgueta, luego procedió a firmar el acuerdo con Pérez, dirigente de Somos Agua. El acuerdo tendrá vigencia de 2 años, pero podrá ser renovado. Ledesma aseguró o auguró que sea un acuerdo no electorero y de largo plazo. Con la frase, habemos acuerdo, las organizaciones políticas sellaron su alianza, dice la información. 18 horas con 11 minutos, atención, inicio de espacio publicitario. 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Otras informaciones, operadores turísticos del balneario Las Palmas denuncian una serie de irregularidades sin que exista control por parte de los organismos de turno. Los afectados solicitan que se interpongan sanciones a quienes incumplen con dichas normativas.
2: El edificio de los militares se pidió, se solicitó mediante escritos, hay 7 escritos que se han presentado para que hagan un cerramiento periférico y evitar los continuos ingresos de delincuentes, ¿no? Porque una persona normal dentro de sus cabales no se mete a ese tugurio a hacer qué. De tal manera que hemos hecho ya solicitud a la señora comisaria de salud, comisaria municipal, pero realmente no hay.
3: Comisaría de construcción en este caso.
2: No hay respuesta. Vamos a ser muy honestos en esto. A mí me gusta que las cosas marchen dentro de la verticalidad. No hay respuesta, no se ve cambio. Y por otro lado, la administración de FLOPEP del Parque de Las Palmas deja mucho que desear. Continuamos con la invasión de libadores,
3: espacios,
2: de bulliciosos espacios. Esto se volvió una plaza pública, pero con desafuero. Es una plaza pública, ciertamente, pero sin desafuero se ve mucho mejor. Estos días que ha habido el toque de queda hemos podido dormir con tranquilidad la gente que vivimos en el sector de Las Palmas, debido a que se tienen que ir, pues los bulliciosos
3: a 23 horas.
2: Exactamente.
3: Para no estar por acá, inclusive.
2: Exactamente. De ahí continuamente tenemos ese
3: malestar.
2: Ese malestar, y no solamente somos nosotros. El asunto es el siguiente, mire, aquí en Las Palmas reside la mayor cantidad de gente, de nativos esmeraldeños, gente que creció, nació y desarrolló su industria en Esmeralda, gente de edad, gente muy respetuada, las familias Tello, Rodríguez, Benavides, Mercado, en fin, miles de nombres de esmeraldeños que escogieron este sitio para descansar, para venir a pasar sus últimos días con calma.
3: Al incesante esparcimiento.
2: Exactamente. Y se logró. Se logró cuando se transformó este parque durante 4 años, pero luego de un par de administraciones municipales se desbordó totalmente. Y ya usted está viendo, siendo esta una provincia turística, una ciudad turística, que se debe respetar las normas de turismo. Usted va a cualquier ciudad de la provincia y encuentra que el turismo es la base fundamental del desarrollo de muchas ciudades. Mira, ahora mismo se está creando un foro de turismo en la ciudad de Ibarra, al que hemos sido invitados, donde se exponen las bellezas y las cualidades de cada una de las ciudades. Me pregunto yo, Esmeraldas, ¿qué puede ofrecer? Aquí no existe una ruta turística, no existe un sistema de señalética y señalización que permita a los turistas saber hacia dónde van y por dónde van. De tal manera que hay muchas cosas que cambiar. No es cuestión de la administración
3: actual
2: o la anterior. Ni nada. Esto depende básicamente de una política pública establecida por parte del municipio que permita el desarrollo de todos los ciudadanos y que cada uno ocupe el espacio que necesita para poder vivir en paz y en armonía.
3: En parte vemos la tranquilidad, lo que usted dice, en horas de la mañana y parte de la noche, pero el toque de queda se termina el 18 de mayo, es decir, hasta ahí será el toque de queda. Deberían de tomarse ya las alternativas que usted manifiesta.
2: Bueno, eso sería muy importante, porque mire, usted ve esta tranquilidad y sería bueno que esa tranquilidad sea todo el día, las 24 horas del día. Y ahorita hay tranquilidad porque la gente que bebió anoche todavía está durmiendo. Pero a partir de las 5 de la tarde llegan los autotuning, los tuticar, la gente saca su java de cerveza, sus botellas de vino, se sientan en esas sillas que no sé qué fin tiene y empieza la algazara. La algazara hasta las 11 de la noche. Yo alguna vez le invité a usted y invité a todos los amigos que hacen prensa a que vengan a las

0: cuestión del petróleo no es así. Nosotros aportamos en el 75% del erario nacional con nuestros impuestos. Cuando usted se toma una gaseosa, cuando usted se sube al bus, cuando hace usted cualquier actividad, usted está pagando un valor agregado a su consumo y eso se transforma,
1: en impuestos.
0: Exactamente.
1: Por ende, obras que también deben.
0: Exactamente. Entonces, eso es lo que la mucha gente no entiende y no hace conciencia. Necesitamos transformar un poco el pensamiento de la gente para que esas ideas se vayan plasmando.
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3: Estamos informando de minuto a minuto y antes 18:17. Otras informaciones, mucha atención. Refinería Esmeraldas reactivará su unidad principal este próximo 15 de mayo, tras dos meses de paralización y en medio de la falta de gasolina extra. Aquí está la información. El gerente general de Petrolera Estatal, Petrocador Sebastián Macpardo, dijo a primicias que la refinería de Esmeraldas reactivará este próximo viernes 15 de mayo del presente año la unidad FCC, fluido catalítico cracking, clave para aumentar la producción de gasolina y gas de uso doméstico en Ecuador. Según informó, este 11 de mayo la estatal avanza en la recuperación progresiva de sus principales unidades operativas y prevé que la refinería alcance el 100% de su capacidad nominal el próximo 2 de junio. Actualmente Petrocor ejecuta varios contratos de emergencia para reparar los daños provocados por el incendio que afectó instalaciones claves del complejo de refinador el 1 de marzo pasado, agregó el funcionario. Mac explicó que el primer hito será este viernes 15 de mayo cuando Petrocor reactive la unidad FCC, considera el corazón de la refinería. Esta infraestructura no produce combustibles finales, pero sí genera componentes esenciales para la elaboración de gasolinas de alto octanaje y gas licuado de petróleo, GLP, o gas de uso doméstico. La puesta en marcha de esta unidad permitirá aliviar de forma inicial la presión sobre el abastecimiento de gasolina extra y Ecopaís, cuyos problemas de distribución se han evidenciado en varias ciudades del país, según las denuncias ciudadanas registradas desde el 9 de mayo pasado del presente año. La refinería Esmeraldas opera este 11 de mayo del presente año al 39,29% de su capacidad. Con la rehabilitación de las unidades afectadas, la producción aumentará hasta un nivel nominal del 100%, aunque en términos prácticos se proyecta una operación cercana al 85%, dijo Mac. Esto implica que la capacidad operativa prácticamente se duplicará en comparación con los niveles actuales, mejorando significativamente la oferta de derivados para el mercado interno. Petrocor espera que desde inicios de la próxima semana comiencen a sentirse mejoras en el suministro de combustible, especialmente gasolina extra y Ecopaís, mientras continúa la rehabilitación total de las unidades crudo 1, crudo 2 y no catalíticas 1 y 2. La recuperación integral de la refinería de Esmeraldas representa una noticia clave para el país en medio de una coyuntura marcada por preocupación ciudadana por el abastecimiento energético, dice la información. 18:20, el contacto lo tenemos ya con el compañero Jairo Chila Guerrero, quien desde el sur de la provincia de Cantón Mine también nos tiene información, lo escuchamos. Buenas tardes en Minuto a Minuto.
4: La información al instante. ¿Qué tal, compañeros en estudios? Vidal Valencia, Morales e Isauro Meravera. Muchas gracias a ustedes por el paso, listos y prestos para compartir informaciones desde el sur de la capital provincial. Abrimos micrófono, atención, Gran Brigada Social del Gobierno llegará a San Gregorio este viernes 14 de mayo. Con el propósito de acercar los servicios del Estado a la ciudadanía, el Gobierno Nacional desarrollará una Gran Brigada Social este viernes 15 de mayo en el Coliseo Olmedo Perdomo, ubicado en la cabecera parroquial de San Gregorio. Desde diferentes carteras de Estado, se informa e invita a todos los moradores de la parroquia a participar de esta importante jornada social que permitirá realizar trámites, recibir asesoría y acceder a varios servicios públicos en un solo lugar. Durante la brigada se contará con la presencia de instituciones como la Corporación Nacional de Electricidad, el Ministerio de Desarrollo Humano, Ban Ecuador, Registro Civil, entre otras entidades estatales que brindarán atención directa a la ciudadanía. Las autoridades hacen un llamado a la comunidad para que acudan de manera ordenada y aprovechen esta brigada que busca fortalecer la inclusión social, facilitar el acceso a servicios básicos y mejorar la calidad de vida de las familias de San Gregorio. Son datos informativos a través de Minuto a Minuto. Más información. Yuri Colorado anuncia obras, viviendas y proyectos internacionales para parroquias rurales de Muisne. La alcaldesa de este cantón, Yuri Colorado Márquez, presentó un balance de obras ejecutadas, proyectos en marcha y nuevas intervenciones previstas para

parroquias rurales y sectores afectados por emergencias naturales. Durante su intervención en rueda de prensa, la autoridad detalló inversiones en infraestructura deportiva, regeneración urbana, recuperación vial, asistencia social y proyectos de vivienda impulsados con el respaldo del gobierno nacional y organizaciones internacionales. Entre las obras destacadas consta la regeneración del Parque de San Gregorio y del Parque de Estero de Plátano, además de la próxima inauguración de la cancha tipo estadio en Chamanga. Colorado anunció también el inicio de nuevas obras en el Cabo San Francisco y Galera, junto con proyectos como el Parque Lineal del Salto, el Parque de Agua Clara, el Parque de Pedro Carbo. Según indicó, en las próximas semanas se prevé el arranque de al menos 7 nuevas intervenciones en distintas parroquias de Muisne. La recuperación vial y el puente para Mompiche. La autoridad confirmó además el inicio de trabajos en el ingreso a Mompiche, uno de los sectores más afectados por el terremoto y posteriores emergencias naturales. Asimismo informó que se mantienen gestiones con el Ministerio de Transporte y Obras Públicas para la instalación de un puente de aproximadamente 75 metros luz en el Cabo San Francisco. De acuerdo con lo expuesto, técnicos del gobierno ya realizaron inspecciones para avanzar en la colocación de estribos y se estima que la estructura puede estar concluida en noviembre próximo. Durante este balance, la alcaldesa recordó que recientes emergencias naturales dejaron cerca de 4.000 familias afectadas en diferentes sectores de Muisne. También se refirió a la crisis que enfrenta el sector pesquero por la presencia de la jaiba mora, especie que estaría afectando artes de pesca y reduciendo ingresos económicos de pescadores artesanales. Uno de los anuncios centrales fue el avance del proyecto construcción de 100 viviendas gratuitas para familias vulnerables del cantón sobre la obra de agua potable, valorada en aproximadamente 5 millones de dólares, registra un avance cercano al 70% y su entrega estaría prevista para finales del mes de agosto.

0: acuerdo de condolencias e invitación a sepelio. La Federación Provincial de Comunas de Esmeraldas, ante el sensible fallecimiento del distinguido caballero Julio César Castillo Segura, ocurrida en la parroquia Borbón, expresa su más profundo y sincero pesar. Don Julio César Castillo Segura fue un hombre guerrero, luchador incansable y forjador del porvenir de los pueblos afrodescendientes del norte de la provincia de Esmeraldas, dejando un legado invaluable de compromiso, liderazgo y servicio comunitario que perdurará en la memoria colectiva. La Federación Provincial de Comunas de Esmeraldas extiende sus sentidas condolencias a sus familiares, amigos y allegados, elevando una oración para que el Todopoderoso les conceda fortaleza y consuelo en estos momentos de profundo dolor. Sus restos mortales están siendo velados en su domicilio, ubicado en la vía principal del Cantón San Lorenzo, sector conocido como la Yed del Huevito. El sepelio se realizará este jueves 14 de mayo del presente año en la parroquia Borbón, a cuya ceremonia fúnebre se invita respetuosamente a la ciudadanía, dirigentes y comunidades en general para acompañar a la familia en su última morada. Paz en su tumba. Esmeraldas, 12 de mayo del 2026. Atentamente, Federación Provincial de Comunas de Esmeraldas. Retornamos a estudios con este último dato informativo. Atención, dos presidentes parroquiales de Muisne no podrán reelegirse en las elecciones seccionales del 2026. De cara a las elecciones seccionales previstas para el 29 de noviembre del 2026, el Cantón Muisne comienza a perfilar un nuevo escenario político a nivel parroquial, luego de confirmarse que dos de los ocho presidentes parroquiales no podrán postularse nuevamente al mismo cargo. La normativa electoral ecuatoriana establece límites claros a la reelección de autoridades de elección popular, incluidos los titulares de los gobiernos parroquiales. En este contexto, dos presidentes parroquiales han quedado inhabilitados para una nueva postulación tras haber cumplido dos periodos consecutivos desde el año 2019. Se trata de Gina Ríos, presidenta de la parroquia Galera, y de Fernando Estrada Reyes, presidente de la parroquia Daule. Ambos se fueron electos en el 2019 y reelectos en el 2023, figurando así dos periodos consecutivos en el mismo cargo. El artículo 114 de la Constitución de la República del Ecuador determina que las autoridades de elección popular pueden reelegirse por una sola vez, ya sea de forma consecutiva o no. Una vez cumplido este segundo periodo, no pueden volver a postularse inmediatamente al mismo cargo, aunque sí pueden participar en otros procesos electorales para diferentes dignidades. Esta disposición es reforzada por el Código de la Democracia, que regula los procesos de inscripción de candidaturas y fija las reglas para la reelección, garantizando la alternancia en el ejercicio del poder. La imposibilidad de reelección de estas dos autoridades abre un escenario de renovación política en parroquias clave del cantón, donde nuevos liderazgos deberán emerger y reconfigurar la estructura política local. A este contexto se suma la aprobación en febrero de 2026 de la denominada Ley de Sostenibilidad, normativa que introduce cambios en la gestión y responsabilidades de los gobiernos autónomos descentralizados. En cuanto a los seis presidentes parroquiales restantes de Muisne, hasta el momento no se han pronunciado oficialmente sobre una eventual candidatura para la reelección, por lo que el panorama político parroquial aún se mantiene abierto de cara al próximo proceso electoral. Como siempre, generando la información desde el sur de la provincia de Esmeraldas. Compañeros, este fue nuestro aporte informativo. Desde el Cantón Muisne, provincia de Esmeraldas, reportó Jairo Chila Guerrero, minuto a minuto.
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2: Oyentes, amigos, de esta forma también llegamos a la parte final de esta entrega de las más importantes informaciones. Queremos agradecerles infinitamente vuestra amable sintonía. Dios mediante, estaremos de vuelta conjuntamente con don Isauro Mera. Ojalá que pues no se nos vaya a cortar el servicio de energía eléctrica cuando sean las 6:00 a.m. con otras y más informaciones. A ustedes, gracias y que tengan una excelente noche. Chao.
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11: Ecuador, caso Goliat. Fiscalía reformula cargos y ahora Aquiles Álvarez y sus hermanos, esposa y madre son procesados por lavado de activos. La Fiscalía reformuló los cargos contra el alcalde Aquiles Álvarez por el caso Goliat. Se investiga el millonario desvío de combustible subsidiado y presunto lavado de activos en Panamá. En la misma audiencia serán vinculadas la esposa y la madre del político. Está imposible conseguir gasolina. Por tercer día, la venta de combustibles es irregular en Quito y otras ciudades del Ecuador. Este 13 de mayo de 2026, persisten los problemas de abastecimiento de gasolina en Ecuador. En Guayaquil ya no hay grandes filas en las estaciones de servicio, pero aún hay dificultades para abastecerse de Ecopaís y Extra. Reinberg cuestiona nuevamente a Colombia y dice, nos están robando energía eléctrica a Ecuador. El ministro del Interior, John Reinberg, aseguró que durante operaciones militares en sucumbíos, militares encontraron líneas eléctricas que pasan de Ecuador a Colombia. Prefiero opinar poco del presidente Petro, dijo en una entrevista. Contratos con Progen. Ex ministro Antonio Goncalves advierte sobre posibles nulidades en el caso apagón. El ex ministro de Energía, Antonio Goncalves, pidió a la Corte Nacional de Justicia que certifique si Progen fue notificada legal y debidamente con la solicitud de formulación de cargos. mundo. Aranceles, Taiwán y guerra en Irán. Las claves de la visita de Donald Trump a Xi Jinping en China. Los jefes de Estado de las dos mayores economías del mundo volverán a verse cara a cara durante una visita oficial del presidente de los Estados Unidos, Donald Trump, a su homólogo chino, Xi Jinping. El republicano arribó este miércoles a Beijing para una visita que se extenderá hasta el viernes 15 de mayo. Se trata de una cita de alto riesgo en el que el comercio será un tema central en medio de una pausada guerra arancelaria. Estados Unidos ofrece 100 millones de dólares en ayuda humanitaria a Cuba. Resta la autorización del régimen. El Departamento de Estado aseguró que los fondos serían distribuidos a través de la Iglesia Católica y organizaciones independientes en medio de la crisis energética que atraviesa la isla. La crisis eléctrica se agudiza en Venezuela. El 90% de los hogares sufre cortes diarios o esporádicos. A la espera de nuevas inversiones para recuperar el sistema, el gobierno llama a ahorrar electricidad a una ciudadanía que en su mayoría sufre diariamente los cortes del servicio. Deportes. Irán despide a su selección para el Mundial 2026 con multitudinario acto en Teherán. Irán celebró el miércoles en Teherán una ceremonia de despedida para su selección de fútbol, que disputará el Mundial 2026, organizado conjuntamente por Estados Unidos, México y Canadá, en un contexto de guerra en Oriente Medio. 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
1: 19 horas en punto.
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1: 19 horas en punto.
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